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0: Buenas noches. Nos da mucho gusto que estén con nosotros en este espacio que nos reúne cada domingo para platicar de la historia, la cultura, las tradiciones y los temas que forman parte de la vida nacional.
1: Bienvenida a tu casa, la hora nacional. Hoy les tenemos un programa muy especial dedicado a reconocer a los padres de México que con su ejemplo, trabajo, dedicación y cariño han contribuido a construir familias y comunidades más fuertes.
0: Vamos a platicar también de Cantares de México, una puesta en escena que reúne a más de 50 artistas en un recorrido por distintos momentos de la historia, la memoria y la identidad de nuestro país.
1: Les presentaremos nuestra nueva sección Estampas del Mundial, que cuenta cómo se vive esta fiesta futbolera en México y el mundo.
0: Platicaremos de eventos culturales, recreativos y mundialistas que pueden visitarse en distintos puntos de la República.
1: Vamos a hablar sobre la importancia de la figura paterna en la sociedad mexicana, los retos de las nuevas paternidades y el papel de los padres en la formación de las nuevas generaciones.
0: Además, tenemos información útil para las familias mexicanas, con recomendaciones para proteger su economía, conocer programas sociales y tomar decisiones informadas para el futuro.
1: Hablaremos sobre la importancia de hacer un testamento y la tranquilidad que implica para nuestras familias.
0: Sí, y además vamos a recordar un episodio importantísimo de nuestra historia, la nacionalización de los ferrocarriles que impulsó el presidente Lázaro Cárdenas. Qué bueno que están aquí. Empezamos.
1: La historia de México puede contarse de muchísimas maneras, pero pocas tan emotivas como a través del arte. En el escenario convergen el teatro, la música y la danza a través de sonidos que nos han dado identidad a lo largo de los siglos.
0: Cantares de México es un espectáculo que recorre desde las raíces de los pueblos originarios hasta las expresiones contemporáneas.
2: Hola amigos, yo soy Lute Reyes y soy parte del espectáculo Cantares de México y voy a cantarles una canción que se llama Soy de México. Están con nosotros aquí en la Hora Nacional.

0: Pues para seguir con los festejos del fin de semana, es importantísimo recordar lo que pasó el jueves. México le ganó a República de Corea y eso nos tiene muy contentos.
1: Sí, y es muy importante porque como es la segunda victoria en la fase de grupos, prácticamente asegura la calificación de la selección. Esto tiene feliz a todo el estudio y a toda la afición mexicana.
0: Se vio un equipo que tiene capacidad para responder.
1: Y en las calles se sintió todo el ambiente, familias enteras festejando, un resultado que volvió a ilusionar a la gente.
0: Totalmente, fue un partido que reforzó la confianza del equipo de cara a lo que viene. México cerró esa jornada con mucha fuerza anímica.
1: Y esta semana arrancamos una nueva sección que se llama Estampas del Mundial, donde vamos a platicar cómo se ha vivido este arranque del torneo. Hay notas de color por todos lados, desde el ya famoso Pato Merlín, que soy su fan.
0: Yo también.
1: Hasta las celebraciones que se han replicado en distintos puntos de la República, pasando por historias virales que se han vuelto parte de la conversación global. Vamos con esta sección que nos presenta nuestro compañero Orlando Abad.
2: El Mundial comenzó el 11 de junio, pero las huellas de aquel arranque siguen presentes en la conversación. El partido de México contra Sudáfrica es el segundo más visto en la historia del fútbol mexicano, con una audiencia cercana a los 40 millones de personas. La alegría del Mundial se extiende en cada sede, cada pantalla y cada afición mantiene viva la misma energía, la de un fútbol que se vive como una fiesta compartida entre países y comunidades. En México, Estados Unidos y Canadá, el inicio del torneo dejó escenas que todavía resuenan en las calles, plazas y espacios de convivencia, donde la gente convirtió la transmisión en un encuentro colectivo. Entre esas celebraciones dispersas, apareció una de las imágenes más inesperadas de la jornada en la capital mexicana. Un pato doméstico cruzando entre la multitud. En plena efervescencia del festejo del triunfo de México contra Sudáfrica, vestido con una pequeña camiseta de la selección nacional, avanzaba con calma entre banderas y gritos, como si conociera de toda la vida el ritmo de la celebración. Su nombre es Merlín, y en cuestión de horas dejó de ser solo un ave doméstica para convertirse en un símbolo espontáneo de nuestro país. La historia lo encontró sin buscarlo, el compañero fiel de una vendedora de aguas y su hijo. En paralelo, otra postal se construía a miles de kilómetros en la Embajada de China, donde la comunidad mexicana convirtió la madrugada local en tribuna improvisada. Era un poco más de la una de la mañana cuando el partido reunió a decenas de connacionales frente a una pantalla, transformando el espacio diplomático en un punto de encuentro emocional. La música de Maná terminó por unir la distancia. Corearon mientras el salón entero se convertía en celebración contenida, de esas que ocurren lejos del territorio, pero dentro de la misma identidad. Mientras tanto, en Monterrey, otra multitud escribía su propia versión del desborde colectivo. Una explanada convertida en pista improvisada detonó uno de los momentos más virales. Otra escena, más íntima, pero igualmente significativa, se registró con un niño sin camiseta de la selección. Apareció con un suéter navideño como alternativa simbólica. No hubo corrección ni reemplazo. La prenda terminó por convertirse en uniforme emocional de la jornada, recordando que la pertenencia al mundial también se construye desde la creatividad cotidiana. En Los Ángeles, California, también resonó como un estruendo la fiebre mundialista de los mexicanos. Finalmente, la propia presidencia de México presentó un video conmemorativo donde se mostró cómo se vivió la inauguración en distintos estados del país. La pieza reunió imágenes de plazas públicas, pantallas gigantes, celebraciones comunitarias y encuentros familiares, trazando un recorrido audiovisual por el territorio mexicano. Así, estas estampas del Mundial alegran los corazones de los aficionados. Son escenas que quedan en la memoria colectiva de quienes los viven dentro y fuera de los estadios.
1: Bienvenidas y bienvenidos a La Chilanguía. Esta semana la agenda cultural y recreativa trae opciones para todos los gustos.
0: Hay actividades para hacer en familia y con amigos.
1: ¡Chilanguía! Plan Guía. Bienvenidas y bienvenidos a esta guía de la ciudad que sigue sumando actividades para quienes disfrutan la cultura, el deporte y las tradiciones mexicanas y chilangas.
3: En la Ciudad de México continúan los fanfests gratuitos con pantallas gigantes, actividades comunitarias y transmisiones de los partidos en distintos puntos de la capital, como en el Zócalo Capitalino.
1: Y si no, a la gente de Guadalajara que continúa con la fiesta de la zona fan Vibra Jalisco, donde miles de personas llegan y disfrutan los conciertos gratuitos, pero también hay muestras gastronómicas y hay actividades que mezclan fútbol con la cultura local de nuestros amigos de Jalisco.
3: En Monterrey, en el Parque Fundidora, mantienen el ritmo con presentaciones musicales y espectáculos para toda la familia.
1: La Ciudad de México tiene exposiciones, recorridos y actividades especiales en museos y espacios culturales para que visitantes vivan una experiencia mucho más allá de la cancha.
3: Bueno, el corredor cultural, que comprende 19 exposiciones en 17 museos, contando el de antropología, Universum de la UNAM, Memoria y Tolerancia, el Papalote, Museo del Niño, el Tamayo, el Franz Mayer, el Yacuic y el Dolores Olmedo, todos ellos se han unido para esta fiesta.
1: Pero miren, hasta aquí nuestras recomendaciones de esta semana. La Chilanguía nos espera muy pronto para que ustedes conozcan planes, disfruten la ciudad y sigan viviendo de esta gran fiesta que nos acerca cada vez más al Mundial 2026, el tercero en México.
3: ¡Eso!
1: ¡Nos vemos!
0: Hay personas que nos acompañan durante toda la vida. A veces son los que nos enseñaron a andar en bici, los que nos dieron el primer consejo importante o los que estuvieron ahí cuando más necesitábamos apoyo. En México se calcula que por lo menos 25 millones de personas desempeñan la función paterna.
1: La figura paterna muchas veces se construye con esos momentos cotidianos que terminan convirtiéndose en recuerdos que no se van a borrar jamás. Hoy, además de celebrar el Día del Padre, queremos reflexionar sobre cómo ha evolucionado la paternidad en nuestro país.
4: Este Día del Padre reconocemos a quienes ejercen esa labor con responsabilidad y cariño, a los padres biológicos, adoptivos, abuelos, tutores y también a las madres que han asumido ambos roles para sacar adelante a sus familias. Actualmente la paternidad está cambiando. Cada vez más hombres participan en la crianza y en los cuidados, en las tareas del hogar y en la construcción de relaciones más cercanas con sus hijos. Son las llamadas nuevas masculinidades, una forma de ejercer la paternidad desde la corresponsabilidad, la empatía y el afecto. Un claro ejemplo es el comunicador Mariano Osorio.
5: De manera muy particular, quiero felicitarme por tener la dicha, por tener la gloria de ser un papá de 3 hijos que a lo largo de todos estos años me han enseñado a ser una mejor persona, a ser un hombre más sensible, a volverme definitivamente cada vez más responsable y más consciente de mis acciones y a practicar lo que yo llamo la paternidad responsable. Esto desde un punto de vista que está vinculado con la educación de los hijos, pero también con el ejemplo, porque el ejemplo arrastra. Y esa motivación, este motor de motivación que son nuestros hijos, definitivamente nos ayuda a ser un poquito mejores. Tengo la oportunidad de hacerme 100% cargo de la educación de mis hijos y de poder compartir con ellos sus alegrías, sus experiencias, sus dudas y de poder entablar una conversación como probablemente no era tan común cuando yo era chico, cuando esta generación pues no teníamos quizás tanta confianza como hoy la tenemos con los papás. Esta es una de las grandes bendiciones con las que hoy cuento y uno de los grandes logros de estos nuevos papás, de estas nuevas generaciones. Y hacia allá es hacia donde creo que debemos trabajar. Una familia que tiene buenos niveles de comunicación definitivamente va a estar en una mejor posición para resolver todo tipo de situaciones.
4: La paternidad se construye en los grandes momentos, pero también en los pequeños. Una conversación antes de dormir, una tarea escolar, una palabra de aliento o un abrazo oportuno. El cantante, actor y conductor César Costa recuerda la emoción y la sorpresa que sintió el día que supo que sería padre.
6: Cuando recién nació mi primera hija, estaba yo en pleno estudio y se me fue la voz y no podía cantar. Y yo dije, bueno, si esto es la paternidad, qué cosa tan espantosa. Entonces le pedí a un amigo que por favor me prestara un rancho por el Ajusco para irme a dormir y descansar un par de días para ver qué es lo que me estaba pasando, ¿no? Y la verdad, luego lo constaté con un muy querido amigo, con Rogelio González, un estupendo director cinematográfico, que me decía que cuando él fue padre, sintió que le arrancaron un pedazo de alma, del corazón, del espíritu, y esa es la verdad. Me había pasado eso, regresé al estudio, descansé, pude terminar el disco, salió bien afortunadamente, pero ese nacimiento de mi primera hija fue un impacto tremendo. Y luego ya viene la parte bellísima, que es verlos desarrollarse, crecer, darles alas para que sean ellos mismos, y una enorme, enorme responsabilidad. Este es un mensaje para todos los que van a ser papás. Es una responsabilidad muy importante, porque un hijo se tiene para siempre, y lo más importante es, yo creo, yo como papá he querido que mis hijas pues sean mejores que yo, en todos sentidos. Que tengan mejor salud, que tengan mejores oportunidades, que tengan más mundo del que yo he vivido, que tengan más oportunidades y que crezcan, que sean verdaderos e íntegros seres humanos.
4: Ser papá no significa ser perfecto, se aprende todos los días. Es acompañar, escuchar y crecer junto con quienes más queremos. El notario Guillermo Vigil Chiapa, integrante del Colegio de Notarios de la Ciudad de México, comparte cómo combina su vida profesional con la responsabilidad y la alegría de ser padre.
7: Ha sido para mí pues una gran alegría. Soy papá de tres y para mí se convirtieron en un motor para salir adelante. Llegar a ser notario para mí fue muy, muy difícil. Es muy difícil llegar a ser notario, pero siempre pensaba en ellos. Han sido un motor y una alegría en mi vida, mis hijos. Creo que el hecho de ser padre es de las cosas más naturales que nos puede venir en la vida. Entonces, no se agobien, simplemente estoy convencido que si uno lo toma con responsabilidad, es un gozo increíble.
4: Detrás de cada padre comprometido hay historias de esfuerzo, sacrificio y amor. ¡Feliz Día del Padre!
0: Y en otro ejemplo vamos a conocer la historia de un padre de familia preocupado por el bienestar del país y obviamente de los suyos. Se trata del titular de la Procuraduría Federal del Consumidor, César Iván Escalante Ruiz. Vamos a ver y escuchar la plática que tuvo contigo, Micha, y con Rosalba Aguirre.
8: La paternidad tiene muchos momentos, muchos aprendizajes, pero, procurador, ¿qué es lo más gratificante de ser papá?
9: Bueno, creo que todos los momentos importantes de tu hijo, yo tengo la dicha de tener un hijo de 13 años, pues son como los pequeños momentos, sus éxitos en el plano escolar o algún proyecto, no sé, de ciencia. Particularmente le ayudo mucho, yo no soy tan bueno en las matemáticas, pero le ayudo mucho, por ejemplo, en geografía, en historia. Le gusta mucho el fútbol, entonces irlo a ver también, jugar, festejar, sufrir, llorar porque perdió. Esos pequeños momentos son los más gratificantes. Orientarlo para que no se deprima si tiene una calificación baja. Particularmente mi hijo se estresa mucho porque no sale bien en la escuela de repente. Entonces, estar con él y vivir todos estos momentos.
10: Y para los papás primerizos, para esas dobles P's que están allá afuera, papá primerizo, ¿qué consejo tiene?
9: Uno de los principales consejos, creo, es no sobreproteger. De repente sucede que estar viendo al niño o la niña, si ya se movió, si no se movió. Ahorita ya creo que las tendencias en pediatría ya son un poco más libres, pero cuando, insisto, mi hijo nació, si era como mucho y estarlo vigilando y que coma cada 2 horas y que no duerma más de 4. Creo que eso, ser un poquito más sueltos, disfrutar mucho toda la parte del crecimiento, no sufrirla, sino vivirlo, los primeros pasos, y siempre que estén muy pendientes de no comprar cosas que no se necesiten, porque luego la mercadotecnia, los propios algoritmos de las redes sociales detectan que eres padre primerizo, te quieren vender todos los aparatos y todas las mamilas, la grandota, la chiquita. Entonces, que sean muy responsables al momento de adquirir estos productos y que disfruten mucho la paternidad.
8: Y hablando de recomendaciones y consejos, ¿qué hay en este mes en la revista del Consumidor para los papás?
9: Te lo cuento. Esta es la revista del consumidor de junio, es la 592. Tenemos varias cosas en esta revista: un platillo sabio, la guía de consumo sobre arroz, un estudio de calidad sobre papas, frituras de maíz y trigo, que esto lo enlazamos un poco para la gente que va a botanear durante el mundial.
10: Sí,
9: pero en particular por el Día del Padre, tenemos un artículo especial de finanzas personales, un artículo en nuestra sección entorno digital para encontrar las mejores ofertas a través de las aplicaciones. También tenemos una colaboración con Conducef de manera mensual, y aquí es Cuida tu Dinero, en este caso para los papás. El contenido está muy interesante.
10: César Iván Escalante Reyes, procurador, muchísimas gracias por estar con nosotros aquí.
9: Muchas gracias, más gracias a ti.
10: Un gustazo.
9: Gracias, Rox.
8: Muchas gracias.
9: Gracias.
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1: Pensar en el futuro también es una forma de cuidar a quienes más queremos. Un testamento brinda certeza jurídica, ayuda a prevenir conflictos familiares y permite que nuestro patrimonio sea repartido conforme a nuestra voluntad.
0: Vamos a ver y escuchar la plática que tuvieron Micha y Rosalba Aguirre con un especialista sobre la importancia de este documento y las facilidades que existen hoy en día para realizarlo.
13: Familia de la Hora Nacional, pues hablar del futuro no siempre es sencillo, pero hay decisiones que son muy importantes y que de verdad se convierten hasta en un acto de amor y de responsabilidad, como es hacer nuestro testamento.
1: Y para conocer la importancia de este tema y para resolver muchas dudas frecuentes y entender por qué es una herramienta fundamental para proteger nuestro patrimonio y a nuestros seres queridos, hoy nos acompaña el notario Guillermo Vigil Chapa, integrante del Colegio de Notarios de la Ciudad de México. Bienvenido, señor notario.
14: Gracias por la invitación.
13: Resulta un tema quizás hasta complejo. ¿Cómo escribir un testamento? ¿A quién recurro? ¿Qué se hace?
14: Y la verdad es que es un instrumento sumamente sencillo. No hay que pensarle mucho, porque por eso estamos los notarios. Los notarios los vamos a ir llevando paso a paso. Pues el testamento implica tomar una decisión, cumplir con una responsabilidad de quién o quiénes queremos que sean nuestros beneficiarios. Por un lado. Y por otro lado, que mucha gente no conoce, es que en el testamento también podemos designar con quién queremos que se quede lo que más queremos, que son nuestros hijos menores de edad. En nuestro sistema jurídico no hay herencia forzosa. Hay otros países, España, Argentina, donde sí hay una herencia forzosa. Yo no puedo desheredar a ciertas personas. En México no. Ah. En México yo puedo dejar a cualquier persona como mi heredero.
13: ¿Qué serían como los tres principales mitos que tenemos que derribar en este momento del testamento?
14: Mito es que tengo que tener mucho dinero para tener testamento. Otro mito es pensar que mi testamento lo hago una vez en la vida y tengo que prever todos los escenarios. Es muy complicado, porque como es por una cuestión patrimonial y una cuestión familiar, tiende a cambiar con el tiempo. Yo siempre le aconsejo a la gente, piense usted en el corto o mediano plazo. Y si en unos 5 o 6 años cambia, vuelve a ser otro. El testamento, por su naturaleza misma, se puede revocar. Hay que cambiarlo. No hay que prever todo lo que le puede pasar a uno a lo largo de la vida.
10: No, ojalá pudiéramos, ¿no?
14: Exacto. Porque lo que yo he podido ver en la práctica, en el día a día, es que normalmente la gente tiene alguna idea de qué es lo que pasa si hay un intestado. Y lo que me he dado cuenta es que esa idea que tiene la gente normalmente es incorrecta, y eso hace que uno piense que tiene algún derecho cuando a lo mejor y no lo tiene. Claro. Pero también otra cosa que me he dado cuenta, la gente piensa que lo que se dice en el testamento se respeta, y eso sí es cierto. Por eso es importantísimo hacer el testamento, da una guía.
10: Esto ayuda mucho a que no haya conflictos entre los parientes, familiares.
14: Sí, claro, como da la certeza de qué es lo que quiso la persona al hacer su testamento, es una guía fundamental para los parientes y evita, claro, una gran cantidad de conflictos a que no hubiera testamento y se fueran por el intestado. Claro, ayuda muchísimo a que no haya conflictos.
13: Saber del mes del testamento, saber a dónde acudir, ¿nos puede hablar un poquito de eso?
14: Ya desde hace muchos años hay un convenio a nivel nacional de los notarios con la Secretaría de Gobernación, en donde septiembre es el mes del testamento. ¿Qué implica el mes del testamento? Dos cosas. Uno, una reducción en los costos para hacer testamento. Básicamente cuesta la mitad hacer un testamento en septiembre. Y otro, se extienden los días y a veces hasta los horarios de atención en las notarías.
13: Si tenemos algunas dudas, redes sociales, ¿dónde podemos conseguir más información al respecto?
14: El Colegio de Notarios de la Ciudad de México tiene varias redes sociales, como en X, Instagram, Facebook. Búsquenlo como Colegio de Notarios de la Ciudad de México, y aparte está la página de internet del colegio, que es colegiodenotarios.org.mx, y el teléfono del Colegio de Notarios, 5511-1819. Ahí nos pueden contactar.
10: Notario Guillermo Vigil Chapa, muchísimas gracias por visitarnos aquí en La Hora Nacional.
14: Gracias a ustedes por la invitación.
13: Gracias.
14: Gracias.
10: Y gracias a ustedes por seguir aquí con nosotros en La Hora Nacional. No se vayan, por favor.
0: La historia de México también se cuenta a través de las vías del tren, que durante décadas conectaron regiones, impulsaron el comercio y acercaron comunidades.
10: Hace casi 9 décadas, el presidente Lázaro Cárdenas tomó una decisión histórica que fortaleció la soberanía nacional al decretar la nacionalización de los ferrocarriles mexicanos. Vamos con la información que nos trae Germán Gastelum.
3: Gobierno o individuo que entregue los recursos naturales o entrega a alguna empresa extranjera, traiciona a la patria. Son las palabras de don Lázaro Cárdenas. Hoy quiero platicarles algo que sucedió el 23 de junio de 1937. La expropiación de Ferrocarriles Nacionales de México fue antecedente de la gran expropiación petrolera de nuestro país, la cual se hizo un año después. La expropiación de Ferrocarriles Nacionales de México se basó principalmente en la ley de expropiación que se hizo el 25 de noviembre de 1936. ¿Qué decía esta ley? Que el gobierno podía expropiar los bienes particulares siempre y cuando fueran para beneficio y servicio de la nación. En 1937 había problemas económicos, no se habían pagado los sueldos de los trabajadores de los ferrocarriles, las empresas privadas estaban exigiéndole al gobierno que indemnizaran, que dieran aportaciones, que estuvieran apoyando a la industria privada para poder mantener los ferrocarriles que se movían en toda la nación. Veníamos después de la revolución. Varios de estas vías férreas se habían deteriorado y por lo tanto exigían que se arreglaran, además de que muchos sueldos estaban devengados. La situación fue tal que Lázaro Cárdenas, dentro de su estrategia y la consolidación de los bienes naturales de la nación, dijo: yo soy el amigo de los trabajadores. En mí van a encontrar siempre un apoyo. Toma la decisión y expropia el 23 de junio de 1937 Ferrocarriles Nacionales de México. Empieza a ser un antecedente y una preparación para la expropiación petrolera. Quería ver cómo reaccionaban todos los mercados mundiales al respecto. Además, de esta manera, él salvaguardaba el transporte y el medio por el cual se llevarían a cabo todos los movimientos para el petróleo, para el expropiación petrolera, para que pudiera manejarse y tener claro que este bien ya era un bien público. Al siguiente año, en 1938, el primero de mayo, él le entrega la administración al Sindicato de Ferrocarriles de México, dándoles solamente la administración, la posesión seguía siendo de nuestra nación. Este fue un gran antecedente que logró que después se consolidaran los ideales de alguien como Lázaro Cárdenas, que siempre tuvo muy clara la visión que México tenía que ser una nación fuerte, que los recursos naturales del país tenían que ser del país. Precisamente en 1937, el 25 de julio, crea nuestra amada Hora Nacional, para de esta manera difundir todos estos ideales, la cultura, las tradiciones mexicanas, nuestra lengua. Y es, hasta nuestros días, el medio por el cual llegamos a toda la nación. Gracias, Tata Lázaro Cárdenas, y por supuesto a la Hora Nacional. Seguimos aquí.
0: Bueno, pues llegamos al final de esta primera parte de La Hora Nacional. Pero antes de la pausa, le mandamos un abrazo a todos los padres que nos están escuchando. Que acompañen a sus hijos y enseñen con el ejemplo. Y obviamente también a los que siguen vivos en la memoria y el corazón de sus familias.
1: Porque los mejores legados no siempre tienen que ver con bienes materiales. Muchas veces se transmiten en forma de valores, principios, enseñanzas y, por supuesto, amor.
0: Hoy le queremos mandar saludos muy especiales a las personas que nos siguen en radio, televisión y redes sociales. César Peralta, Cecilia Rivera, José Luis Hernández Álvarez, Alicia BFG y GMS Electrificaciones.
1: Para Adriana Peña, Martín Olmedo, Said Jiménez, Manuel Marín, Mundo Educarte de San Luis Potosí, Edith Díaz, Osvaldo Martín y María del Carmen Jiménez.
0: Y otros más para Karen Hernández, Elizabeth García, Rafael Vázquez Castro, Araceli Bazán Sosa, Rolando Rubén Na Pérez, Francisco Segura y Raúl Robles en Fresnillo, Zacatecas.
1: Recuerden que estamos en YouTube, en Facebook, en Instagram, en TikTok, en X y en Spotify. Y también nos pueden contactar en el siguiente número. Mucha atención. 55-3483-4239 o nos pueden también mandar un correo electrónico a lahoranacional@segov.gov.mx. Que tengan una gran noche y una excelente semana. 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
17: Buenas noches. Le mandamos un saludo a Leonora Milán y a Javier Ramírez Cha, conductores de la Hora Nacional, quienes nos anteceden para dar inicio a la media hora estatal de Puebla en la Hora Nacional. Agradecemos a todas las personas que nos escuchan en la República Mexicana y en especial a todos los poblanos y las poblanas que nos sintonizan alrededor del mundo. Queridos paisanos, nunca dejen de representarnos dignamente con su trabajo. Saludamos especialmente a todas las personas que nos escuchan en San Salvador el Seco, Tepeyagualco, Zacapala y a los 217 municipios que integran nuestro gran estado de Puebla. Les saludamos desde el estado en donde se encuentra un municipio cuyo nombre en náhuatl significa en el mercado aplanado. Nos referimos a Tianguismanalco. En la recomendación musical les presentamos el trabajo de Los Marios.
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17: En la entrevista principal tendremos una charla con el poeta Samuel Espinosa Momox para hablar sobre su libro más reciente, En medio de la noche, algo se escucha.
19: Fíjate que es un poemario que viene de dos conversiones. Una conversión de abrazar quién soy, también la conversión de pensar la fe.
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17: El corazón de Puebla no solo late en sus fachadas de talavera.
21: Late sobre todo en el asfalto y el adoquín de sus barrios originarios.
17: Ahí donde la identidad se moldea con el día a día, la música tropical no es un simple adorno. Es el cronista fiel de la vida popular. Es el sonido que transforma la esquina en pista de baile
21: y el aire cotidiano en una fiesta colectiva.
17: Desde esas calles con historia donde la cumbia y el sabor se llevan en la sangre, surge una agrupación que ha sabido capturar la verdadera esencia de nuestra urbe, Los Marios. Con una propuesta que respira el pulso de la gente,
21: este proyecto poblano se ha convertido en un referente imprescindible
17: del movimiento tropical local.
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17: Su propuesta es un viaje directo a la raíz del baile urbano, una celebración de la cultura de barrio que se resume a la perfección en su frase célebre, esa que ya es un sello de autenticidad y que resuena con toda fuerza en cada rincón donde se le escucha, el toquecito tropical.

0: Los Marios no solo tocan música, le dan voz y ritmo a la Puebla de a pie, recordándonos que las mejores historias siempre se bailan. Así que para sacudirse la rutina y conectar con el verdadero sabor de nuestra tierra,
1: la recomendación de hoy es dejarse llevar por el sonido
0: de Los Marios.
1: Suban el volumen y sientan de cerca este toquecito tropical que solo se cocina en los barrios de Puebla.

Buenas noches, mi nombre es Óscar Alarcón y les doy la bienvenida a Puebla en la Hora Nacional. El 21 de junio, al ser el tercer domingo de junio, se celebra el Día del Padre. ¿Ya lo felicitó?

0: nos da mucho gusto saludar a todas las estaciones que integran la red de SICOM. Síganos en X como arroba Radio SICOM PUE y en Spotify como SICOM 105.9. ¡Comenzamos!
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0: Noviembre de 1998. La traza urbana de Puebla experimenta una de sus transformaciones más ambiciosas del fin de siglo. En el viejo paseo de San Francisco, donde se fundara la ciudad, los esqueletos de las antiguas fábricas textiles, la Guía, la Esperanza, la Mascota y la Pastora, despiertan de su letargo de óxido y olvido. El humo industrial de las viejas chimeneas da paso al cristal, el concreto reforzado y los colores de la Talavera. Nace el Centro de Convenciones William O. Jenkins. Pero un espacio de tal envergadura no se inaugura simplemente cortando un listón. Se bautiza con el alma de su gente.
3: Y para esa noche fundacional,
0: el encargado de convocar a los espíritus del pasado y del presente es el poeta del Mediterráneo, Joan Manuel Serrat.
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0: El Salón San Francisco es un hervidero de emociones. Más de 3.000 personas saturan el nuevo recinto entre la formalidad de los discursos oficiales y la vibrante expectativa del público poblano. De pronto, las luces se atenúan y una silueta familiar avanza hacia el micrófono. Serrat, en plena madurez artística y promocionando su disco Sombras de la China, rasga la guitarra.
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0: Su voz, profunda y cargada de una sutil nostalgia, rebota en los muros recién restaurados.
3: El concierto se convierte en un viaje por el tiempo.
0: Cuando el catalán entona los versos de Antonio Machado y de Miguel Hernández, parece dialogar directamente con el pasado obrero de la zona.
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0: Entre los acordes de Lucía y Penélope, las notas flotan bajo

0: En la sala con...
1: Amigos de Puebla en la Hora Nacional, me da muchísimo gusto recibir esta noche a Samuel Espinosa Momox,
2: quien es poeta.
1: Nos viene presentando el día de hoy un libro nuevo que se titula En medio de la noche algo se escucha, publicado por la editorial Dogma. Y pues bueno, me da muchísimo gusto recibirte, Samuel, para platicar sobre este poemario porque tiene también muchas cosas interesantes. ¿Cómo estás? Muy buenas noches.
3: Buenas noches, qué gusto estar aquí contigo. Gusto platicar de este libro y de otras cosas que podemos platicar, ¿no?
1: Por supuesto, ganaste el premio Paralelo Cero en Ecuador. Es un premio internacional.
2: Por supuesto, las voces poéticas que has estado trabajando,
1: pues se ven o se observan en los libros que publicaste, porque también tienes dos libros publicados en el IMAC, si no mal recuerdo.
2: Ahora aparece En medio de la noche algo se escucha,
1: con la editorial Dogma. Pero platícanos de qué va este libro.
3: Bueno, En medio de la noche algo se escucha es un trabajo en torno a la mística, que trata de no ser tan aburrido ni tan ceñido a la mística.
4: En el que confluyen pues todos mis intereses.
3: Nací en una familia cristiana, en un espacio muy radical.
4: En los 80, 90 ser cristiano era algo muy, muy raro.
2: Claro.
4: Y sobre todo en Puebla.
3: Pero con el tiempo pues me fui acercando al catolicismo. Y me llama mucho la atención. Mi tesis de licenciatura fue sobre San Juan de la Cruz. Y a partir de eso, y pensando en la poesía, que mi poesía es muy coloquial, muy de cosas de la vida cotidiana, pues es la primera vez que puedo hacer que todo converja y
4: que dialogue todos los temas que me interesan.
1: Platícanos, ¿qué es trabajar con poesía mística?
3: Normalmente cuando hablamos de mística pensamos en San Juan de la Cruz y Santa Teresa de Ávila.
4: De cómo nos relacionamos desde la poesía con lo divino, ¿no?
3: Entonces parte de mi trabajo en la tesis, ahora en la tesis de maestría, es ver pues cómo experimentamos y cómo vivimos, porque pues el mexicano tiene un fervor muy especial, ¿no? Estamos muy relacionados con lo religioso. Aún cuando quisiéramos ser totalmente ateos
4: o mantenernos lejos, pues una ciudad como Puebla no se puede mantener lejos del fervor cristiano.
3: De alguna manera, yo creo que el barroco a nosotros nos afecta muchísimo, ¿no?
1: Claro.
3: Aunque no quisiéramos.
2: Es muy cierto lo que acabas de mencionar, ¿no?
1: ¿Cómo una ciudad como Puebla, siendo barroca, no solamente en su ornamentación, sino en su pensamiento, en donde hay una religiosidad pues muy cercana a la festividad, que también eso hay que decirlo, ¿no? La religiosidad también se vive como una fiesta.
3: Sí, claro, y la mística en ese sentido fue el arma que la Iglesia Católica utilizó para mostrar su esplendor.
1: Claro.
3: Es algo muy bonito porque la Contrarreforma implicó usar la poesía, usar las artes para acercar a la gente.
1: Pero quería preguntarte, ¿por qué consideras que es importante en este momento
2: de la vida, justo con los chatbots, etcétera?
1: ¿Por qué será importante acercarnos nuevamente a la religiosidad en un momento en el que prácticamente han pasado 150 años después de la reforma entre la división de la Iglesia y el Estado, en donde, por supuesto, nosotros estamos vacunados desde que vamos a la primaria
2: por la idea de Benito Juárez,
1: en donde él separa Iglesia y Estado, ¿no? ¿Por qué será importante en este momento recuperar la religiosidad, Samuel?
3: Bueno, yo soy un protestante muy católico y creo que acaba de pasar algo muy emocionante, que es la encíclica que hizo el Papa, que pues casi nos dio una herramienta
4: para hacer

0: y de hacer un alto, de hacer pausas, de reflexionar, y no nos hacemos una pausa, no buscamos algo de dónde asirnos. La fe es una posibilidad de asirse, de cimentarse.
1: Sobre todo socializar, de hacer común.
0: Un diálogo, pero también la parte común, el escucharnos, el atendernos. Para mí ha sido revisar cosas como la teología de la liberación, revisar de dónde vengo, de dónde viene mi tradición, cuál es mi diálogo con, pues, con el protestantismo, con la Iglesia Católica.
1: Cuestionarnos, al final el proceso de cuestionarnos es lo que nos mantiene vivos.
2: Pero y aquí nos encontramos también con algunos personajes muy interesantes que han sido revolucionarios, ¿no? Como el mismo Javier Sicilia, que al que le dedicas un poema, a mí me parece eso estupendo, porque además sabemos que Javier Sicilia se mantiene en protesta por el asesinato de su hijo y ha dejado de escribir poesía, ¿no? O el mismo Monseñor Óscar Romero, ¿no?
3: Háblanos de estas figuras que se encuentran en tu poemario.
0: Pues la teología de la liberación es una parte de la historia que todavía no hemos logrado digerir del todo y que de repente fue como cortarla de tajo,
2: sí,
0: y olvidarla, pero para mí es importante pensar la fe desde la izquierda.
1: Javier Sicilia es un tema interesante para mí porque vino
0: a presentar su libro que publicó hace poco aquí en Puebla.
2: Lectio, ¿no?
0: Exactamente. Y fue muy interesante escucharlo hablar de teología. Me dejó muy marcado cómo piensa la carne, cómo piensa las situaciones en las que está inmerso, pues la parte de su hijo, pero también la parte de la protesta. Para mí fue muy interesante escucharlo.
1: Sino que hay posibilidades de pensar
0: críticamente en la fe, pero también la izquierda, la derecha, la vida. O sea, la fe no está fuera del mundo, sino es dentro del mundo, y parte del tema del libro es, está encarnada, tienen que encarnarse, tiene que ponerse del lado del pobre.
2: Efectivamente, en muchas ocasiones, y bueno, lo hemos visto en los últimos prácticamente 18 años en nuestro país, la derecha ha estado justamente no del lado de los pobres, ¿no? Sino justamente del lado de la oligarquía, y pareciera ser que no hay espacios de pensamiento crítico dentro de la derecha, ¿no? O que no hay una forma de autocriticarse, porque sería como darse un balazo en el pie.
3: Y a mí me parece que eso es importante, ¿no?
2: Y justamente es algo que plantea la izquierda, la autocrítica, ¿no? Creo que eso es fundamental en este momento. ¿Qué tanto hay de autocrítica justamente en los poemas que nos presentas?
0: Bueno, como te digo, yo vengo de una tradición protestante. Hay un poema ahí sobre un teólogo que de Alemania, que fue contemporáneo a Lutero.
2: Tomás Müntzer, ¿no?
0: Tomás Müntzer. Él es muy interesante porque es muy radical.
1: Él hizo una crítica del protestantismo y
0: estaba inmerso en una revolución. Y Lutero fue el que paró esa revolución. Pareciera que él es muy radical.
2: Claro.
0: En realidad fue el menos radical de todos los radicales. Y para mí es muy interesante eso, pensar desde dónde estoy hablando. Es un libro que se mete en problemas, que no le tiene miedo a meterse en problemas con cristianos, católicos, todos los lados, pero que también dialoga con todos los lados, porque yo me siento católico en el sentido que catolicismo es ser universal.
2: También es un poemario, pues, íntimo, ¿no? Es decir, es un poemario muy personal al mismo tiempo. Se puede hacer crítica hacia afuera, hacia lo que está construido socialmente, pero también es un poemario que va hacia adentro, ¿no? Un poemario como también justo de la paternidad, ¿no? Háblanos sobre eso.
0: Fíjate que es un poemario que viene de, yo diría, de dos conversiones. Una conversión de abrazar quién soy.
1: Y abrazar las tradiciones en las que fui criado y que fui muy crítico de ellas, o sea,
0: quienes me conocen, mi familia sabe que he sido muy crítico de ello. Y es una conversión a abrazar la familia, abrazar mi casa, a pensar que no hay una sola manera de ser papá, no hay una sola manera de ser familia, sino que uno puede construir a partir de lo que cree.
1: Creo que una gran conversión para mí fue tener hijos.
0: Porque pues te asienta, te hace pensar en ellos, te hace... Yo siempre traté de ser muy atrevido y hacer cosas locas, y ahora las haces con ellos o a pesar de ellos o pensando en ellos.
2: Claro.
0: ¿No?
1: Entonces están ahí mis dos hijos.
0: Está ahí mi esposa, que también ha sido la forma más eficaz de asentarme y de hacerme tener un poquito de sabiduría. También la conversión de pensar fe en el trabajo, la fe en la forma en que nos organizamos, la fe en... Aún para mí es importante pensar el cristianismo cerca de la anarquía.
2: Sí.
0: Y suena muy bonito hasta que piensas que tienes que educar a tus hijos en esa forma de pensar. No puedes ser autoritario.
1: No puedes decir, sí, viva la libertad afuera, y a mi hija y a mi hijo los tengo
0: bajo el dominio del yugo. Entonces ha sido cuestionar eso y ver a mis hijos atravesando la poesía y la fe en la carne, en personas que me rodean.
2: Bien, Sam, pues algo más ya para cerrar ahora sí definitivamente esta charla.
0: Pues muchas gracias por la apertura, gracias a SICOM.
1: Es también un lugar a donde...
0: Yo vine hace como 20 años, no me acuerdo cuándo se inauguró, pero estaba yo todavía en la carrera.
2: Sí.
0: Y es un lugar pues que además escucho desde no sé si es la prepa o desde la carrera, pero me gusta mucho escucharlo, ¿no?
2: Perfecto, pues ahí está, en medio de la noche algo se escucha. Muchísimas gracias por estar con nosotros.
0: Gracias, Oscar.
2: Nosotros continuamos.
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5: Entre antojitos y risas empieza el viaje más sabroso de Puebla, aquí en el triciclo de la chalupa. Hoy, abre tu sentido auditivo, porque sazonaré el antojito más antiguo que probablemente ya existía antes de que se comiera con salsa. Hablo de los inigualables, los únicos y los empoderados tlacoyos. Uno de los platillos más longevos y más queridos de la gastronomía poblana. De hecho, historiadores dicen que ya se preparaban en Mesoamérica muchísimo antes de la llegada de los españoles. Algunos incluso consideran que son como el tatarabuelo de muchos antojitos mexicanos. Para quien nunca los ha probado, son una tortilla de maíz rellena de frijol, papa, requesón o chicharrón, cocida en comal y luego bañada con salsa, nopales, queso y cebollita. Algo curioso es que dependiendo de la región de Puebla, no siempre les dicen tlacoyos. En muchas partes de la Sierra Norte los conocen como tlayoyos. A día de hoy, los tlacoyos aún siguen siendo muy llenadores. Para ser honesta, los más ricos que he probado fueron los de Teciutlán en el Mercado Victoria en el mero centro. Para mayor referencia, justo en donde está la pintura de clavillazo. Si Pitágoras no se equivoca, y por lo que he probado yo, en Teciutlán existen tlayoyos con maíz azul, triangulares, algunos gigantes y otros tan picosos que automáticamente te hacen pedir un chescorín. Esto fue el triciclo de las chalupas. Soy Luz Pulido y espero que este antojito les haya dado hambre. Pues más vale bien comido que bien vestido. Ahora vamos con Oscar a la sección Los Cimientos de la Historia, solo por Puebla en la Hora Nacional.
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2: De esta forma es como concluimos la edición estatal de la Hora Nacional. Les agradecemos su compañía en esta media hora en la que les presentamos las actividades culturales en Puebla. 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
3: Les recordamos que la recomendación musical de hoy fue el trabajo de los Marios.

0: de la tómbola de minificciones les dejo. Misifus cerró el chat enojado.
1: Odiaba negociar la venta de armas con los humanos.
0: Nunca le tomaban en serio cuando pedía su pago en atún. Diego Sañudo.

0: 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Buenas noches, esto fue Puebla en la Hora Nacional. Soy Óscar Alarcón, nos volveremos a escuchar.
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0: 6 de la mañana con un minuto. Muy buenos días. 88.9 Noticias. Información que sirve por iHeartRadio. Panorama informativo transmitiendo en vivo. Hoy es lunes 22 de junio del 2026. Saludamos con muchísimo gusto aquí en nuestra casa de Montes Pirineos 770 en las Lomas de Chapultepec, en donde vive Grupo Asir, donde está todo este gran equipo de profesionales. Saludos a mis compañeros de redacción, de producción, de controles de transmisión, de sistemas, de vigilancia. Toda la banda trabajando las 24 horas del día para ti y en este día, en este inicio de semana, que ha estado el fin de semana, por lo menos en el Valle de México, sí nos dio una tregua, no así en otros lugares de la República Mexicana, porque ya iremos con el tema del tiempo y la nota más importante, desde luego en cada zona que recorramos, el tiempo y la de 8. Por ejemplo, en Monterrey también parece que les ha estado lloviendo fuerte. En muchos lugares del país también, un clima un poquito adverso también. Así como se presenta a veces el verano, ¿no? De repente hay temperaturas muy altas, tipo 45, incluso en algunos lugares hasta 50 grados Celsius en las zonas del norte, las zonas desérticas y en otras lluvias torrenciales. Pero bueno, ojalá y todo el mundo inicie muy bien la semana. Y aquí en cabina te saludamos, Pepe Toño Morales. Vamos con Toño, muy buenos días.
1: ¿Cómo estás, Iñaki? Buenos días, amigos del auditorio. Se acabó el encanto, ya el tráfico está pero normalito, porque ya es que la semana pasada bajó un poquito por los partidos y todo eso. No, en este momento ya hay muchísima carga vehicular sobre el viaducto, Iñaki.
0: Bueno, sí, entonces tengan cuidado también al manejar, siempre hay que tener cuidado al manejar. Alex Cervantes también en los deportes. Vámonos al tráfico y clima cada 15 en 88.9 Noticias. Es Gaby Arenas. Hola Gaby, ¿cómo estás? Muy buenos días.
2: ¿Qué tal, Iñaki? Gracias. Les comento que continúa afectado un carril de Lorenzo Boturini a la altura de Diagonal 20 de Noviembre debido a obras. Como alternativas está Lucas Alamán y el Eje 3 Sur. En unos minutos, más información.
1: Gracias, ya son las 6 de la mañana con 3 minutos, vamos directamente con la información. Fíjense que la noche del sábado, 5 personas, entre ellas 3 adolescentes, fueron asesinadas durante un ataque perpetrado por un grupo armado en un inmueble donde se realizaba una reunión en la comunidad de San Juan de Razos. Esto es en Salamanca, en Guanajuato. Tras el ataque, los agresores huyeron y una persona se reporta en estado grave de salud. En otra información, poco antes de la medianoche del domingo, un estruendo causó alarma entre la población en comunidades aledañas a la refinería Ingeniero Antonio Dovalí de Pemex. Esto es en el puerto de Salina Cruz, Oaxaca, luego de que se intensificaran las lluvias en un desfogue controlado en la planta catalítica. La preocupación de los habitantes se da en medio de la contingencia por 5 derrames de hidrocarburos reportados en menos de un mes. Por otra parte, luego de 20 días iniciada la llamada huelga nacional, la Coordinadora Nacional de Trabajadores de la Educación decidió replegar sus contingentes de la Ciudad de México, aunque sus integrantes advirtieron que regresarán a las calles de forma más contundente si no se cumplen sus demandas. Ya son las 6 de la mañana con 4 minutos. Por cierto, autoridades federales de educación rechazaron que haya dinero de por medio para el retiro del magisterio disidente. Mónica Barrera.
3: Se entregaron 800 millones de pesos a representantes magisteriales de diversas entidades federativas, pero no a los representantes sindicales, para que retiraran el plantón que mantuvieron 19 días en la Ciudad de México.
4: No es la primera vez que ocurre, ya se ha hecho con anterioridad, se hace un trabajo de diagnóstico serio con ellos, y a partir de la necesidad es por niveles educativos. Por ejemplo, son recursos que van a telesecundaria, a primarias, a preescolar, dependiendo de la necesidad.
3: Así lo dijo Mario Delgado, secretario de Educación Pública. En 88.9 Noticias, Mónica Barrera.
1: Recuerda, por cierto, que en nuestra página www.889noticias.mx encuentras más sobre este y otros temas de tu interés. Ya son las 6 de la mañana con 5 minutos y en otros temas dice la oposición que hay cosas más importantes para atender en las escuelas que prohibir el uso de los teléfonos celulares. Isaac Castañeda.
5: Desde el grupo parlamentario del PAN en la Cámara de Diputados llamaron a priorizar escuelas dignas con acceso a agua potable, energía eléctrica y calidad educativa por encima del debate sobre el uso de celulares que ahora llegó hasta el gobierno federal. La diputada de Acción Nacional Genoveva Huerta indicó que la prohibición tendría que originarse desde los padres y madres de familia más que una imposición desde las autoridades educativas.
6: Mientras se discute esto, la realidad de nuestra educación es otra. Hay escuelas sin luz, sin agua y con un rezago tremendo en el aprendizaje que el gobierno actual prefiere ignorar. Vayamos al fondo del problema. El reto no es prohibir la tecnología, sino enseñar a usarla a favor del futuro de nuestros hijos.
5: 88.9 Noticias, Isaac Castañeda.
1: Gracias, 6:06 a.m. Y por otra parte, en la Ciudad de México avanza el caso contra un pederasta que fue denunciado desde mayo, René Ponce.
7: La Fiscalía Capitalina obtuvo de un juez la vinculación a proceso de Juan N. por su probable participación en los delitos de pederastia agravada y violencia familiar equiparada agravada cometidos en perjuicio de su hijastra adolescente. Las investigaciones iniciaron tras una denuncia presentada el 13 de mayo pasado por una adolescente quien detalló haber sido víctima durante aproximadamente 3 años de agresiones sexuales, físicas y violencia verbal por su padrastro. Asimismo denunció que el 8 de mayo habría sido objeto de amenazas y agresiones físicas dentro del domicilio que compartía con el imputado en la alcaldía Tlalpan. Además de su vinculación a proceso, el juez del caso impuso la medida cautelar de prisión preventiva y fijó un plazo de 1 mes para el cierre de la investigación complementaria. Para 88.9 Noticias, René Ponce Hernández.
1: Gracias, René. 6:07 a.m. Y te recuerdo que toda esta información la puedes tener en cualquier momento a través de iHeartRadio, que es nuestra plataforma oficial. Si ya la tienes, te felicito. Si no, bájala, es totalmente gratis. iHeartRadio, una vez que estés en iHeartRadio, puedes buscarnos, 88.9 Noticias, y si ya nos estás escuchando a través de esta plataforma, en la parte de arriba notarás que hay un signo de más, seguida de la palabra Memorias, de color blanco, dale clic, y a partir de este momento, estaremos contigo en cualquier parte donde tú te encuentres, porque seremos eso, parte de las memorias que tienes en iHeartRadio. Ya son las 6:08 a.m, tiempo de Deportes, Alex Cervantes.
8: ¿Qué tal, Iñaki, amigos? Muy buen día para todos. Gran inicio de semana. Arrancamos con los resultados más destacados de fin de semana en la justa futbolera, donde ya han calificado a 16avos de final México, Estados Unidos y Alemania. Por el contrario, ya eliminados Haití, Turquía y Túnez. Vámonos ahora con los resultados. Bélgica e Irán empataron sin goles. España compuso el camino, consigue su primera victoria tras golear 4-0 a Arabia Saudita. Gustó, ganó y goleó. Uruguay y Cabo Verde empataron a 2. Histórico, otro empate para el equipo caboverdiano. Mientras que Alemania cumplió con el trámite, derrotó 2-1 a Costa de Marfil. Ecuador y Curazao empataron sin goles. Países Bajos, una manita, 5-1 sobre Suecia. Mientras que en el partido 1000 de la historia en Monterrey, Japón le pegó 4-0 a Túnez. Hasta aquí la información deportiva.
1: La cual te agradezco, mi querido Alex Cervantes. Regresamos contigo un poco más adelante. Vamos a lo más importante del tráfico y clima, como cada 15 minutos. Gaby Arenas, buenos días, Gaby.
2: Pepe Toño, gracias. Hay reducción de carriles por obra sobre Avenida Sur 122 entre Poniente 85 hasta la Avenida Río Tacubaya. En el sentido opuesto se habilita reversible para que lo tomen en cuenta. En unos minutos más información.
0: Seis de la mañana con 9 minutos, panorama informativo en 88.9 Noticias, información que sirve por iHeartRadio. Esta mañana contigo, Pepe Toy Morales, Alex Cervantes, servidor Iñaki Manero, Alex Villalbazo ya estará con nosotros el día de mañana, Dios mediante. Mientras tanto, ¿qué nos platica el Servicio Meteorológico Nacional en su edición calientita de las 6:00 a.m? Bueno, una línea seca que habíamos platicado, que es esta línea que refiere a 12 formas de entender la meteorología, pues entre ellas presiones altas, presiones bajas, y está en la frontera norte de la República Mexicana. Una trae agua, la otra trae calor excesivo. Esto va, ¿a qué se refiere esto? Pues bueno, por el ingreso de humedad en el Océano Pacífico nos va a traer chubascos y lluvias fuertes a muy fuertes con descargas eléctricas, posible caída de granizo en el norte, en el occidente, en el centro de la República Mexicana, incluyendo también el Valle de México. Así que esperamos también lluvias fuertes en el Valle de México en las próximas horas. Y por otra parte también, en el Golfo de México y correspondiendo con la onda tropical número 9 que está recorriendo el país y la onda tropical número 10 que se está desplazando sobre Chiapas, que trae pues lluvias y lluvias puntuales intensas en Veracruz, en Oaxaca, también en Chiapas, chubascos, lluvias muy fuertes a fuertes con descargas eléctricas en el oriente, en el sur, en el sureste del país, incluida también, amigos de la península de Yucatán. Ambiente muy caluroso junto con las lluvias, ya lo decíamos al principio, en el noroeste, en el norte de México, con la onda de calor en Baja California Sur, en el centro, el sur del estado, en Sonora, en Sinaloa, en Chihuahua, en el norte del estado de Durango y en Coahuila, en el oeste. Así que preparándonos para lluvias muy fuertes, además de mucho calor, 24 grados como el que tienen a esta hora de la madrugada allá en Monterrey, Nuevo León, donde iniciamos nuestro recorrido y saludamos a Jorge Maldonado. Jorge, muy buenos días, buen inicio de semana.
9: Igualmente, Iñaki, hubo unos días, efectivamente, 24 grados a esta hora de la mañana, y conforme vaya avanzando el día, el termómetro irá incrementando hasta llegar a los 34 grados centígrados que tendremos el día de hoy como temperatura máxima.
0: Platícanos la de 8 de Nuevo León, Jorge.
9: Vaya tragedia, Iñaki, la ocurrida en pleno festejos del Día del Padre, porque el día de ayer el incendio en una casa habitación en el municipio de Guadalupe ocasiona que precisamente el jefe de la familia, a esa persona que iban a festejar, pierda la vida calcinado y el resto de su familia gravemente heridos. Un cortocircuito ocasiona que la planta alta en donde se encontraron las habitaciones, pues bueno, se incendien, y esto ocasiona que este hombre de 65 años de edad pierda la vida calcinado, sus dos hijos y su esposa también resultan heridos, y dos menores, uno de 2 y otro de 8 años, también con quemaduras de primer y segundo grado. Todos ellos fueron trasladados a un hospital en donde se debaten entre la vida y la muerte. El territorio es un incendio ocasionado por un cortocircuito en donde el jefe de la familia, el papá que iba a ser festejado, pues lamentablemente pierde la vida.
0: Dios mío, lo que debería ser una celebración, un día de fiesta, se convierte en una terrible tragedia. Y consejo, por favor, revisar las instalaciones eléctricas del lugar en donde vivimos. Muchas gracias, Jorge Maldonado. Allá en Monterrey, Nuevo León, bajamos y nos teletransportamos hacia Pachuca, Hidalgo, con 11 grados. Saludamos a Jack Servino. Hola, Jackie, muy buenos días.
10: Hola, Iñaki, buenos días para ti y para todo el auditorio. Esta mañana despertamos con una temperatura de 11 grados. Esperamos una máxima de 22 y lluvia por la tarde. El panorama.
0: La de 8 en Hidalgo, Jackie.
10: Iñaki, pues continúa el tema del huachicol en Hidalgo, y es que la Secretaría de Seguridad Pública Estatal aseguró más de 26 mil litros de hidrocarburo que eran trasladados en una pipa que circulaba sobre la carretera Apancalpulalpan en el municipio de Emiliano Zapata. Al marcar el alto al conductor de la pipa, no pudo comprobar el origen del combustible, por lo que también fue detenido y puesto a disposición del Ministerio Público. Es el panorama, Iñaki, excelente día.
0: No, que ya se había acabado el huachicol, ¿verdad que nos mintieron? Bueno, gracias, Jackie Servín, desde Pachuca, Hidalgo, con 11 grados Celsius. Nos vamos a Ciudad de México, llegamos también para allá. ¿Con cuántos grados, perdón, productora? 15 grados Celsius. Mi amigo René Ponce, muy buenos días.
11: ¿Qué tal, mi amigo Iñaki? Mañana muy agradable, 15 grados centígrados. Para la tarde se espera una temperatura máxima que oscila entre los 26 y los 28 grados centígrados. Hay una alta probabilidad de lluvia, Iñaki.
0: La de 8 en la Capirucha, René.
11: Pues uniformados de la Secretaría de Seguridad Ciudadana Capitalina detuvieron en la Alcaldía Miguel Hidalgo a dos sujetos en posesión de una réplica de arma de fuego, quienes despojaron de sus pertenencias a un hombre que realizaría la compra de un vehículo que se ofertaba en redes sociales y que supuestamente se encontraba en calles de Coajimalpa. Según informa la víctima, a punta de pistola, dos sujetos le robaron el dinero que llevaba para la compra de este auto y posteriormente huyen a bordo de dos motocicletas. Tras un seguimiento virtual, estos dos ladrones de 23 y 25 años fueron localizados y detenidos.
0: Gracias, mi amigo René. Seguimos en Panorama.
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0: poquito de café para ver en Technicolor. 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Esta mañana contigo, Pepe Toño Morales, Alex Cervantes, servidor Iñaki Manero, hasta las 10 de la mañana en Panorama. Y seguimos con nuestro recorrido por la República Mexicana, el clima y la de 8. Bueno, un momentito más, nada más les voy platicando dónde están las temperaturas más altas de 40, 45 grados Celsius en el noreste de Baja California, en Sonora, en Sinaloa también, en el norte del estado, en Chihuahua, en el este, en el oeste, en el suroeste, en Coahuila, que es la parte norte, la parte centro y la parte suroeste, en Nuevo León, en el este del estado, y ya habíamos platicado con Jorge Maldonado, por cierto, y en Tamaulipas, en el oeste, temperaturas máximas de 35 a 40 grados Celsius, en Baja California Sur, en Nayarit, en Jalisco, en Colima, en Michoacán, en Guerrero, en Oaxaca, en Chiapas, en Durango, en el norte de Puebla, en Veracruz, en Tabasco, Campeche, Yucatán y Quintana Roo, pues como podemos ver, prácticamente toda la República Mexicana. O es la lluvia y el calor, o la lluvia con el calor, temperaturas máximas de 30 a 35 en Zacatecas, en San Luis Potosí, en Querétaro, en Hidalgo y en Morelos. Hay oleaje elevado en algunos puntos también, en algunos puntos, por ejemplo, de Baja California Sur, en las costas de Tamaulipas, también por ahí hay una advertencia, en Tabasco, en Campeche, en Yucatán y en Quintana Roo. Para el Valle de México, por la mañana, hay un ambiente fresco, un ambiente templado, pues en este momento está agradable, en el transcurso del día, con lluvias y chubascos, en estas partes del Valle de México, sobre todo en las zonas de los microclimas de la ciudad. No sabemos a dónde sople el viento, pues bueno, puede ser donde pueda caer una lluvia importante, con encharcamientos, con inundaciones, y en las zonas altas del Valle de México con deslaves, así que mucho cuidado también al manejar por algunos puntos, como por ejemplo la autopista La México-Toluca. ¿A dónde nos vamos, productor? Vámonos a Jalapa. Con 17 grados Celsius, y saludamos, le gorreamos un cafecito a Verónica Huerta. ¿Cómo estás, Vero? Muy buenos días.
1: Sí, Iñaki, muy buenos días. En Jalapa amanecemos con 17 grados, tendremos una máxima de 25 y se esperan lluvias por la tarde. Es el tiempo, Iñaki.
0: La de 8 en Veracruz, Vero.
1: Bueno, pues un grupo de habitantes de la comunidad Viborillas, municipio de Guayacocotla, al norte de Veracruz, se oponen a que los gobiernos federal, estatal y municipal reubiquen a 200 familias del pueblo náhuatl de Chaltipan, del municipio de Ilamatlán, también del norte de Veracruz, a un terreno de propiedad privada que se ubica ahí en la localidad de Viborillas. Ahora, ¿por qué necesitan reubicarse? Porque son 200 familias que resultaron afectadas, que se quedaron sin casa habitación por las lluvias, inundaciones y deslaves de octubre del año 2025. Y durante estos 8 meses, Iñaki, han estado cohabitando en un albergue de ahí, de Viborillas, porque ya no se pueden regresar a Chaltipa. Ya no hay manera. Y pues bueno, pues ahora hay este conflicto en el norte de Veracruz.
0: Allá su lugar de origen pues ya quedó devastado entonces por las lluvias, y los quieren llevar a un lugar mejor, pues también esperemos que ese lugar mejor sí sea un lugar mejor y no los lleven a un lugar en donde pues hayan perdido ya también todo contacto, incluso hasta con sus tradiciones, su cultura, su gente. Y por eso también algunas personas se oponen a este tema. Muchas gracias, Vero Huerta, desde Jalapa, la capital de Veracruz, y de ahí brincamos hacia la península de Yucatán, en donde son las 7:21 en Cancuncito. Carlos Mendieta, muy buenos días, Carlos.
2: ¿Cómo estás, Iñaki? Qué gusto saludarte. Amanecemos con 28 grados centígrados. Te platico, algo de calor para nosotros. Te platico también que la máxima será de 32. El cielo totalmente nublado durante la jornada, aunque con pocas probabilidades de lluvia, al menos así dice el meteorológico.
0: La de 8 en Quintana Roo, Charlie.
2: Mira, un total de 91 personas fueron detenidas y 104 motocicletas aseguradas por elementos de la policía aquí en Cancún, porque se volvió a hacer una rodada. Y es que vecinos de varias zonas se reportaron la molestia, la rodada por la hora, y aparte porque venían haciendo maniobras peligrosas. Te decía que fueron 91 a las personas detenidas, entre ellas 33 menores, Iñaki. Había un menor de 3 años entre las personas que estaban rodando. Te platico también que en el sitio, se aseguraron 104 motos, y de estas una tenía reporte de robo. O sea, van a seguir las autoridades pues tratando de que ya no se organicen estas rodadas, que sí son muy, muy, muy molestas y peligrosas.
0: Molestas, peligrosas, el medio ambiente, el tema también de los vecinos, gente que no tiene licencia, menores de edad, motos robadas, y luego, pues, luego se enojan porque les quita. Es que es nuestra tradición, sí, a ver, maestro, es igual que los motosimios estos de Acapulco, también, ¿no? Finalmente. Gracias, Carlos Mendietas, de Cancún, Quintana Roo, donde nos hace favor escuchar en 93.1 Mix, 21 grados Celsius, nos vamos a Tuxtla Gutiérrez, la capital de Chiapas, nos echamos un café de altura con Fernando Cantón. Fer, muy buenos días.
3: ¿Qué tal, Iñaki? Muy buenos días. Hoy en Chiapas habrá lluvias puntuales intensas y temperaturas de hasta 40 grados. En Tuxtla Gutiérrez, cielo despejado hasta el mediodía, con probabilidad de lluvia a tarde y una temperatura máxima de 32 grados. Así es tiene en Chiapas.
0: La de 8 en Chiapas, Fer.
3: El director agropecuario del Ayuntamiento de Copainalá, Guillermo Alonso Estrada, informó que en más de 50 comunidades de ese municipio se han registrado casos de gusano barrenador en perros, situación que también representa una amenaza para los más de 2.000 ganaderos de esa región. Comentó que el problema surgió el 12 de julio del año pasado en la comunidad Tres Picos y posteriormente comenzó a expandirse hacia otras localidades, lo que mantiene preocupados pues obviamente a los ganaderos que no ven apoyo en cuanto al combate al gusano barrenador del ganado. Así el panorama es de Chiapas.
0: Porque pues deslizaron todo el presupuesto hacia otras cosas. Ya el gusano barrenador ya estaba erradicado de México. ¿Y quién cree en verdad que hizo que regresar? Bueno, gracias Fer Cantón desde Tuxtla Gutiérrez en Chiapas. 25 grados Celsius, vamos a la Bahía de Santa Lucía. Saludamos a Adriana Covarrullas en Acapulquito. ¿Cómo estás, Adriana? Muy buenos días.
4: ¿Qué tal, Iñaki? Buenos días. Con el día de la víctima, la máxima será de 32 grados. Se tendrá sido parcialmente nublado en Acapulco. Lluvias ligeras aisladas en municipios de la región de la Montaña y Sierra de Guerrero.
0: La de 8 en Guerrero, Adriana.
4: Te comento que en el marco del Día del Padre, hijas de hombres desaparecidos e integrantes de distintos colectivos se reunieron la tarde de ayer domingo en el Monumento a las Banderas sobre la Avenida Lázaro Cárdenas de Chilpancingo, para recordar a sus seres queridos y exigir que continúen las labores de búsqueda. Durante la actividad colocaron fotografías, lonas, globos blancos y pancartas con mensajes dedicados a quienes permanecen desaparecidos. Es el reporte.
0: Te agradezco mucho, Adriana Covarrubias, desde Acapulco, Guerrero. Tenemos pendiente de visitar Morelia, Michoacán. Seguimos en Panorama Informativo en 88.9 Noticias, información que sirve ahí por iHeartRadio.
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1: Por lo que me dices.
2: Niños no está recomendado que lo usen. Niños
1: dele,
2: no. Ni perros ni gatos.
1: Nada más adultos.
2: Adultos.
1: Ok. Última pregunta, si usted me lo permite.
2: Sí, señor.
1: Aquel consejo que le di donde mi hermano, así no vas a vender nada, este término, en términos comerciales, ¿lo modificó, lo cambió?
2: Sí, bueno, no lo cambió él, lo cambió la gente que siguió utilizando este invento, que lo siguió comercializando.
1: Que lo siguió comercializando, uh-huh. Lo supongo que lo patentó y dijo, pues este es de acá. Y...
2: Sí, lo siguió, mucha gente se dio la cuenta.
1: ¿En qué países se originó?
2: En varios.
1: Se utiliza en varios. Sí, ¿pero en dónde se originó?
2: En todo el mundo. ¿Eh?
1: ¿En todo el mundo? ¿Dónde se originó?
2: ¿Dónde se originó? En un país.
1: Ah, bueno, sí. Allá, ok.
2: Sí, en un país.
1: Ahí está el asunto. Perfecto, le vamos a buscar por aquí.
2: Esa es la que le choca a Villalba. Sí. ¿Dónde? ¿En un país? Se enoja.
1: En el planeta Tierra.
2: No, vamos a ver, en Inglaterra. Vamos okay. A poner, vamos a centrarlo. Vamos a hacer una pista tempranera.
1: Sí.
2: En Inglaterra.
1: Sí, por favor. Perfecto. Le buscamos con este cúmulo de datos para ver de qué invento que hoy utilizamos cada vez menos.
2: Tenía el nombre, nombre de un personaje del mal.
1: Personaje
2: de un villano.
1: Ajá.
2: Alguien que está asociado culturalmente, ojo, porque no necesariamente, pero culturalmente con algo relacionado con la villanía, el mal.
1: Le cambiaron el nombre y se vendió más.
2: Sí,
1: me parece perfecto. Le vamos a empezar a buscar.
2: Sí,
1: sí, por
2: venga.
1: Favor.
2: 6:43, la respuesta en 2 horas. Venga.
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2: La noche de anoche, mi amigo René Ponce, muy buenos días.
4: ¿Qué tal, mi amigo Iñaki? Pepe Toño, pues tras la difusión en redes sociales de un video en el que se observan a uniformados agarrándose a golpes con un motociclista, la Secretaría de Seguridad Ciudadana capitalina informó que la riña se registró en calles de la colonia Popo, es la alcaldía Miguel Hidalgo, luego de que al observar que una moto era remolcada por otra, pues uniformados la detuvieron e informaron que iban a trasladarla a un depósito vehicular, por lo que un policía fue agredido primero de manera verbal, luego físicamente por uno de los motociclistas, agresión en la que se unió otro hombre que llegó al lugar. Al final, ambos sujetos fueron llevados ante el Ministerio Público. Por otra parte, la noche de ayer en la calle de Manuel Campos Mena, es la colonia Ahuizotla, estamos hablando de Naucalpan, Estado de México, límites con Azcapotzalco, se registró una balacera que dejó un saldo de 3 hombres lesionados frente a un local que funciona como chelería. Según versiones de testigos, 2 sujetos que iban en una moto se estacionan frente al lugar y disparan de manera directa para después darse a la fuga. En este sitio quedaron más de una decena de casquillos percutidos y bueno, los heridos fueron trasladados en autos particulares a un hospital cercano. Por otra parte, cerca de la medianoche se registró un bloqueo en la avenida Prolongación 16 de septiembre frente al Hospital General de Cuajimalpa a cargo del IMSS Bienestar. Ahí amigos y familiares de un hombre de 34 años que aseguraba no había sido atendido se pues manifestaron. Después fue trasladado al Hospital Rubén Leñero. Iñaki.
2: ¿Ya terminaste o todavía te falta?
4: Me falta un poquito, Iñaki, nada más lo último.
2: Aguántame entonces, Santito, mi amigo René Ponce, estás en Panorama Informativo, en 88.9 Noticias, formación que sirve por iHeartRadio, Pepe Toño Morales, Alex Cervantes y Iñaki Banero. Seguimos contigo hasta las 10 de la mañana en Panorama.
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4: Y es que siempre 6:48, 12 y serán las 7 de la mañana. Seguimos en Panorama Informativo en 88.9 Noticias. Información que sirve por iHeartRadio, Pepe Toño Morales, Alex Cervantes y Jackie Manero. Y además, terminando con el reporte de la madrugada, mi amigo René Ponce. René, regresamos.
5: Sí, me voy aquí nada más para concluir. En las últimas horas, bomberos de la Ciudad de México atendieron la caída de varios árboles, donde seccionaron los troncos y ramas sin que afortunadamente se reportaran personas lesionadas. Esto ocurrió el primero en calles de la colonia Xotla, es la alcaldía Álvaro Obregón. En este lugar se desprendió de raíz un árbol de 12 metros de altura, mientras que en calles de la colonia Hipódromo en la alcaldía Cuauhtémoc, ahí se vino abajo un árbol de 15 metros de altura. En ambos sitios solo se registró, afortunadamente, afectaciones del cableado eléctrico y de telefonía y que ya están siendo reparadas. Es el panorama, Iñaki.
4: Importante, importante hablar de esto porque en esta temporada de lluvia, esta temporada de vientos, los árboles más grandes, sobre todo muchos árboles que nunca debieron de plantarse en el suelo de Ciudad de México porque no corresponden con el suelo de Ciudad de México, estos árboles gigantescos, pues tienden a caerse, sobre todo los más viejos y algunos que también ya están muy enfermos. Hay gente, los vecinos de repente se enojan, ¿por qué están talando el árbol? Pues es que ese árbol ya es un peligro para la gente. Es un peligro también para, no solamente para la propiedad pública, es también la privada y también para la vida de la gente. Entonces sí hay que tener mucho cuidado, sobre todo en las zonas en donde vivimos, que cuentan con árboles de estos tamaños, de estas dimensiones. Gracias, mi amigo René Ponce, con lo que pasó en la madrugada. Y hablando de lluvias fuertes, tan fuerte que incluso la diversión allá en Nuevo León se las interrumpieron, el Fan Fest del futbolito, precisamente por el tema meteorológico. Y regresamos a platicar de esto con mi compañero Jorge Maldonado allá en Monterrey. Nuevamente, gracias Jorge, muy buenos días.
6: ¿Qué tal, Iñaki? Muy buenos días. Efectivamente, 48 horas han pasado de la tromba que azotó el pasado viernes a Monterrey, su área metropolitana, y las desgracias siguen apareciendo. Este domingo fue localizada la tercera víctima de este fenómeno natural en el cauce del arroyo Topo Chico, en el municipio de Apodaca, Nuevo León. Se trataba de un menor de 14 años que cayó al canalón del Águila en la colonia Bolívar de Monterrey. Luego de que este intentara recuperar una sandalia que se le había ido en el agua, la fuerte corriente lo arrastró y terminó sin vida este menor. 24 horas antes, las autoridades de Protección Civil habían encontrado a una mujer en el margen del río Santa Catarina, en el municipio de Guadalupe. El carro donde viajaba ella, al tratar de cruzar una avenida, se topa con un canalón y la fuerte corriente de agua terminó por llevarse el vehículo con todos los pasajeros. Escuchemos a Fernando Escobedo Lara, comandante de Protección Civil.
7: Es donde la persona que venía manejando asegura que fue arrastrado por la corriente.

0: canalón justamente va y desemboca a las máquinas de Santa Catarina. Fue encontrado unos 100, 150 metros aproximadamente el vehículo, logra salir el conductor y es donde nos da el aviso justamente por parte de C5 y C4 de esta persona que ha sido arrastrada por la corriente.
1: La tercera víctima, Iñaki, fue una mujer que al tratar de resguardarse del agua se dirige a una farmacia en el municipio de San Nicolás y justo antes de entrar el anuncio panorámico de este negocio se desploma y cae encima del cuerpo de esta persona y lamentablemente pierde la vida. La tromba ocasionó, Iñaki, para que te des una idea, también que más de 10.000 usuarios se quedaron sin energía eléctrica, lo que ha ocasionado que sábado y domingo los afectados realicen bloqueos en avenidas principales, ocasionando todo un caos vial, enfrentamientos con los automovilistas, incluso el día de ayer un camión, el conductor de un camión les echó encima a las personas estas y tres mujeres resultaron heridas. Una casa y una tienda de conveniencia se derrumbaron por el agua, hubo arroyos y ríos desbordados, calles cerradas a la circulación, la suspensión del servicio de rutas de pasajeros y, por supuesto, como tú ya lo mencionabas, la suspensión del FanFest, que tuvo que suspenderse por las autoridades ante este fenómeno natural para evitar tragedias. Sin embargo, finalmente, y a pesar de todo el despliegue policiaco en este evento, un hombre apareció muerto el día de ayer por la noche, ahogado al introducirse al lecho del Paseo Santa Lucía, allá en Monterrey, en el Parque Fundidora Iñaki.
2: Oh, bueno, pues ya la suspensión del FanFest es completamente frívolo, ¿no? Sí, en contra de lo que nos acabas de relatar, con la pérdida de vidas humanas, sobre todo de esta forma. Una mujer trata de resguardarse de la lluvia, se va a una farmacia para ponerse allá abajito, se le cae el letrero y la mata. O sea, precisamente por las lluvias y por la cantidad de vientos que han estado produciéndose en esa zona. Nos dices que fueron tres personas en total, ¿verdad, Jorge? De las que se saben.
1: El fenómeno natural fueron tres personas. Ajá. Y lo del día de ayer, la persona que para mitigar el calor se mete al Paseo Santa Lucía y pierde la vida.
2: Híjole, no, terrible, terrible. Por favor, cuídense mucho porque cada vez va a ser más virulento el tema de la meteorología en el mundo, no solamente en México, y habrá países que son más vulnerables que otros. Por ejemplo, nuestro país, por la zona geográfica en la que se encuentra, que es una zona de transición meteorológica, como le llaman los especialistas. O sea, venimos de los calores del árido América y estamos recibiendo también las temperaturas de la parte media de la Tierra, de la zona ecuatorial de la Tierra. Entonces, tenemos estas dos, lo seco y lo húmedo. Y esto también, esta concentración, este choque entre estas dos formas de sentir la meteorología, es lo que nos da estas características tan especiales que tiene México. O sea, zonas muy áridas en la parte norte un poquito hacia el sur, y luego las zonas subtropicales y tropicales, que son pulmones de la del planeta, en la parte sur, en la península de Yucatán, en la zona de Chiapas, también en las zonas de algunos de los litorales del Pacífico y del Golfo de México. Pero ya lo dicen los científicos, el calentamiento global, el cambio climático producido por el calentamiento global, está produciendo en algunos países algunos climas extremos que podrían llegar a ser muy, muy peligrosos, como el caso de México. Y México es uno de estos países especiales en donde está la atención de la meteorología mundial, precisamente porque somos bastante vulnerables por cómo estamos localizados geográficamente. Muchas gracias, Jorge Maldonado. Y el mal tiempo va a seguir, ¿eh? Van a seguir las lluvias en el transcurso de esta semana y, de acuerdo con los servicios meteorológicos, hasta la siguiente, porque seguimos en la temporada de huracanes que no va a terminar hasta el mes de noviembre. De acuerdo también con las previsiones. Gracias, Jorge. Estamos en Panorama Informativo en 88.9 Noticias. Información que sirve y por iHeartRadio. Pepe Toño Morales en X.
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2: 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Recuérdalo, el WhatsApp 5582-55889. Con lo que nos quieras confesar, lo que nos quieras platicar. Y desde luego, mañanitas sin potrillo. 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

0: 7 de la mañana con un minuto. Muy buenos días, 88.9 Noticias, información que sirve por iHeartRadio, panorama informativo transmitiendo en vivo. Hoy es lunes 22 de junio del 2026. Saludamos con muchísimo gusto aquí en nuestra casa de Montes Pirineos 770 en las Lomas de Chapultepec. Aquí en cabina, Pepe Toño Morales, muy buenos días. Vamos con Toño.
1: Con el gusto de saludarte, Iñaki, amigos del auditorio. Y poco a poco va amaneciendo, ya prácticamente de día, pero la temperatura bajona, nublado en el día, Iñaki.
0: ¿Nublado?
1: ¿Nublado, mía?
0: Pues yo lo veo despejado.
1: Ah, caray, ya me cambiaron el panorama.
0: No, yo creo que te tienes que limpiar un poquito las gafas.
1: No te rías, Graviela, ¿eh? No te rías, Graviela.
0: Yo creo que eran manchas de algo de este...
1: No, ya.
0: Tenía todos okay, los ojos.
1: Ok, ok,
0: que se les tiene, eran las lagallas.
1: Denme con todo, va, órale, échenle.
0: Pues no sé, mira, yo desde este privilegiado punto de observación, sí. Sé que no se ve mucho por los árboles.
1: Yo creo que.
0: Pero sí lo estoy viendo.
1: Ahorita, no, es que sabes que ya había amanecido medio nublado, pero ya, se despejó, tienes toda la razón. Ya
0: si hay algo que... Tenemos una disculpa. No, una de las ciencias que no está abierta a percepción es la meteorología, sí. ¿No? O está despejado, o está nublado, sí. o está lloviendo, o está saliendo el sol. Pero bueno, pero fíjate, en tu defensa, puedo decir que en el pronóstico que nos da el celular,
1: ajá.
0: Dice Ciudad de México 14 grados Celsius nublado. Yo no sé en qué parte dónde están o en qué dimensión, ¿no? Porque a lo mejor están en otro universo, ¿no?
1: Sí.
0: Máxima 25, mínima de 13. Dice que ahora está nublado, ¿no? Yo lo veo perfectamente.
1: Es que va saliendo por aquí el solecito.
0: Tú que estás ahí del otro lado, ¿ves ahí nubes por donde andas?
1: No, fíjate que no. Está despejado, pero es que al principio, en la mañana, sí. Al amanecer sí estaba nublado.
0: ¿No? Estaba medio nublado, sí, de acuerdo. Pero dice, a las 8 de la mañana se empieza a despejar y así va a estar el transcurso del día, como por ahí de las 3 de la tarde, y a las 8 de la noche empieza a caer una lluviecita, un 60% de posibilidad de lluvia en el Valle de México, y así va a estar toda la semana, 70, 80% de posibilidad de lluvia durante el resto del transcurso.
1: Mira,
0: de
1: Gabriela,
0: la semana en el Valle de México.
1: Estoy limpiando ya mis lentes, ¿eh?
0: ¿Ya? A ver, ahora apúntenlo, sí.
1: A ver, los voy a poner.
0: A ver, vamos a ver.
1: No, sentí regacho.
0: Vamos a hacer el experimento
1: científico.
0: Estaba
1: viendo Gabriela de mí, ¿eh? Ahora sí.
0: A ver, no, voltea, ahora sí. Ven.
1: Ah, el salecito ahí viene,
0: sí. Okay.
1: Los pajaritos bebiendo agua.
0: Eran unas embarraditas ahí de algo.
1: Que... No, tenía como 3 años que no los limpiaba, ¿no?
0: Sí, yo creo que por ahí también puede estar la respuesta. 7:03, ustedes ya limpiaron los... Es que mira, sí es como una muy buena forma, una buena metáfora. Ya limpiaron los lentes de la visión de su día.
1: Ojalá y...
0: ¿Cómo ven su día? ¿Con qué lentes?
1: Ojalá y amanezca limpiecito.
0: ¿Con qué día ven, con qué lentes ven el día de hoy? Y ahí inician su semana. Está bonito, es una buena reflexión. Bueno, tráfico y clima cada 15 en 88.9 Noticias. Moni Villalobos, ¿qué nos cuentas, Moni?
2: Hola, Iñaki, gracias. Les comento que van a encontrar que hay reducción de carriles debido a obras en Sur 122, de Poniente 85 hasta Avenida Río Tacubaya. En sentido opuesto, se habilita reversible. En unos minutos, más información.
1: Vamos rápidamente con la información. Poco antes de la medianoche del domingo, un estruendo causó alarma entre la población en comunidades aledañas a la refinería Ingeniero Antonio Dovalí de Pemex. Esto es en el puerto de Salina Cruz, Oaxaca, luego de que se intensificaran las llamas en un desfogue controlado en la planta catalítica. La preocupación de los habitantes se da en medio de la contingencia por 5 derrames de hidrocarburos reportados en menos de un mes. En más información, las lluvias registradas durante la noche del sábado y madrugada del domingo en la capital de Aguascalientes dejaron inundaciones, carriles viales inundados, desbordamientos, así como varios vehículos varados y viviendas afectadas por el ingreso de agua que dejó daños en sus bienes en colonias ubicadas en la zona oriente. Las lluvias también generaron afectaciones en municipios del norte de la entidad como San Francisco del Romo y Jesús María. Por otra parte, luego de 20 días de iniciada la llamada huelga nacional, la Coordinadora Nacional de Trabajadores de la Educación decidió replegar sus contingentes en la Ciudad de México, aunque sus integrantes advirtieron que regresarán a las calles de forma más contundente si no se cumplen sus demandas. Vamos con más información porque con una nueva planta de luz, el gobierno federal garantiza energía para Mexicali en Baja California. Joana Flores.
3: Este domingo la presidenta Claudia Sheinbaum inauguró la central de ciclo combinado en Mexicali, Baja California, que permitirá dotar de energía a la región.
4: Es uno de los sitios con más altas temperaturas de todo el planeta. La gente, cuando hay estas temperaturas, al mismo tiempo todos prenden el aire acondicionado y eso genera una demanda muy alta. Y vienen las tarifas, porque aunque haya subsidio, tanto consumo, pues genera un consumo muy alto. Entonces, el que haya una planta de generación, pues tiene la virtud de garantizar el servicio eléctrico.
3: Además de la planta, se sustituirán 4,000 postes de luz para una mejor distribución de la energía. Para 88.9 Noticias, Joana Flores.
1: Autoridades federales ya entregaron al Senado de la República un reporte sobre seguridad en el marco del máximo torneo futbolero. Isaac Castañeda.
5: El Senado de la República recibió un informe de la Fiscalía General de la República sobre la estrategia de Procuración de Justicia y Seguridad por el Campeonato de Fútbol 2026. Esto ocurre como respuesta a un punto de acuerdo presentado en el Senado, en el que se exhortó a fortalecer las campañas de prevención, detección y denuncia de la trata infantil y la explotación sexual de niñas, niños y adolescentes. El documento precisa que la Fiscalía implementa guardias permanentes, equipos de apoyo integrados por el personal de otras fiscalías especiales adscritas, así como apoyo de la Fiscalía Especializada de Control Regional. Dichas acciones tienen el objetivo de garantizar atención inmediata, capacidad de reacción y continuidad operativa ante posibles hechos relacionados con delitos en materia de trata de personas y conductas vinculadas. 88.9 Noticias, Isaac Castañeda.
1: Y en el panorama internacional, a 2 años de su llegada al cargo, este lunes anunció su dimisión el primer ministro del Reino Unido, Keir Starmer, aunque dijo que continuará como primer ministro interino hasta que el Partido Laborista elija un nuevo líder. Entre los posibles integrantes del partido que podrían ser elegidos se encuentra el exalcalde de Gran Manchester, Andy Burnham. Este domingo, el candidato de ultraderecha de Colombia y simpatizante tanto de Donald Trump como de Israel, Abelardo de la Espriella, ganó las elecciones presidenciales con un margen muy cerrado ante el candidato de la izquierda oficialista, Iván Cepeda, según el preconteo. Ahora se espera que tome posesión el próximo 7 de agosto. Y en más información, a través de un comunicado publicado por los mediadores Qatar y Pakistán, se dio a conocer que las delegaciones de los Estados Unidos e Irán acordaron crear un comité para impulsar una hoja de ruta que les permita llegar a un acuerdo final para ponerle fin al conflicto en un plazo de 60 días. Luego de la ronda de conversaciones del domingo en Suiza, y las conversaciones técnicas continuarán durante el resto de la semana en el complejo turístico de Burgenstock en los Alpes suizos. Ya son las 7 de la mañana con 8 minutos, tiempo de deportes. Alex Cervantes.
6: La selección mexicana continúa con sus entrenamientos en el centro de alto rendimiento, preparando el duelo contra Chequia. Javier Aguirre realizaría algunos cambios, además del posible homenaje a Guillermo Ochoa. Este domingo tuvieron práctica, mientras que el sábado hubo tarde libre. El árbitro designado por la FIFA para el duelo entre México y Chequia de la jornada 3 de la fase de grupos es el argentino Yael Falcón Pérez, que tendrá su segunda designación. Estuvo en Monterrey en el Suecia contra Túnez y será el tercer árbitro sudamericano que tendrá el tri en este torneo. Chequia, siguiente rival del Tri, viaja por la tarde desde Dallas a Ciudad de México. Este domingo entrenó con sus jugadores titulares, luego de que el sábado trabajara únicamente con los suplentes. Recuerden que esta y más información deportiva la pueden consultar en nuestra página de internet www.889noticias.mx.
1: Gracias, Alex Cervantes. Vamos a lo más importante del tráfico y clima como cada 15 minutos. Mónica Villalobos.
2: Pepe Toño, gracias. Les comento que sigue cerrada la circulación debido a obras en Calzada San Antonio Abad entre Fray Servando Teresa de Mier y Juan Hernández y Dávalos. En ambos sentidos, en unos minutos más información.
0: Siete con 9 minutos, estás en Panorama Informativo en 88.9 Noticias, información que sirve y por iHeartRadio. Esta mañana contigo, Pepe Antonio Morales, Alex Cervantes en los deportes, servidor Iñaki Manero. Pues parece que pues se van, pero quién sabe durante cuánto tiempo, ¿no? Porque también es de contentillo, cuando se les dé la gana o cuando ya no les alcance lo que les dieron. Porque también ya sabemos a qué venían, Venían por dinero, no venían por otra cosa, no venían por la reivindicación de nada, de los derechos de nada ni de nadie. Es más, pues dejaron abandonados a cuántos niños. Estoy hablando, sí, de los maestros de la Coordinadora Nacional de Trabajadores de la Educación. Quieren dinero, quieren poder, y de eso se trata. Sus vacaciones pagadas, quién sabe con qué recursos, durante cuánto tiempo que han estado, no solamente en Ciudad de México, también en otros puntos de la República Mexicana. Pues que se van, retiran el plantón de la coordinadora, y bueno, ya no saben si ir a catedral, hincarse a rezar ahí en donde están, sobre todo los comerciantes de la zona centro de la ciudad, porque les dejaron hechos un tiradero, todo con olor a orines, olor a caca. Los hábitos personales de esta gente dejan mucho que desear para lo que se podría esperar de un maestro, ¿no? Si así le enseñan clases a sus alumnos, híjole, pobre juventud de México, en manos, en las garras de estos parásitos. Isaac Castañeda, ¿cómo estás? Muy buenos días.
7: ¿Qué tal, Iñaki? Muy buenos días a ti, a la audiencia. Así es, pues luego del retiro del plantón de la CENTE, tras permanecer casi un mes instalados con casas de campaña y lonas en calles del centro histórico de la Ciudad de México, volvió la calma el tránsito de personas y de vehículos en calles como 5 de Mayo, Donceles, Tacuba, República de Cuba, República de Chile, Belisario Domínguez, el 20 de noviembre, donde se concentraban principalmente, mientras los comerciantes esperan que también regrese la normalidad en materia económica tras las pérdidas de las recientes semanas. Así lo comentaron en los micrófonos de 88.9 Noticias durante un recorrido que realizamos por la zona. El paisaje urbano es distinto, un ambiente de mayor tranquilidad, un ambiente de mayor limpieza, ya se ve afluencia de turistas, más común en este primer cuadro de la capital. Así lo contó Adriana, locataria de la calle de las Novias en República de Chile, quien detalló que pensaron en cerrar momentáneamente por estas afectaciones económicas que derivó el plantón. Escuchemos lo que platicó.
8: Soy comerciante de aquí de la calle de las Novias y pues la verdad sí se empieza a ver una mejora, hasta en ambiente, más limpio. Sí, ya había mucha de suciedad este tiempo que estuvieron aquí, baja mucho pues obviamente la venta, y pues conforme se van cerrando calles pues hay una disminución y una merma pues en ingresos.
7: Añadió que apenas se comienza a ver un aumento en la afluencia de personas, y ni aquí quienes no se daban cita en estos comercios por temor a conflictos con los docentes, también para evitar transitar entre las casas de campaña, las lonas, también las cocinas que tenían ahí instaladas los docentes con parrillas, pues ahí en su plantón. Escuchemos nuevamente.
8: Está muy tranquilo todavía porque pues mucha gente pues sí venía, pero así como que todavía con la zozobra, porque pues sí la gente venía con miedo, ¿no? A pesar de que pues eran maestros, pues sí de algún disturbio, alguna situación de las que se estuvieron presentando en las noticias, y pues sí fue así como que pues mejor no vamos, ¿no? O vamos de rápido.
7: Y la calle de Allende también se volvió intransitable durante más de un mes, en la cual se ubica la tienda de muebles donde trabaja Paola, quien manifestó a 88.9 Noticias su deseo de que mejoren las ventas, las cuales disminuyeron notoriamente. Ahora espera, sí, que reabrieron la calle, que pues incremente el flujo de personas y también estas ventas. Escuchemos lo que comentó.
9: Las ventas bajaron y pues la verdad sí estábamos muy preocupados porque pues ahora sí que es nuestro sustento de cada día. Entonces ahora sí estamos aquí primeramente Dios, que otra vez nuestras ventas se realicen, porque pues sí nos perjudicó mucho este plantón.
0: Es que sí tenían miedo, tenían miedo del ambiente de violencia que pudiera generarse. Y además el plantón generaba malos olores, sobre todo en la zona de restaurantes, ¿no? La gente que tenía sus lugares de comida o que tiene sus lugares de comida establecidos desde hace muchos años, pues la gente ya no iba por el olor que dejaban las tiendas de campaña, porque hacían al aire libre, ¿no? Porque a lo mejor pues orinaban, perdón por si están desayunando, no por ser tan gráfico, pero orinaban dentro de las atarjeas, o que hacían, por ejemplo, intentaban meterse para hacer sus necesidades fisiológicas en algunos otros lugares, pero el olor era indiscutible e imposible también seguir manteniendo la clientela que iba normalmente a desayunar, a comer o a cenar a estos lugares. Por eso también se quedaron vacíos. En el tema de la violencia, pues no, muchos de estos contingentes iban de manera pacífica, pero insisto, los hábitos personales y el miedo pues era lo que hacía que la gente se alejara. Seguimos platicando, estás en Panorama.
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12: Con mucho gusto, claro que sí, directos, vámonos con toda la información vial.
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12: En Avenida 21 Oriente, entre calle 10 Sur y Avenida 24 Sur, sin tráfico en calle 33 Sur, desde el circuito Juan Pablo II hacia el Boulevard Atlixco. Avanzarás muy bien por Avenida 35 Poniente. Esto desde calle 23 Sur hacia calle 33 Sur. La circulación fluye por Avenida 20 Poniente desde calle 7 Norte hacia calle 2 Norte.
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12: Te platico, en estos momentos el termómetro nos marca 12 grados.
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0: 18, panorama informativo en 88.9 Noticias, información que sirve por iHeartRadio. Esta mañana contigo, Pepe Toy Morales, Alex Cervantes, Iñaki Manero, 5580-255-889. Pues vuelve la calma a las calles del Centro Histórico de Ciudad de México tras el retiro, no sabemos durante cuánto tiempo, del plantón de la Coordinadora Nacional de Trabajadores de la Educación, y estábamos escuchando a los comerciantes que están esperando pues recuperarse de la actividad económica. La verdad sí fue una injusticia de aquellos que piden justicia. A ver si me explico bien. Los maestros, ¿qué es lo que supuestamente piden, no? Sus reivindicaciones sociales, que se derogue una ley, que que tengan un aumento del 100%, que a nadie se lo dan en la vida, en ningún lugar del mundo. Pero saben que eso lo hacen nada más por estirar el hilito. Pero están matando de hambre los comercios de los lugares en donde llegan. ¿Por qué? Porque la gente no quiere acercarse. ¿Por qué? Por los olores, por el miedo, por la aglomeración, porque la gente no quiere pasar por ahí, porque los clientes no quieren pasar, porque además es un búnker que también ya cerró la policía para poder contener las manifestaciones, sobre todo las más violentas. Y sí hay que decirlo, no todos los maestros vienen en pie de guerra, no todos los maestros vienen violentos, pero sí ciertos grupos radicales que acompañan por lo general estas manifestaciones. Entonces ya los comerciantes estaban hartos, porque además ellos pues tenían la ilusión de que con la mega cáscara, con el mega campeonato, la gente se iba a acercar a los fanfest, a las zonas en donde la gente iba a estar gozando de la efervescencia futbolera, y entonces iban a tener, pues desde luego, una exposición más amplia ante el público, ante los consumidores, e iban a poder vender mucho mejor para aumentar sus ventas, que eso es lo que uno quiere cuando pone un negocio, ¿no?
1: Claro, que era lo que ellos esperaban, precisamente, a partir de lo que se había anunciado,
0: claro,
1: de que venían y de todo lo que se puso en el Zócalo, en las pantallas, que el número de personas que llegaban al Centro Histórico se incrementaría y que, por lo tanto, también sus negocios, restaurantes, hoteles, tiendas, todo tuviera una mucho mejor venta, de manera que pudieran generar más empleos. En fin, la ganancia redondita, ¿no? Pero de repente, pues, o sea, varios días antes, desde hace casi 20 días, llegan los maestros, nadie en este momento dice, bueno, pues no es que no tengan necesidad, seguramente las tienen y todo lo demás, pero el hecho de que se plantaran en el centro sin dejar pasar, porque había calles en las que literalmente Iñaki no se podía caminar.
0: Sí, no se podía caminar, y además les digo, de los olores, del mal ambiente, el tema aquí es que les frustraron más de una semana, sobre todo el tema de la inauguración, que es de lo más jugoso en cuestión de ventas, donde la gente más se acerca en los partidos de México. Entonces les frustraron la venta a los comerciantes. Isaac, regresamos contigo.
2: Así es, Iñaki, y es que frente al Congreso de la Ciudad de México, en la calle de Allende, quedó este inmueble también invadido, ¿no?, por algunas pintas, como La Gente Vive, aquí estuvo Oaxaca, se ve el recuento de los daños. Ahí es, cerca de esta zona, está la cafetería de Armando, quien señaló a 88.9 Noticias que se enfrentaron a una caída del 30% de las ventas, también dificultades para trasladar los insumos a su establecimiento, pues estaba prácticamente cerrada la circulación para los autos. Tenía que trasladarse todo pues a pie desde Eje Central hasta la calle de Allende, casi 10 minutos caminando. Escuchemos lo que platicó.
3: Así afecta en el tema de operar, insumos, etcétera, no hay forma de pasar. Entonces nosotros teníamos que acarrear las cosas desde el Eje Central, o sea, era la forma más cercana de llegar. O sea, en ventas, o sea, al final hacer comida, o sea, al final cambias de audiencia. A nosotros sí nos compraban, ¿no? O sea, pero aún así sí bajó. O sea, yo te puedo decir que bajamos como un 30% más o menos del promedio.
2: Agregó que la calma de estas calles ahora es extraña, aunque esa es la normalidad que tanto esperaban comerciantes, trabajadores y personas que transitan en calles del Centro Histórico. Escuchemos nuevamente.
3: Se siente raro, o sea, incluso, o sea, ahora, o sea, raro porque ya teníamos silencio, o sea, el centro es una zona muy conflictiva, ahorita ya hay regresó a la normalidad, o sea, se siente raro, pero bueno, esta era la realidad normalmente.
2: Y este retiro del plantón de la gente también permitió que reabrieran museos como el Palacio Postal, el Nacional de Arte, tan importante. A las afueras la gente ya espera el ingreso, también ingresar a algunos restaurantes cercanos. Y en esa zona platicamos también con la señora Silvia, quien celebró que se recupere esta normalidad, esta tranquilidad, y reprobó que los maestros hayan afectado a terceras personas por su protesta, como los comerciantes y los turistas. Escuchemos lo que dijo.
4: Está bien, ¿no?, que hayan retirado el plantón que tenían aquí los maestros. Lo que pasa es que, pues, los mexicanos de todo hacemos protesta, ¿verdad?, pero no se vale dañar a terceras personas. Por ejemplo, los comerciantes, el tránsito, las personas.
2: Y de acuerdo con el Consejo para el Desarrollo del Comercio en Pequeño y la Empresa Familiar, el saldo de los daños, de las pérdidas, es de casi 800 millones de pesos, de acuerdo con esta institución, donde hasta 15 mil establecimientos resultaron afectados por estas movilizaciones, por este plantón que se extendió casi un mes en calles del centro histórico de la capital. Iñaki, el panorama.
0: No se vale a dañar a terceras personas. Aquí ya editorializa esta señora. Creo que resume perfectamente bien lo que está pidiendo la población. Sí, sí hay un derecho constitucional a poder expresar tus ideas, a poder manifestarse, pero hay otra también de poder vivir en paz, poder vivir en progreso y poder transitar libremente por tu país. Entonces sí, no se vale dañar a terceras personas y no se vale hacerles caer sus ventas en un 30%, como decía otros de tus entrevistados. Muchas gracias, Isaac Castañeda. Dicen que ahorita se siente raro, pues sí, pues ha sido, pues sí, el centro histórico de la ciudad. Uh-huh. De los últimos años ha sido un búnker. Yo no veo el 70% de popularidad del gobierno por ningún lado, cuando está todo copado, pues no, parece un castillo, está todo amurallado. O sea, la gente, los turistas no pueden transitar a gusto, no se puede vivir la ciudad. Los turistas y la gente de la misma ciudad, caray, tú, uno tiene la libertad de ir a donde se le dé la gana, siempre y cuando no estés cometiendo un delito, un error, una falta administrativa. Pero hasta eso nos está prohibiendo la vida nacional que hemos estado viendo en los últimos años. ¿Y a quién le podemos adjudicar todo este tema a través de la visita de las vacaciones de la gente? A que el gobierno anterior no supo solucionar el problema, los utilizó como carne de cañón, los utilizó como material político y después los abandonó. Ahí están las consecuencias de los actos. Estás en Panorama Informativo en 88.9 Noticias, información que sirve por iHeartRadio, Pepe Toño Morales, Alex Cervantes, Iñaki Manero. Seguimos contigo hasta las 10 de la mañana en Panorama.
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7: Con mucho gusto, ¿qué tal? Te platico que no hay tráfico en calle 33 Sur desde el circuito Juan Pablo II hacia la zona justo del Boulevard Atlixco. Es excelente el avance en Avenida 21 Oriente. Esto desde calle 10 Sur hacia Avenida 24 Sur. Tenemos un avance constante en Avenida 35 Poniente desde calle 23 Sur hacia calle 33 Sur. Fluye muy bien Avenida 23 Poniente, no lo pienses mucho y aprovéchalo. Esto desde calle 5 Sur hacia calle 19 Sur.
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7: Y en estos momentos tenemos una temperatura en 14 grados. 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
3: Es Alex Cervantes, su servidor Iñaki Manero, contigo hasta las 10 de la mañana. 5582-5588-9, mensajes de texto desde tu celular en WhatsApp. Y nos puedes pedir lo que tú quieras, manitas en potrillo, desde luego. Pero también denuncia ciudadana, contarnos, confiarnos lo que tú quieras, desde luego que queramos, o que quieras que digamos al aire, con mucho gusto, mientras sea radiofónico, sí, con mucho gusto lo hacemos. Ricardo, mañanitas sin potrillo, las mañanitas con las ardillitas para mi papá José Luis Coronel, adelantadas, cumple el 27 de junio, quiero pedirle que le siga echando ganas, que no se raje y que lo amo muchísimo. Muchas gracias. Ahorita te ponemos las mañanitas con las ardillitas. Claro que sí. Felicidades para tu papá José Luis Coronel. Ahí están las mañanitas. Ahí están las mañanitas, ¿cómo no? Judith, quiero mandarle una felicitación muy especial a mi esposo Pablo, que cumple años el día 29. Si le pueden poner unas mañanitas con mariachi, es mi compañero, mi amigo y mi esposo. Por toda la eternidad lo amo con todo mi corazón. Pues también muchas felicidades. Isabel Alcántara, de Yuriria, en Guanajuato. Mañanita sin potrillo, por favor. Cumplo 53 años y me siento más joven que nunca. Pues así tiene que ser. La verdad es un estado de ánimo, Isabel. Adelante a darle a la vida. Miguel Antonio Pérez Becerril. Hola, buenos días. Hoy cumplo 55 años también. Les agradecería las mañanitas con Ángela Aguilar. Aprovechando que no está Villalbazo.
4: ¿Tiene mañanita?
3: Ahí está, mira. No, perdón, si no. Bueno, está bien, también se las, okay. Se las grabó para la Virgen de Guadalupe, pero pues sí vale, ¿no? Ahí está. Edith Velázquez, de Ciudad de México, sí, mañanita sin el potrillo, yuju, dice. Yo no lo estoy agregando, lo dice Edith Velázquez. Buenos días, una tu felicitación, por favor, el viernes pasado fue mi cumpleaños, 46 añotes, pero la he preferido dormir y ese día me los perdí.
4: Está bien, chao.
3: Son mis mejores amigos desde hace años, gracias, pues felicidades, muchísimas gracias también. Un abrazote, Edith. Jorge Siles, buen día. Me gustaría enviar una felicitación a mi esposa María Eugenia Aguilar Carmona. Llega a su cuarto piso. No, está bien, chava. Le deseamos a su familia y amigos un día excepcional. Queremos que sepa que es el pilar fundamental de nuestras vidas. La amamos. Me gusta más Vicente Fernández para las mañanitas. Pero Alejandro Fernández, ¿está bien? No, aquí no, ese no. No, aquí no. Si quieres podemos poner al papá. Mira, por ejemplo.
4: A Don Chente.
3: No, el otro. Pero bueno, muchas felicidades, abrazote. 7:33, tráfico y clima cada 15 en 88.9 Noticias. Moni Villalobos, Moni.
5: Hola Iñaki, gracias. Les comento que van a encontrar que hay reducción de carriles debido a obras en Sur 122, de Poniente 85 hasta Avenida Río Tacubaya. En sentido opuesto, se habilita reversible. En unos minutos, más información.
6: Gracias, ya son las 7:33 y vamos en este momento al Aeropuerto Internacional de la Ciudad de México con mi compañera María Inés Camacho para que nos platique cómo amanece la divisa, el dólar, el euro y por supuesto el peso mexicano. Hola Mari, buenos días.
7: ¿Cómo estás, Toño? Buenos días al auditorio. Dólar, casas de cambio del Aeropuerto Internacional de la Ciudad de México, comprándose en 17 pesos cerrados, vendiéndose en 17 pesos con 80 centavos en promedio, el euro cotizándose a la compra en 19 pesos cerrados y vendiéndose en promedio en 19 pesos 90 centavos. El panorama, Toño, buen día.
6: Gracias, buenos días. Un poquito más adelante entramos en contacto de nueva cuenta con mi compañera Marinés Camacho para que nos platique cómo inicia la actividad en la Bolsa Mexicana de Valores. 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Son las 7:34, que no se les haga tarde. México ya suma más de 40 años de no construir barcos de gran tamaño. La información completa la tiene mi compañero Mario Arjona desde Boca del Río, allá en Veracruz. Hola Mario, buenos días.
8: Hola, ¿qué tal? Muy buenos días. Así es, Juan José Domínguez García, secretario general del Sindicato Nacional de Trabajadores de la Industria Naval, aseguró que efectivamente hace más de 40 años la industria naval en México se encuentra muerta. Y es que no se han tomado las medidas necesarias para, pues, lo que es rescatar el sector, señaló, y que, bueno, pues se hagan construcciones de barcos de gran envergadura. Actualmente solamente se hacen barcos pequeños como embarcaciones remolcadoras, patrullas, pero embarcaciones de gran tamaño no se han podido realizar. Veracruz era uno de los sitios claves en ese entonces de que donde se construían estos buques tanques, por lo que lamentó que obviamente no se esté dando pues ese tipo de trabajo a los trabajadores del país. Escuchemos.
0: Está muerta prácticamente porque los gobiernos de cualquier partido no han visto hacia el mar que pueda haber mucho empleo, mucha buena construcción de las embarcaciones.
8: Aseguró que hay mano de obra calificada, incluso hay compañeros de ellos en Estados Unidos y en República Dominicana, donde existen más de 200 trabajadores empleados allá y que son referentes de buena mano de obra que se realizan en esta reconstrucción de los barcos. El panorama en Veracruz.
6: Y también lo que tiene que ver con la generación de empleos. Efectivamente, gracias, mi querido Mario Arjona. Un abrazo hasta Boca del Río, allá en Veracruz. 7:00 a.m. ya con 36 minutos. Cambiamos de ubicación. Nos vamos hasta Guanajuato porque sigue la violencia. Ahora en Salamanca. Vamos con los detalles de la información hasta Irapuato con mi compañero Cristian Pérez. Cristian, buenos días.
2: Pepe Toño, ¿qué tal? Buenos días. Te comento que una masacre se registró en el municipio de Salamanca luego de que 5 hombres fueron asesinados a balazos, en tanto otro hombre más resultó gravemente herido. Las víctimas sin vida, Juan Alejandro de 32 años, Emiliano de 15, Mateo y Manuel, ambos de 17, y José María García Robles de 28 años de edad, este último estudiante de la Universidad Tecnológica de Salamanca, mientras que lesionado Ángel Gabriel de 20 años de edad. De acuerdo con autoridades del gobierno de Salamanca, el ataque se registró este sábado cerca de las 9:30 de la noche sobre la calle Laureles de la comunidad San Juan de Razos. Testigos manifestaron que en el punto de la masacre, siendo este un domicilio, se llevaba a cabo una celebración familiar. De forma sorpresiva llegaron hombres altamente armados, quienes bajaron, descargaron armas de fuego y sin piedad alguna dispararon sobre todos. Durante el resto de la noche, policías de los tres niveles de gobierno se organizaron para llevar a cabo diversos operativos en busca de los agresores. Sin embargo, pues sin resultados favorables, pues que al final no hay personas detenidas sobre esta masacre. Hasta aquí el panorama desde Guanajuato.
6: El cual te agradezco, mi querido Cristian Pérez. Por cierto, hay que recordar que en León, Guanajuato, le llevamos toda la información a través de la nueva Amor en el 103.1 de frecuencia modulada. Ya son las 7:37 a.m. Hacemos una pausa en Oaxaca porque resulta que hay una suspensión. Hay una obra, se está construyendo la presa Mujer Solteca. ¿Cuáles son las consecuencias? ¿A quién favorece y a quién no esta suspensión? Mi compañera Giselle Melchor desde Oaxaca con los detalles. Hola Giselle, buenos días.
4: Gracias, Pepe Toño. Buen día. Te comparto que el megaproyecto hidráulico Presa Mujer Solteca, promovido por los gobiernos federal y estatal como una solución al desabasto de agua en la zona metropolitana de Oaxaca, fue suspendido provisionalmente por orden judicial. El Observatorio Ciudadano Comunitario del Agua y el Medio Ambiente informó que obtuvo una suspensión provisional dentro de un juicio de amparo, medida que obliga a la Comisión Nacional del Agua, la Secretaría de Medio Ambiente y Recursos Naturales y la Comisión Estatal del Agua para el Bienestar a detener de inmediato cualquier avance de la obra. La resolución emitida por el Juzgado Segundo de Distrito establece que el proyecto carece de requisitos esenciales de materia ambiental y de participación ciudadana. De acuerdo con la documentación presentada, la presa aún no cuenta con manifestación de impacto ambiental autorizada, no dispone de permisos de uso de suelo concluidos y tampoco garantiza mecanismos efectivos de consulta para las comunidades potencialmente afectadas. Además, los estudios para el acueducto, la planta potabilizadora, continúan en elaboración, por lo que el conjunto de autorizaciones registra apenas un avance cercano al 30%. A las observaciones ambientales se suman cuestionamientos sobre el costo del proyecto, y es que mientras el gobierno federal anunció una inversión de 15,000 millones de pesos, documentos oficiales citados por el observatorio señalan que el monto total, incluyendo la operación y mantenimiento entre 2026 y 2028, ascendería a 30,000 millones de pesos, casi una cuarta parte del presupuesto del Plan Nacional Hídrico. Pese a ello, el pasado 18 de junio, autoridades municipales y auxiliares de comunidades de la Sierra Sur y los Valles Centrales participaron en una asamblea de socialización del proyecto, donde dieron detalles de las obras y ratificaron su respaldo a la construcción de la presa, según lo reportó la Comisión Estatal del Agua para el Bienestar. Es el panorama.
6: El cual te agradezco, mi querida Giselle Melchor, allá en Oaxaca, donde nos acompañas a través de iHeartRadio. 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Todo esto ya lo sabes a través de iHeartRadio. 7 de la mañana ya con 40 minutos, tiempo de Deportes Alex Cervantes.
9: Continuamos con más información. Llegó el momento de darle una vuelta a la Copa. Kevin Pina pasará a la historia como el primer jugador de Cabo Verde que marca gol. Con 18 años y 343 días, el delantero español Lamine Yamal entró al grupo de jugadores más jóvenes en anotar. Carlo Ancelotti, director técnico de Brasil, aseguró que Neymar estará de vuelta para el partido ante Escocia de la jornada 3. Pape Thiaw, director técnico de Senegal, confirmó que los jugadores de la selección tienen problemas con las primas económicas. Con goleada de 5-1 sobre Suecia, Países Bajos superó los 100 goles en las copas. Suman 103 anotaciones. Brasil es el líder con 241, seguido de Alemania con 232. Hasta aquí los deportes. Volvemos con más en 30 minutos.
6: Así será, mi querido Alex. 7 de la mañana ya con 41 minutos. Y te recuerdo que seguimos contigo. Somos Iñaki Manero, Alex Cervantes y Pepe Toño Morales a través de 88.9noticias.mx. Vamos también a ver cómo están las calles de la Ciudad de México. Tráfico y clima contigo, Mónica Villalobos. Moni.
10: Pepe Toño, gracias. Les comento que van a encontrar reducción de carriles en ambos sentidos de la autopista México-Cuernavaca a la altura del kilómetro 63 debido a un choque. En unos minutos, más información.
3: 7:41, vámonos con la segunda llamada de la trivia. Recuerda los 6:40, 7:40 y la respuesta por ahí, también de las 8:40 de la mañana aquí en Panorama. Y la trivia del viernes, porque si usted no la escuchó, pues con muchísimo gusto, y a petición popular, que selección anfitriona llegó muy lejos en la competencia porque su entrenador estudió los hábitos alimenticios de los rivales. Llegó muy lejos, pero no llegó hasta donde hubiera querido llegar, pero eran los anfitriones de aquella de 1962 que fue en Chile. Saludos a todos los amigos chilenos que nos están escuchando a través de iHeartRadio. Sí, nos puedes escuchar allá en Santiago de Chile. Si tú, por ejemplo, iHeartRadio lo bajas aquí en México y te inscribes, digamos, nos das tus datos aquí en México en iHeartRadio, nos puedes escuchar en cualquier lugar del universo conocido, también en Chile. Entonces, saludos, muchos saludos, amigos de Santiago y de todas partes del país del fin del mundo, que se llama Chile. Fue en Chile, el entrenador Fernando Riera usó la gastronomía como una forma de concentrar, de estimular a sus jugadores. Por ejemplo, 30 de mayo iban a jugar contra Suiza, pues les dio un trozo de queso gruyere y le ganaron a Suiza. El 2 de junio almorzaron pasta y por la tarde pues, le ganaron a Italia 2-0. Perdieron ante Alemania, aunque comieron salchichas por 2-0, pues bueno, se les falló. Pero se echaron un vodquita antes de jugar contra la Unión Soviética y le ganaron 2-1 a la Unión Soviética. Y ya para la semifinal, pues cayó 4-2 con Brasil, aunque se tomaron un cafecito brasileño, pero les pegaron 4-2. Pero ya en el partido para el tercer lugar contra Yugoslavia, ya si ya no sabemos, ahí sí les debo qué fue lo que les dio el entrenador, porque esto sí no aparece dentro de la historia. Y con eso le ganaron a Yugoslavia y pudieron tener el tercer lugar, que es lo más lejos que ha llegado la selección chilena dentro de su historia en este tipo de certámenes. Y nos vamos con la trivia de hoy. Fíjense que hay un invento del siglo, por ahí empezó el siglo XVIII, pero el siglo XIX es cuando empezó a cobrar mayor trascendencia, que su descubridor le puso el nombre de un villano clásico de la vida, de la literatura, del cine, de todas partes. Nada más que quien retomó este proyecto le puso ya otro nombre que no iba a espantar a la gente. Y hoy es un objeto de la vida diaria, que ya está en desuso, pero se sigue utilizando todos los días y probablemente tú en este momento lo estés utilizando en casa, en la oficina, en el

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5: 7:48, 12:00 y serán las 8:00, hora del centro de México. 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Pepe Toño Morales, Alex Cervantes, Iñaki Manero, contigo hasta las 10 de la mañana, aquí en Panorama Informativo. Ya nada más respondiendo rápido la duda que tenía Pepe Toño Morales, así de volada, antes de pasar al siguiente tema, sí se sigue utilizando para lo mismo.
6: Para lo mismo.
5: Para lo mismo, exactamente.
6: Pero su hechura cambió. Su hechura, su forma, su...
5: ¿Cómo? No, es igual.
6: ¿El objeto es el mismo?
5: El objeto es el mismo.
6: Ok.
5: El objeto es el mismo, claro. Ha sufrido algunas modificaciones con el tiempo, pero el objeto sigue siendo el mismo. Nada más que este cuate le puso un nombre que, pues, a mucha gente dijo, no, pues no le llames así. WhatsApp 5582-5588-9, y ahorita lo escribimos en nuestro sitio de X, en arroba Iñaki Manero, para que tengas la pregunta, y si la quieres contestar, adelante. No estamos regalando nada. Eso ya fue la semana pasada, porque uno está preguntando, ¿qué me gano? No, ahorita ya nada. Ahorita nuestra admiración y nuestro respeto perpetuo.
6: Bien.
5: Exactamente, y la satisfacción del deber cumplido. Bueno, oye, y en otras cosas, es un juego, hombre, finalmente. Fíjense que las redes sociales no solamente se utilizan para pasarse recetas y chistes y cosas así, y para saludarse, sino que también como denuncia pública, y qué bueno que así sea, porque a través de redes sociales, pacientes, y qué vergüenza a nivel internacional, porque esto llega a nivel internacional, y esto rompe con la narrativa oficial de que todo está a todo dar, y somos como Dinamarca, y no sé qué tanta tontería, ¿no? Pacientes del Hospital Regional 1, de 1 de octubre, del ISSSTE, ubicado en la Alcaldía Gustavo Madero, al norte de Ciudad de México, pues los amigos que nos escuchan fuera de la República Mexicana, evidenciaron la falta de atención médica. E insisto, no es culpa de los médicos, no es culpa de las enfermedades, no es culpa de los camioneros, es culpa de la gente de traje y corbata, de los administrativos, que tienen todos los hospitales públicos de este país en el abandono, unos más que otros. Vamos a escuchar en esta transmisión en vivo en Facebook, Facebook Live, desde luego, que denunciaron la falta del personal.
7: Adelante. No nos han atendido. Ya hay adultos mayores, que no hay doctores, están sin comer, sin cenar, sin desayunar. Aquí en el 1 de octubre es el ISSSTE. No se vale.
8: Esto es insensible, es inhumano.
5: Y ante esta situación, y qué bueno, insisto, qué bueno que se utilicen las redes sociales precisamente para hacer este tipo de denuncias, pidieron la intervención del director general del Instituto de Seguridad y Servicios Sociales de los Trabajadores, eso es el ISSSTE, Martí Batres. Vamos a escuchar.
8: Martí Batres, por favor, haz algo. La semana pasada metí una queja y me respondieron, me dijeron que estaban atendiendo 5 doctores y habían atendido a 246 pacientes. Es una mentira totalmente. Hoy llevo 6 horas, solamente han atendido a no más de 20 pacientes. Solamente había una doctora, ahorita se integró 2 doctoras, subimos arriba a dirección y la persona encargada allá arriba no nos puede dar solución. Ni siquiera se tomó el tiempo de levantarse de su silla para explicarnos.
5: Esto se llama burocracia, y desgraciadamente el término burocracia se ha convertido en un término peyorativo, cuando debería ser pues un término que nos diga que hay alguien que está ejerciendo el poder desde algún lugar. O sea, de ahí viene la palabra, kratos, poder, buró, mesa, ¿no? El poder ejercido desde una mesa, el poder para servir a la gente, no para servirse de la gente. Y ahora asociamos la palabra burocracia con gente huevona, con gente indolente, con gente que nada más está calentando el asiento y nada más está esperando la quincena para ir a cobrar. Así es como interpretamos desde hace ya años, ¿no? Desgraciadamente ya el mismo Cantinflas también lo hacía dentro de sus sketches cómicos. Llevaba la burocracia hasta esta idea, hasta este término. Entonces,

0: No hubo respuesta de Martí Batres. Pues, ¿cómo va a haber respuesta? Pues no somos de la estatura de su vida, ¿verdad? Pero el ISSSTE dio a conocer una tarjeta informativa sobre esto. Indicó que la atención se brinda conforme al sistema, el sistema triaje de clasificación médica que prioriza a las personas con padecimientos que representan un riesgo inmediato para su salud. Pues debería ser para todos, ¿eh? O sea, no deberían de tener una prioridad, ya que el sistema de salud debería estar listo y debería tener todos los insumos para atender todos los casos que les lleguen. Señaló que los casos clasificados como no urgentes, que es el código verde, pueden presentar tiempos de espera mayores. Hay gente que con código verde se les muere, en un asiento, perdón. Es que es código verde y ya se les murió el señor ahí, o ya entró en estado de coma, o ya empezó con convulsiones. Bueno. Pueden presentar tiempos de espera mayores. Sin embargo, apuntó esta tarjeta informativa del ISSSTE, que el personal médico y de enfermería brinda atención a todas las personas y en ningún momento se niega el servicio. Es, otra vez, no son los médicos, no son las enfermedades, no, es la burocracia. También reiteró a los derechohabientes la importancia de acudir a su clínica de medicina familiar para la atención de padecimientos que no constituyan una urgencia médica, lo que contribuye a agilizar la atención para quienes requieren intervención inmediata. ¿Y para qué? Si les dicen que no hay ni siquiera medicinas. O que vayan a una clínica privada. O que vayan a conseguirlo a una farmacia privada. Que vayan a cumplir. ¿No? ¿No es el día a día de millones de derechohabientes? De millones de personas que tienen ese derecho constitucional. Además, personas, por ejemplo, en el caso del Instituto Mexicano del Seguro Social, que pagan sus cuotas y que no tienen ni siquiera derechos porque no hay insumos. O el IMSS Malestar, ¿no? Que se supone que es para todos, para las personas que no tienen seguridad social, que algunas veces ni siquiera los pelan. Entonces, eso de que atienden a todos y con su famoso código verde, en donde, a ver, espérese tantito, y ahí los tienen sentados, pero sentados en el suelo, Pepe Toño, tú lo has visto.
1: Hay tres instancias en el país, digamos que son las más importantes, que atienden a casi toda la población que tiene alguna derechohabiencia. Una de ellas es el IMSS, por ejemplo, para quienes trabajan en el sector privado. Las empresas los afilian y gozan, digamos, de ese servicio. Cuesta trabajo, sí, que te den las consultas porque hay que estar esperando. La otra instancia es para los trabajadores al servicio del Estado en cualquiera de sus niveles. Puede ser gobierno federal, gobierno estatal, gobierno municipal, y ellos se atienden precisamente en el ISSSTE. Y la otra instancia a la que te refieres, efectivamente, es la que pretende atender al resto de la población que no tiene esa derechohabiencia, y es el IMSS Bienestar, que está precisamente sustituyendo a las secretarías de salud en prácticamente todas las entidades de la República Mexicana. Son pocas las que todavía mantienen sus secretarías de salud estatales, caso de los gobiernos estatales que están encabezados por algún partido de oposición, y aquí, pero son las tres instancias que tienen la mayoría de la población.
0: Exactamente, y de las tres no haces una. No, ese es el sistema de seguridad pública que decía aquel que estábamos mejor que Dinamarca. Que fíjate qué curioso, ¿no? Uh-huh. Esta administración no ha vuelto a mencionar esa falacia. Uh-huh. Yo no le he escuchado a la presidenta decir estamos como Dinamarca. ¿Por qué? Porque ha tenido mucho cuidado, porque sabe que es una mentira. Y sabe que es una mentira que se derrumba a cada rato por la experiencia de millones de personas que buscan, pues, ayuda, uh-huh, ¿no? Finalmente en lo que debería ser un sistema robusto de seguridad pública en este país. Gracias, estás en Panorama Informativo en 88.9 Noticias, información que sirve, y por iHeartRadio seguimos contigo.
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3: Aquí seguimos con muchísimo gusto, comadrita, compadrito, un excelente camino.
2: Carga que avanza.
3: Muy complicada la circulación en calle 9 Sur entre avenida 55 Poniente hacia el bulevar Carlos Camacho Espíritu. Hay rezagos en el bulevar 18 Sur, esto desde el bulevar Circunvalación hacia el circuito Juan Pablo II.
2: A vuelta de rueda.
3: En avenida 11 Norte, entre avenida 14 Poniente hacia avenida 2 Poniente. Siguen los rezagos en el bulevar Municipio Libre. Se te puede hacer un poquito tarde desde Calzada Zapata hacia avenida 16 de Septiembre.
2: Clima.
3: Déjame comentarte que en estos momentos tenemos una temperatura en 14 grados centígrados. ¿Todo listo para iniciar tu viaje? Síguenos en X a través de @tráficopuebla y revisa la mejor ruta para llegar a tiempo a tu destino. Soy Rocío, no le cambies, continúa escuchando la 105.5.
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11: Con mucho gusto, 8 de la mañana con un minuto. Ocho con uno, muy buenos días. 88.9 Noticias, información que sirve por iHeartRadio, Panorama Informativo, transmitiendo en vivo. Hoy es lunes 22 de junio del 2026. Te saludamos con muchísimo gusto. Aquí en cabina, Pepe Toño Morales, vamos con Toño. Muy buenos días.
12: ¿Cómo estás, Iñaki? Buenos días, amigos del auditorio. Y por si andan con el pendiente, hoy es el día inter... ¿Te acuerdas del Bocho? ¿Tuviste Bocho?
11: ¿Volkswagen? Yo casi aprendí a manejar un Volkswagen.
12: Fíjate, hoy es el Día Internacional del llamado también escarabajo, del Bocho, del Bochito, que ya hoy se ve muy poco, pero son clásicos.
11: Se lo debemos, pues sí, se lo debemos, hay que decirlo, es un hecho histórico, a Ferdinand Porsche y a Adolfo Hitler.
12: No me digas.
11: El coche del pueblo es lo que quiere decir Volkswagen.
12: Ajá.
11: Volkswagen, en alemán, auto del pueblo. Y Adolfo Hitler quería un medio de transporte que fuera para toda la gente, que toda la gente lo pudiera utilizar, que estuviera al alcance económico de toda la gente. Y le pidió a Ferdinand Porsche el que hiciera un diseño que fuera económico, que fuera un buen automóvil, que fuera seguro. Además de que las carreteras en Alemania también se la deben a Adolfo Hitler. Él hizo las autopistas extraordinarias que tiene Alemania. Conste, no estoy hablando bien de Hitler, ni mucho menos. Un monstruo y fue uno de los seres más detestables en la historia de la humanidad. Pero siempre hay cosas, ¿no?
12: Claro.
11: Siempre hay hechos. En todos los dictadores y en los seres más odiosos siempre tienen algunas cosas que se pueden mencionar como positivas. Una de ellas son las autopistas en Alemania. Otra, los derechos para los animales, que fue el primer gobierno moderno en establecer derechos para los seres sintientes. Y el otro fue el Volkswagen.
12: Fíjate.
11: El Volkswagen ha sido un hito en la historia de los automóviles en el que tú me digas.
12: Sí, no, trascendió fronteras, trascendió generaciones, pasaba México, el tiempo y ahí estaba.
11: México es parte de la historia de Volkswagen.
12: Uh-huh.
11: O sea, México dotó de Volkswagen a medio mundo por la armadora que está en Puebla.
12: En Puebla, precisamente, que por todos lados veía ese tipo de vehículos.
11: Entonces, el Día del Bochito, el Día del Volkswagen.
12: Internacional, Día Internacional. Bocho, ¿no? Para aquellos que lo conocieron, las nuevas generaciones difícilmente, pero lo que pueden ver tal vez en la calle es un clásico, ¿no? Que ya lo tienen modificado o muy cuidado.
11: O muy cuidado, cuídenlo, si tienen un Bochito, cuídenlo, porque es un auto clásico ya. Tráfico y clima, cada 15 en 88.9 Noticias, Moni Villalobos, hola Moni.
13: Hola Iñaki, gracias. Les comento que van a encontrar que sigue labor de servicios de emergencia en el eje 5 Poniente, al cruce con Calzada de las Águilas hacia Observatorio, debido a un accidente. En unos minutos, más información.
12: Gracias, ya son las 8 de la mañana con 4 minutos, que no se les haga tarde. Vamos con la información porque en Mexicali, integrantes del colectivo Madres Unidas y Fuertes aprovecharon la visita de la presidenta Claudia Sheinbaum para pedir la continuación de las excavaciones en el ejido Miguel Alemán, donde aseguran haber localizado 44 cuerpos. Las buscadoras acusaron a la Fiscalía General de Baja California de minimizar los hallazgos y exigieron una intervención directa del gobierno federal para reforzar las labores de búsqueda e identificación de las víctimas. En más información, un juez federal vinculó a proceso a dos mujeres y un hombre por su presunta participación en el secuestro de 5 ciudadanos de India en Ciudad Juárez, Chihuahua. La Fiscalía General de la República informó que los imputados permanecerán en prisión preventiva oficiosa mientras se desarrolla la investigación complementaria para la que fijó un plazo de 4 meses. Y por otra parte, un juez vinculó a proceso al sacerdote Nicolás N., acusado de presunto abuso sexual en contra de un adolescente de 16 años en Acapulco, Guerrero. Aunque deberá enfrentar el proceso judicial, obtuvo la libertad condicional tras el pago de una fianza de $1,000,000 y permanecerá bajo vigilancia de autoridades ministeriales. De acuerdo con la Fiscalía Estatal, los hechos habrían ocurrido en noviembre de 2025 durante las clases de catecismo. Ya son las 8:05 a.m. En otros temas, asesinaron a 2 comerciantes. Vamos con mi compañero Pablo Rubén Villalobos, porque tienes información y detalles desde Cuernavaca, Morelos. Pablo, buenos días.
0: Te saludo con gusto, buenos días. Pues fíjate que de nueva cuenta, comerciantes del mercado de Temisco son víctimas de la delincuencia organizada. A escasos metros de la presidencia municipal y frente a sus negocios, fueron masacrados 2 comerciantes, mientras que uno más fue trasladado de gravedad al hospital en estado crítico. Los agresores, pues, huyeron en motocicleta con rumbo desconocido. Junto con este hecho trascendió también otra balacera. Esta fue en la colonia Flores Magón. Ahí fue atacada la casa de un líder de ambulantes semifijos, también de Temisco, quien todavía no se recupera de sus lesiones producto de balazos que le propinaron hace 2 semanas. Nada fáciles están las cosas para los comerciantes y tianguistas del municipio de Temisco. Al tiempo también les informamos que fue asesinado el excontralor de Cuautla, Wenceslao N. Esto pasó en medio del operativo Enjambre, que anunció revisión de participantes federales para este municipio. Revisión de participaciones federales para este municipio, y posteriormente se dio este lamentable asesinato del ex contralor de Cuautla, Wenceslao N. Es el reporte, Pepe Toño, buenos días.
12: Y el cual te agradezco, Pablo Rubén Villalobos, desde Cuernavaca y en Morelos, con toda esta información. 8:06 a.m, de ahí llegamos no muy lejos al Estado de México. Resulta que hubo un bloqueo. Fueron familiares de un joven llamado Gustavo de la Vega. ¿Y por qué llevaron a cabo este bloqueo? Vamos hasta Toluca con mi compañera Sonia Vilchis, porque tú, Sonia, tienes los detalles. Adelante, buenos días.
14: Hola, ¿qué tal? Muy buenos días. Comentarte que familiares, amigos y vecinos de Edwin Gustavo de la Vega Gutiérrez, de 19 años de edad, bloquearon este domingo la carretera Toluca-Temoya para exigir avances en la investigación y localización del joven, quien se encuentra desaparecido desde hace 9 días. La movilización cerró la circulación en los principales accesos al municipio de Temoya durante varias horas, afectando el tránsito vehicular, hasta que la vialidad fue reabierta tras la manifestación, en la cual los asistentes portaron pancartas con la fotografía del chico para visibilizar el caso. De acuerdo con la ficha oficial emitida por la Fiscalía General de Justicia del Estado de México, el joven fue visto por última vez el pasado 12 de junio en la comunidad de San Antonio del Puente, dentro de la misma demarcación municipal. Así el panorama de Toluca, Estado de México.
12: El cual te agradezco, Sonia Vilchis. Por cierto, recuerda que en Toluca, Estado de México, estamos contigo a través de Mix por el 90.1 de frecuencia modulada. Ya son las 8:07 a.m. Vámonos hasta Jalisco. ¿Cómo van los casos de dengue? Mi compañero Martín Beltrán nos tiene todos los detalles desde Guadalajara. Hola, Martín, buenos días.
15: Pepe Toño, buenos días. Efectivamente, al respecto, el secretario de Salud, Héctor Raúl Pérez, informó que con 67 casos de dengue notificados en lo que va del año, Jalisco ocupa el 9º lugar nacional en la incidencia de la enfermedad y hace una recomendación a la población. Escuchemos.
16: El problema de dengue depende de todos, depende de nosotros como autoridad sanitaria, pero mantener patio limpio, descacharrizar, mantener azoteas limpias, eliminar esos recipientes que pueden acumular agua y que es donde se reproduce el mosco transmisor de la enfermedad, es predominantemente una responsabilidad de cada quien en su hogar.
15: Dijo que Jalisco tiene 2.615 casos probables de dengue y que hay 10 muertes en estudio para determinar si esa fue la causa. Además, advirtió que ya se descartó un deceso que estaba en remisión. Este es el panorama, Pepe Toño.
12: Y el cual te agradezco, mi compañero Martín Beltrán, desde Guadalajara. Por cierto, no olvides que en Puerto Vallarta, Jalisco, nos escuchas por Mix en el 92.7 de frecuencia modulada y en el resto de la entidad o en cualquier parte de la República Mexicana a través de iHeartRadio. 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
12: Ya son las 8 de la mañana con 9 minutos, tiempo de deportes con Alex Cervantes.
18: Continuamos con información de la Liga MX. Anthony Zubizarreta llegó a Guadalajara para ser presentado como director deportivo del Atlas, mientras que Esteban Solari será el nuevo entrenador de los Pumas de la Universidad. De acuerdo con información del medio inglés de Telegraph, la UEFA no piensa implementar las pausas de hidratación de 3 minutos durante sus competencias. Se realizará solo en casos necesarios con altas temperaturas. Christian Lundgaard logró su segundo triunfo de la temporada tras ganar el Gran Premio de Road America de la IndyCar fecha número 10. Pato finalizó en la posición número 13. Hasta aquí los deportes.
12: De la mañana con 10 minutos, tráfico y clima. Mónica Villalobos.
13: Pepe Toño, muchísimas gracias. Les comento que el horario de atención para realizar la verificación vehicular en la Ciudad de México es de lunes a sábado de 8 de la mañana a 8 de la noche. En unos minutos, más información.
11: Ocho con diez, estás en 88.9 Noticias, información que sirve por iHeartRadio. Pepe Toño Morales, Alex Cervantes, se veo ya que manejo contigo hasta las 10 de la mañana. Ay, se soltaron los de Led Zeppelin, querían seguir tocando. Bueno, vamos con mi compañera Joana Flores, porque pues va a haber más pantallas, ¿qué creen? Para ustedes que se andan quejando y que a lo mejor, pues que no puedo llegar al centro, me queda muy lejos, o está... tengo que caminar más, o a lo mejor me estoy exponiendo. Pues el gobierno de Ciudad de México quiere ponerles más pantallas en por ejemplo, en algunas zonas de
12: Reforma.
11: De Reforma, de Paseo de la Reforma.
12: Monumento.
11: Para que la gente, zonas céntricas, para que la gente se pueda concentrar. Y esto también puede ayudar un poquito más al comercio, ¿no? Sobre todo algunos comercios establecidos de la zona. Y desde luego, pues esto también traerá a comercio irregular, ¿no? Finalmente también, pues que es normal. No faltará la persona que vende las paletas, o la persona que vende el chicharrón, o la persona que vende el agua, sobre todo con el tema este del calor, o las personas que venden los ponchos, o las personas que venden los paraguas, ¿no? Es oportunidad de venta y de reactivación económica para mucha gente ya sea establecida o no. Joana Flores, ¿cómo está, Joe? Muy buenos días.
19: Iñaki, buenos días. Pues déjame decirte que las transmisiones de los partidos de fútbol en este FanFest del Zócalo y los festivales futboleros, así como todas las celebraciones posteriores, pues están saliendo de control, por lo que el gobierno capitalino está buscando formas para evitar una tragedia. La jefa de gobierno, Clara Brugada, anunció que para las transmisiones de los partidos de México incrementarán el número de pantallas en 7 puntos de Reforma, para que la gente no intente ingresar a como dé lugar al Zócalo. Vamos a escuchar.
20: Vamos a contar con 7 nuevos puntos para disfrutar el partido del próximo miércoles. Habrá una gran pantalla en la Alameda, en la Avenida Juárez. Vamos a equipar el Monumento a la Revolución en el propio Ángel, en la Diana Cazadora, Insurgentes y en el Caballito.
19: Además, la jefa de gobierno busca descentralizar las celebraciones de los triunfos en el Ángel de la Independencia, Iñaki, y es que el jueves pues vimos que el triunfo de la selección dejó una asistencia de 400.000 personas en Reforma, algo nunca antes visto, y por ello pidió a los aficionados que estén en otros puntos pues no acudir a celebrar siempre al Ángel. Aseguró que en los festivales futboleros y el FanFest pues van a poner elencos después de los partidos para que la gente se quede ahí a disfrutar y no corran al Ángel. Vamos a escuchar.
20: Allí se queden disfrutando el festejo. No queremos que se tengan que trasladar a un lugar que ya de por sí está lleno. Entonces vamos a tener muchas pantallas y grandes elencos para que allí se puedan quedar a disfrutar, a festejar. De eso se trata, descentralizar la manera como se vive el Mundial y cómo se festejan los triunfos.
19: Y también reconocieron, Iñaki, las autoridades que el consumo de alcohol se está haciendo presente en vía pública, Sobre esto, el secretario de Gobierno, César Cravioto, informó que van a reforzar la vigilancia en estas zonas de transmisión de los partidos de fútbol y las celebraciones en el Ángel. Esto pues para evitar la venta y el consumo de alcohol en la vía pública. A quienes estén vendiendo en la calle, se les va a decomisar el alcohol y se va a tirar en las coladeras. Además, van a buscar regular la venta en tiendas de conveniencia y en restaurantes de la zona centro y de Reforma. Vamos a escucharlo.
11: ¿Nos da tiempo? Sí, un ratito. Ahorita regresando, porque ya nos están marcando la pausa. Joana Flores, estás en Panorama Informativo en 88.9 Noticias. Información que sirve y por iHeartRadio. Pepe Toño Morales en X.
12: Arroba T Morales en vivo.
11: Arroba A Cervantes guión bajo. Recuérdale WhatsApp 5582-55889. También para lo que nos quieras comentar, mensajes de texto desde tu celular. Seguimos en Panorama.
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22: Seguimos con muchísimo gusto. ¿Qué tal, comadrita, compadrito? Un excelente camino.
21: A vuelta de rueda.
22: En Avenida 11 Norte, entre Avenida 14 Poniente hacia Avenida 2 Poniente. Siguen los rezagos en el Boulevard Municipio Libre entre Calzada Zapata y Avenida 16 de Septiembre.
21: Carga que avanza.
22: Y en Calle 9 Sur, entre Avenida 55 Poniente, con destino hacia el Boulevard Carlos Camacho Espíritu. Tenemos un poquito de carga en el Boulevard 18 Sur, esto desde el Boulevard Circunvalación hacia el Circuito Juan Pablo II. Así es que salte con tiempo.
21: Aviso.
22: Y lamentablemente se registra un accidente en Avenida 29 Oriente a la altura del Boulevard 14 Sur.
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22: Y en estos momentos el termómetro nos marca 14 grados. Soy Rocío, no le cambies.
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2: El mercado, tanto extranjero como local, desde luego, y que la gente pueda llegar a vivir, ¿no? El fútbol y vivir su espacio deportivo, o sea, bueno, en este término, y además comprar, ¿no? Finalmente eso se trata también de ir acelerando la economía, tanto la formal, que se van a ver beneficiados, sino también, pues desde luego, la informal, pero aquí debería de existir un equilibrio en la permisividad de dejar que la gente dentro de los puestos ambulantes no opaque a las personas que están establecidas desde hace muchos años, porque es verdaderamente una injusticia. Pero bueno, eso es un extra y eso es entre paréntesis. Y nos estabas platicando, Joana, regresamos contigo.
3: Así es, Iñaki, pues vamos a escuchar al secretario de Gobierno, César Cravioto, que habla sobre este tema de la venta y consumo excesivo de alcohol en vía pública.
4: Vamos a hablar con todos los establecimientos mercantiles y vamos a valorar una acción administrativa para que unas horas antes del inicio de la transmisión ya no se pueda vender alcohol en las tiendas de conveniencia, en restaurantes, en bares, en cantinas. También vamos a poner un horario para que no puedan dar alcohol para llevar.
3: ¿Qué más van a hacer, Iñaki? Fíjate que la jefa de gobierno explicó que el jueves más de 15,000 servidores públicos, incluidos 11,000 de seguridad, fueron los que resguardaron a los aficionados. Pero a estos van a sumar 7,000 más, 7,000 servidores públicos en la zona de Reforma. Así que pues van a sacar servidores públicos hasta de las oficinas para poder atender esos eventos. Finalmente, Brugada Molina pues dijo que también analizan cómo resolver el tema de la basura que se ha desbordado en las calles y en estos festivales futboleros. Vamos a escuchar.
5: Se va a revisar de qué manera vamos a atender el tema de los residuos y vamos a estar revisando de qué manera se podrán instalar contenedores, no pequeños botes. Vamos a buscar la manera. Estamos en ese gran tema.
3: Y bueno, es que el jueves, Iñaki, hay que recordar, vimos imágenes donde 40 toneladas de basura fueron las que recolectaron tan solo en las calles del, bueno, en el Zócalo, en calles aledañas, en la zona del Ángel de la Independencia. Tuvieron que salir cuadrillas de más de 300 trabajadores de obras para poder limpiar todo lo que dejaron los festejos del triunfo de la selección, Iñaki.
2: Sí, de vergüenza. De vergüenza totalmente. Sí, hay gente capacitada y hay gente que trabaja en eso, ¿no? De retirar la basura, pero la verdad no seamos miserables, ¿no? Es tu país, es tu ciudad, respétala, tu basura levántala, llévala a algún lugar en donde encuentres un bote para tirarla. El pretexto, y lo decíamos el otro día, uno de los pretextos más mediocres es que no hay botes de basura. Pues hay países donde no hay botes de basura en las calles, ¿eh? No hay botes de basura en la calle, y otra vez el ejemplo de Japón. Los japoneses, que son los que recolectan ahí en las gradas de los estadios, terminando el partido, tanto su propia basura como la basura de los demás, como la basura de los rivales, ¿no? Extranjeros e iguales, y ellos recolectan esa basura, la ponen en bolsas y después la llevan a tirar a los contenedores. ¿Por qué? Porque esa es la cultura que ellos han recibido desde niños, desde casa. Y esa es la cultura que yo creo que debemos de también de fomentar en nuestros hijos desde la casa. A ver, tienes un envoltorio, tienes una botellita, tienes lo que sea de basura, guárdalo. Para eso traes una backpack, por eso mucha gente ya trae backpacks. O utilizar bolsas de basura como las que llevamos cuando llevamos a pasear al perrito, donde poner la popó. Pues igual también, ahí pones tus residuos y te las guardas. Y cuando veas un bote de basura, lo tiras. En muchas calles de Japón, tanto en Kioto como en Osaka, en Tokio, no encuentras botes de basura en ningún lado, en ninguna parte. A lo mejor en algún metro entras y ya las encuentras, o esperas a llegar a tu casa o a una oficina. Pero la gente, ¿qué hace? Pues la gente la echa en una bolsita o la pone en su backpack, todos sus residuos, Y cuando llegan a un lugar donde hay un bote de basura, lo ponen. Y no andan con ese pretexto mediocre, es que no hay botes de basura. Pero bueno, a ver, les van a poner ya sus botes de basura, ¿no? Hasta a ver si no se lo roban.
6: Pues sí, no, pues ¿no? Es que no puede ser
2: no,
6: posible.
2: Está re bueno para mi casa. Es que no falta. Por sí, eso también. Tiene razón. A ver, perdón, pero por eso, y hay que decirlo, por eso tampoco ponen botes de basura en las calles en este país. Porque los vandalizan, los rompen, se los roban, claro. Se los llevan. Uh-huh. Entonces también es una cuestión de principios, una cuestión de escrúpulos, ¿no?
6: Sí, las personas que asisten, con todo respeto, también tienen que tener límites, porque primero llegan las... fíjate que me tocó verlo, ahorita más que te escuchaba me acordaba, sí. Aquella vez que estuve en el Ángel, y sí temprano llegan familias, llegan con el niño, llegan con disfrazados, llegan con la playera,
2: sí,
6: llegan
2: qué
6: con
2: bueno. Todos,
6: y bien padre. Pero sí. Conforme van avanzando las horas, se va cayendo en un despapalle. Es que
2: cuando Iñaki, empieza a fluir el alcohol
6: ¿cómo
2: también.
6: ¿Cómo puede ser posible que uh-huh. lleguen ya con sus cartones de chela, con
2: ya,
6: los pomos?
2: Ya llegan bebidos.
6: Ya con todo respeto y perdón uh-huh. por lo que voy a decir, pero no me voy a aguantar. Llega Don B, al Ángel.
2: Sí. Don B, chica.
6: Nombre, ¿no? Entonces, y llega con una moto, porque me tocó verlo, uh-huh. una moto de esas de gran motor y... Pero como, ¿para qué? ¿Y sabes por qué? ¿Sabes qué estaba haciendo? Nada. Estaba parado a un lado de la moto encendida y...
2: ¿Pero para qué hace esas pendejadas?
6: Perdón, sí,
2: es la verdad.
6: Como para qué después bueno. empiezan a tomar y véanme, el control.
2: Véanme, exacto. Aquí estoy, véanme. Esa no persona... tuve atención de niño, véanme.
6: Exacto, ¿no? Seguramente entonces, tuvo una carencia de atención que hoy lo lleva a que, mírenme, ya llegué, vean.
2: Oye,
6: mi foto,
2: nos pregunta Oscar de lo que estaba ajá. diciendo Johanna Flores. Oye, entonces ya no van a servir alcohol en los... No, sí van a servir alcohol. Mm. Lo que no van a permitir son las camineras.
6: Claro.
2: Que salgas con la caminera pues sí. del antro, que salgas con la caminera de la del bar o de
6: o sea,
2: la cantina
6: o
2: del restaurante,
6: pública.
2: Que no estés ingiriendo en la vía pública. Eso es lo que ya nos va a permitir, Johanna.
3: Exactamente. Y, por ejemplo, que las tiendas de conveniencia que están alrededor del Zócalo o de Reforma, horas antes del partido, dejen de vender, porque lo que hacen es que muchos van a estas tiendas, Iñaki, se surten y salen a beber sí. a la vía pública. Y entonces ahí caemos, como decía Pepe Toño, pues ya en los desfiguros hemos visto hasta las estaciones del Metrobús se suben, mueven patrullas, han aventado hasta no, policías increíble. Al aire. Bueno, algunos no han tolerado. Pero sin duda esto en algún momento, Iñaki, se le puede salir de control a gobierno sí. y no queremos ver estas imágenes lamentables en plenas celebraciones de eso. Ya el miércoles, Iñaki, veremos cómo funciona y estas nuevas medidas les funcionarán.
2: Sí, la verdad es que hay una diferencia, a veces muy sutil, entre ser desmadrosos y ser muy divertidos y el mexicano y bien ocurrente a ser delincuentes. A veces la línea es muy, muy delgada. Cuidado. Y eso viene desde la casa. Muchas gracias, Johanna Flores. 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
0: A vuelta de rueda.
7: Cuidado, y es que en estos momentos está pesada la circulación en el Boulevard Atlixco entre Avenida 23 Poniente hasta la Diagonal Benito Juárez. Tenemos ya tráfico en Avenida 15 de Mayo entre Calle Italia hacia el Boulevard Norte, que no te tome por sorpresa.
0: Aviso.
7: Hay un accidente, esto es en Avenida 29 Oriente. A tiempo puedes evitar este punto, es a la altura del Boulevard 14 Sur.
0: Clima.
7: Te platico, tenemos una temperatura en 14 grados. 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
1: 9:30.
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3: Están en eso, ¿no? Finalmente, por eso hacen girar la ardilla para poder sacar nuevas formas, formas más ingeniosas de vender sus productos, ¿no? De ofrecer sus productos, la publicidad y la mercadotecnia. Entonces, crear nuevas necesidades que también, ¿no? Finalmente, algo muy, muy criticado de la publicidad y la mercadotecnia, pero no nos vamos a meter en esa discusión. Fíjense que con el tema de las restricciones que ha puesto la Federación de Fútbol, la FIFA, uh-huh. Bueno, ok. En algunas cosas, ¿no? Que no se pueden decir y que no se pueden hablar y que no se pueden mostrar, uh-huh. Como por ejemplo quitar el ajolote ahí en medio frente del Estadio Azteca, uh-huh. ¿No? El ajolote que estaba bien bonito, por cierto, pero pues, como era la mascota y... Ah, pero ya el pato ya, ¿no? El pato ya es prácticamente embajador, uh-huh. ¿No? O sea, son cosas que uno no entiende, pero bueno, también vamos a dejar ahí la discusión. Y saludos también al pato, que el pato no tiene la culpa, tampoco el ajolote, ¿no? Saludos, okay. Merlín. Bueno, pero en algunos estadios, por ejemplo, en estadios de los Estados Unidos, uh-huh. Muchos de esos estadios tienen el nombre de la empresa que los patrocina, ¿no? Por ejemplo, el estadio en Foxborough, en Massachusetts, perdón, se llama el Gillette Stadium, porque lo patrocina la marca de Gillette, uh-huh. Que es de hojas de afeitar, y, ¿no? Y tiene el estadio afuera, normalmente tiene una hoja grandota de afeitar así en el frente del estadio con la marca, uh-huh. Bueno, pues como a la FIFA pues como que no es una marca patrocinadora, entonces sabes qué a ver cómo le haces, manito, quítala. ¿Qué hicieron los de mercadotecnia? Le pusieron algo que asemeja espuma de afeitar, uh-huh. En todo el contorno de la hoja de rasurar. Sí se ve que es una hoja de rasurar, pero llena de espuma de afeitar. Entonces la gente sabe que es una hoja, ¿no? Es una
4: claro,
3: hoja de afeitar.
4: Claro, claro.
3: Y es Gillette, ¿no? Aquí, la verdad, y hay otra también que es el Levi's Stadium.
4: A ver.
3: El Levi's Stadium quitaron el nombre de la marca de pantalones vaqueros y de camisas y mezclilla y demás. Y le pusieron una tela de mezclilla con el diseño de Levi's. Para que la gente sepa, sí, pues es Levi's, ¿no? Sí, no tiene la marca, pero es Levi's.
4: Por inercia lo
3: y con eso ya brincaron las prohibiciones de la Federación de Fútbol. Qué maravilloso. Sí. De verdad, ¿eh? Digo, en fin, sí. Es la creatividad para poderse brincar a gente que cada vez la hace mucho más difícil.
4: A los dueños de...
3: Sí, a los dueños del balón, ¿no? Finalmente es mi pelota. Es así cuando alguien se enojaba porque iba perdiendo 4-0 en la cascarita en la calle. Sí, es mi balón y yo me voy y se chingan.
4: Vámonos, sí, pero vas perdiendo. Sí, por eso ya me voy.
3: Pues aquí es igual, ¿no? Aquí son los dueños del balón y yo pongo mi regla. Ah, bueno, pues hay gente que tiene la creatividad suficiente para brincarse esas reglas. Tráfico y clima cada 15 en 88.9 Noticias. Moni Villalobos, Moni.
5: Hola Iñaki, gracias. Sigue la labor de servicios de emergencia en el eje 5 Poniente al cruce con Calzada de las Águilas con dirección Observatorio debido a un accidente. En unos minutos, más información.
4: Gracias, ya son las 8 de la mañana con 33 minutos. Vamos directamente con la información. En Baja California Sur, amagan con un paro laboral en Conagua. Alemao Luna.
6: Trabajadores sindicalizados de la Comisión Nacional del Agua en Baja California Sur advirtieron este fin de semana que escalarán sus protestas hasta lograr la destitución del director local, Julio Villarreal. Las movilizaciones, iniciadas el pasado martes, incluyen denuncias por hostigamiento, despidos injustificados y malas condiciones en las instalaciones de la dependencia en La Paz. Incluso el sindicato de Semarnat, encabezado por Valdemar Siqueiros, envió un oficio a la presidenta Claudia Sheinbaum solicitando su intervención inmediata. De no recibir respuesta, anunciaron que iniciarán paros escalonados, primero un día a la semana, luego dos, tres y eventualmente la suspensión total de labores. 88.9 Noticias, Alemao Luna.
4: Gracias, Alemao. 8 de la mañana con 34 minutos. 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Vamos a cambiar de tema porque legisladores buscan incluir la educación vial en los planes de estudio. ¿Cómo le van a hacer, Isaac Castañeda?
1: Debido a la importancia de la prevención de accidentes viales, el grupo parlamentario del PRI en la Cámara de Diputados impulsa una reforma a la Ley General de Educación para incluir la educación vial en planes y programas de estudio de educación básica. La iniciativa del diputado Emilio Suárez busca que se incluyan contenidos para evitar la conducción bajo los influjos del alcohol o sustancias, el fomento del cinturón de seguridad y el casco, así como el respeto de las normas de tránsito peatonal. El legislador precisó que la seguridad vial en México constituye un problema estructural que involucra salud pública, movilidad urbana y cultura cívica. Además, detalló que los principales motivos de los accidentes viales se deben al exceso de velocidad, uso de dispositivos móviles, incumplimiento de normas y falta de equipo de seguridad. 88.9 Noticias, Isaac Castañeda.
4: Gracias, Isaac. En otro tema, en Tultepec, Estado de México, 9 integrantes de una familia resultaron lesionados, 2 de ellos de gravedad, luego de que una combi en la que viajaban fuera impactada y arrastrada por vagones del tren en el paso ferroviario de Tuyagualco. De acuerdo con autoridades estatales, la unidad no estaba en servicio y transportaba familiares que regresaban de un funeral. Además, un taxi también resultó afectado por este mismo accidente. Ya son las 8:35. Maestros de Guerrero llevarán a tribunales a las presuntas agresiones sufridas durante las protestas. ¿Dónde y por qué? Adriana Covarrubias.
2: La huelga nacional convocada por la Coordinadora Nacional de Trabajadores de la Educación concluyó formalmente el pasado 20 de junio, luego de 20 días de movilizaciones en distintas entidades del país. Sin embargo, integrantes de la CETEC en Guerrero informaron que mantendrán la lucha por la vía jurídica para exigir justicia por las agresiones sufridas por docentes durante las protestas realizadas en la Ciudad de México. Como parte de este proceso, desde el día 20 de junio, los maestros de la CETEC presentaron una queja colectiva ante la Comisión de Derechos Humanos de la Ciudad de México por los hechos ocurridos el pasado 17 de junio, cuando señalaron haber sido víctimas de agresiones por parte de fuerzas de seguridad. Posteriormente acudieron a la Fiscalía para la investigación de delitos cometidos por servidores públicos para formalizar las denuncias correspondientes y certificar las lesiones sufridas por varios integrantes del movimiento. Panorama informativo desde Acapulco, Guerrero, Adriana Covarrubias.
4: Gracias, ya son las 8:37. ¿Vieron las imágenes? El actor Luis de Alba sufrió un accidente. ¿Qué le pasó a Lalo González?
7: Soy el Terrorizon. Quedó como el mapache atómico. O bueno, al menos así lo dijo con gracia el actor Luis de Alba, quien a sus 81 años sufrió un accidente que lo dejó con múltiples moretones en toda la cabeza, principalmente en la cara. El Pirurris, como también es conocido, prefirió grabar un video desde el hospital para detener todos los rumores que ya empezaban a propagarse en las redes sociales.
8: Tuve un accidente, pero afortunadamente no me pasó nada. Nada más que golpes, pero es que ya me andaban hasta matando, que no, que está gravísimo. No es cierto, es perfecto. Si quiero aprovechar esta imagen, ya no voy a ser Pirurris, ahora voy a ser el mapache atómico.
7: Para 88.9 Noticias, Lalo González.
4: Gracias, Lalo González, y recuerda que toda esta información la puedes escuchar a través de iHeartRadio. 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Ya son las 8:38. Vamos al comentario deportivo. Antonio de Valdés.
9: ¿Qué tal, amigos de Panorama? Un placer saludarles. La actividad dominical trajo 4 resultados, algunos inesperados. Por supuesto, la victoria de España es así. España era amplio favorito para vencer a Arabia Saudita y lo consiguió 4-0. Gran partido de Oyarzábal, que puso un pase para gol, la definición de Lamine Yamal, primer tanto de Lamine y después 2 goles de Oyarzábal. Todo se complementó con un autogol y así España, digamos que retoma el camino y está pensando en el primer lugar de su grupo. Mientras tanto, Egipto logró su primera victoria, 3-1 frente a Nueva Zelanda. Mo Salah marcó uno de los tantos y Egipto logró resolver un partido que se les estaba complicando, lo perdían 1-0. Lo que sí fue una gran sorpresa fue el 2-2 de Uruguay con Cabo Verde. Es increíble lo que está haciendo este equipo de Cabo Verde, este equipo africano. 2 empates, 1 con España, otro con Uruguay, realmente extraordinario lo de Cabo Verde. Vamos a ver si les alcanza para calificar. Por supuesto, hay que vencer a Arabia Saudita para lograr la calificación, pero no hay duda, inesperados y sobresalientes los resultados de Cabo Verde hasta ahora. Y lo de Bélgica, Bélgica no le pudo hacer gol a Irán, 0-0 el resultado del partido, y los Diablos Rojos se han metido en problemas en lo que se refiere a su calificación. Vamos a ver si en el cierre pueden reaccionar, no han jugado bien, las cosas no han funcionado hasta el momento para el equipo de Bélgica, que apenas está con 2 unidades después de 12 partidos, par de empates, y realmente no es lo que uno estaba esperando de esta selección belga. Un saludo para todos ustedes, amigos de Panorama.
4: Hoy, aprovechando, Toño, que te escucho, una pregunta. Argentina viene fuerte, hoy juega, va a jugar Argentina, a mí se me hace que voy con ellos, Toño.
9: Así es, Argentina y Austria se enfrentan este lunes en la ciudad de Dallas. Segunda jornada del grupo J. La albiceleste llega con confianza después del 3-0 ante Argelia y con Lionel Messi como gran figura, por lo que buscará sellar pronto su boleto a la siguiente ronda. Pero enfrente tendrá al combinado de Austria, que también llega con mucha motivación después de superar 3-1 a Jordania, mostrando intensidad y sobre todo pegada. Será un duelo clave por la cima del grupo. Argentina parte como favorita por jerarquía y experiencia, pero deberá cuidarse de un rival ordenado, físico y peligroso en el contragolpe. 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
4: Gracias a Toño de Valdés y su comentario deportivo. Recuerda, seguimos contigo, somos Iñaki Manero, Alex Cervantes y Pepe Toño Morales por 889noticias.mx. Vamos también al tráfico y clima como cada 15 minutos, Mónica Villalobos.
5: Pepe Toño, gracias. Les comento que por fuga de agua está afectada la circulación de Monterrey a la altura del Eje 3 Sur, Alcaldía Cuauhtémoc. Usen de alternativa Cuauhtémoc y Calle Tehuantepec. En unos minutos, más información.
3: 8:42, vamos con la respuesta de la trivia. Por cierto, feliz solsticio de verano, me están recordando.
4: ¿Ayer?
3: Sí, ayer, ¿no? A las 2 de la mañana para amanecer domingo. Inició, llegó el verano al hemisferio norte, o el hemisferio, no en todos lados. En el hemisferio sur, pues están en el invierno. Uh-huh. Acaba de entrar el invierno. Entonces sí, pues por el sol, por la inclinación de la tierra, etcétera, etcétera. Bueno, oigan, la respuesta de la trivia, platicábamos hace una hora o hace 2 horas, depende a qué hora amablemente nos ha estado escuchando aquí en Panorama, sobre este invento, su descubridor le puso pues de una forma que a mucha gente no le gustaba, que realmente tiene una historia desde el siglo XVII, más o menos, este invento, pero se ha ido perfeccionando hasta nuestros días. ¿Qué inventó el señor Pepe Toño Morales?
4: Sí, cómo no, con mucho gusto, que me costó mucho trabajo, señor Manero, porque de acuerdo con lo que yo investigué, estaríamos hablando,
3: sí, señor,
4: de el fósforo, ¿no? Comúnmente conocido como hoy, más comúnmente conocido como cerillo para todos nosotros cuando lo platicamos así. Ajá. Pero que, si no me equivoco, en aquellos tiempos, a principios del siglo XX, pues, le llamaban como Lucifer. Uh-huh. Aparentemente porque pues, y tallabas y prendía, entonces, hablando de fuego, ¿no? Ya lo que ya no entendí muy bien es cómo vino el cambio de nombre.
3: Pero fíjate que no era precisamente porque fuera fuego, uh-huh, ¿no? Sino por el olor. Porque en el momento de encenderlo, uh-huh, el olor pues es desagradable,
4: sí,
3: ¿no? Finalmente olor a fósforo. Entonces a mucha gente le recordaba estos pasajes bíblicos y estos, uh-huh, pasajes medievales del infierno y del olor y del fuego y demás. No solamente el fuego, sino también el olor al, uh-huh, que hizo que la gente que se le llamara Luciferes. Pero pues cómo le vas a poner el nombre de... Del diablo.
4: Del diablo. A ver, pásame un Lucifer.
3: Pásame un diablito. Bueno, está bien. No, pero ya después le llamaron fósforo precisamente por el elemento. El elemento fue descubierto en 1669 por un alquimista alemán, Heinrich Brand, mientras estaba buscando la piedra filosofal, que era una forma de acceder a todo, de transmutar todos los elementos, ¿no? En oro, ¿no? Pero bueno, se encontró con el fósforo. Una sustancia cerosa que brillaba intensamente en la oscuridad Y esto viene del griego fósforos, que quiere decir portador de luz, que también es el nombre de Lucifer. Lucifer quiere decir el que trae la luz. No nos vamos a meter en discusiones
4: de bíblicas,
3: ¿no?
4: Mucho menos
3: con satanistas,
4: ¿no?
3: O sea, ni con Lucifer.
4: Ahí está el nombre,
3: ¿verdad?
4: Ya.
3: Ahí está el nombre, ya. Eso es lo que es el nombre de Lucifer y el nombre de fósforos también. Y luego John Walker, en 1781, farmacéutico inglés, creó el primer fósforo de fricción de manera accidental también, cuando raspó un palito que estaba untado con un producto químico. Estaba limpiando su laboratorio y de repente le salió el fuego. Ahorita seguimos platicando, si quieren. 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Por cierto, los cerillos los recomendaba el Loco Valdés en los años 70.
4: Mire,
3: use siempre cerillos. Seguimos en Panorama, 88.9 Noticias y por iHeartRadio.
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10: Comadrita, compadrito, tenemos en estos momentos circulación lentísima en el Boulevard Atlixco entre Avenida B.

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2: Comunícame tu arrastrador. 8:48, 12 y serán las 9. 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La respuesta de la trivia, los luciferes, que es los cerillos, lo que ahora ya en forma moderna consideramos los cerillos, los luciferes, se le llamó a partir de 1830 con un francés que se llama Charles Surya. Mejoró la fórmula utilizando el fósforo blanco, ¿no? Frotándolos ante cualquier superficie. Esto en las películas de vaqueros donde encienden el cigarro, encienden el fósforo hasta con la bota, ¿no? El zapato así bien acá. Pero después el fósforo de seguridad, que nació en 1844, la cajita de cerillos, en donde el fósforo se encuentra en la tirita que está en la cajita y no en el fósforo, no en la cabeza del cerillo, ¿no? Eso es lo que enciende, lo que hace encender lo que está en el cerillo. O sea, el fósforo realmente está en esa tirita, y eso fue gracias a un señor químico sueco que se llama Gustav Erik Pasch. Ahí está. Entonces, luciferes se llamaban anteriormente, hoy los conocemos como cerillos, o como fósforos, o como tú lo quieras llamar.
3: En desuso, porque se usa más el encendedor u otros artefactos.
2: Pero, ¿no? Pues algunas personas lo siguen utilizando, y es muy, tener una cajita de cerillos en casa siempre es muy útil.
3: De acuerdo.
2: Hay que tener mucho, mucho cuidado, sobre todo en las veladoras, que si el Día de Muertos o si el Santito.
3: O cuando se va la luz.
2: O cuando se va la luz. Siempre hay que tener una cajita de cerillos, pero hay que saberlos utilizar y hay que tener mucho cuidado, sobre todo, no dejarlos al alcance de los niños. Vamos a otra cosa rápido. La piratería, que tampoco hay que dejarlo al alcance, pero ya decíamos que este certamen futbolístico. Iba de futbolístico y futbolero, me quedé trabado entre las dos. Sí tiene que ver con la economía, pero muchas veces, ante un país en donde la mayoría de la gente ocupada se dedica a la economía informal, pues imagínate toda la cantidad de cosas que se están vendiendo, productos apócrifos o productos que vienen de otros lugares, pues sobre todo de China, y que no tienen las medidas correspondientes, ni las medidas de seguridad, ni las medidas de calidad, ¿no? O sea, productos chafas que se venden a bajos precios y que la gente los está prefiriendo. Esa es la piratería que golea el comercio. Mi amigo René Ponce, ¿cómo estás? Muy buenos días.
4: ¿Qué tal, mi amigo Iñaki, Pepe Toño? Pues con este torneo futbolero ya en desarrollo y estadios llenos en México, Estados Unidos y Canadá, la demanda de artículos deportivos pues se ha disparado. Playeras de selecciones nacionales, gorras, bufandas, banderas y souvenirs oficiales compiten en el mercado con miles de productos, Iñaki, miles de productos pirata que se venden en prácticamente cualquier punto de esta capital. Durante un recorrido por centros comerciales, tiendas deportivas, mercados públicos y tianguis, la diferencia de precios resulta pues evidente. Mientras una playera original de la selección puede costar entre 1,800 y más de 2,500 pesos en establecimientos especializados, las versiones piratas se ofrecen desde 150 hasta 500 pesos, dependiendo del modelo y la calidad de la imitación. La diferencia representa hasta 10 veces menos el costo de una playera apócrifa frente a una original, una brecha que explica por qué muchos consumidores optan por adquirir productos falsificados. Escuchamos.
5: ¿Sí conviene comprar más la playera pirata? Bueno, es que hay de calidades, también uno le llaman clon o algo así, pero de cualquier manera pues salen más baratas. Imagínate, si yo me gastara 2,000 y le compro a mis dos hijos, le compro a mi esposa, a la mía, ¿cuánto iba a ser, no? 8,000 pesos, imagínate. Y aquí, pues con lo que me iba a comprar una, ya me compré las cuatro.
4: Y bueno, Iñaki, el recorrido también me permitió constatar que la oferta de mercancía relacionada con el torneo no se limita a las playeras. En puestos ambulantes y locales de mercado se comercializan gorras, chamarras, termos, llaveros, mochilas, banderas y diversos artículos alusivos a las selecciones. En zonas como Tepito y el de San Cosme, reconocidas históricamente por la comercialización de productos apócrifos, la venta es todavía más amplia y es posible encontrar desde uniformes completos, Iñaki, hasta artículos que imitan etiquetas, empaques y distintivos de marcas oficiales. Escuchamos.
6: ¿En cuánto están las playeras?
7: ¿Cómo cuál?
6: La negra.
7: ¿Está como? 400.
6: ¿Cuánto, perdón?
7: 400. Chéquela.
8: Pues está escasa, lo que también lo tenemos la blanca y la verde de manga larga, pero está como ahora sí que se acabaron las tallas, pero sí se la puede comprar.
6: 550.
8: Adulto, pero es gama 1.1.
4: Y bueno, la situación preocupa al comercio formal. De acuerdo con estimaciones de la Cámara Nacional de Comercio, Servicios y Turismo de esta capital, la venta de productos piratas relacionados con el torneo internacional podría generar afectaciones superiores a los 400 millones de pesos para

0: negocios establecidos. El organismo además calcula que la evasión de impuestos, particularmente por concepto de IVA, superaría los 64 millones de pesos solamente en la Ciudad de México. Incluso advierte que la comercialización de estos artículos podría representar hasta el 25% de los ingresos que genera el comercio informal e ilegal en el centro histórico. A pesar de los operativos que realizan las autoridades tanto federales como capitalinas, la propia Canaco Ciudad de México considera que los esfuerzos siguen siendo insuficientes para contener el mercado ilegal. Y bueno, los recorridos que realicé me permiten observar que la venta de artículos, todos lo sabemos, Iñaki, estos artículos falsificados no opera de manera clandestina, sino a plena luz del día de compradores y comerciantes. Aquí sus voces.
1: ¿En cuánto están las playeras de la selección?
2: Tengo de 200.
1: ¿Esta negra en 200?
2: 200, ajá.
1: ¿Y la verde igual?
2: Esa en 170.
1: ¿Y blanca también tienes? Ah, es aquella, ¿verdad? Sí. ¿Y esa en cuánto está la blanca?
2: 300.
1: ¿Y en qué varían? ¿La calidad?
2: La calidad.
1: O sea, ¿la blanca es de mejor calidad?
2: Sí, la blanca es de mejor calidad, viene con mejor tela y me viene bordada, no viene estampada.
0: Y bueno, para muchos consumidores, Iñaki, la decisión pues termina reduciéndose al precio, mientras una playera oficial, ya lo decíamos, representa un gasto considerable para el presupuesto familiar. Una imitación permite portar los colores de la selección por una fracción del costo. Sin embargo, pues detrás de cada venta, lo sabemos, también hay una afectación para el comercio establecido y para las empresas que pagan los derechos y el uso de logotipos, Iñaki.
3: No, si somos re buenos para la clonación, hubieran traído aquí el proyecto este de la oveja Dolly, lo hubieran hecho mucho mejor.
4: Lo logran.
3: Nos encanta hacer las cosas, y es que aquí tiene una mano y un diseño fabuloso, para igualártelo. A ver, ¿no jugó Argentina con la camiseta de visitante comprada, las camisetas en Tepito?
4: Uh-huh.
3: Porque no tenían las camisetas, y entonces fueron a Tepito. Alguien les dijo, es que en el barrio de Tepito, ahí le están vendiendo esas camisetas, y llegaron, incluso llegó Maradona a Tepito, vio la camiseta y dijo, está lindísima.
4: Uh-huh.
3: Con esa anotó la mano de Dios, Maradona.
4: El
3: con una camiseta pirata comprada en Tepito.
4: Fíjate.
3: Entonces te digo que somos re buenos, René.
0: Así es, Iñaki, pues prácticamente puedes acudir a cualquier tianguis, no necesitas ser un gran mercado como Tepito o San Cosme, puedes ir al tianguis de la esquina y ahí te encuentras las playeras, por supuesto, de diferentes calidades, de las que están pues prácticamente impresas con lo más tinta, más chafa que te puedas imaginar,
3: hasta
0: las que están muy, muy iguales y que ellos señalan que son uno a uno el producto.
3: Y tiene que ser un especialista para reconocer, así como las obras de arte, que es pirata o que es la original. Entonces, y es algo que no se ha podido detener, pues principalmente por lo que hemos dicho varias veces. La mayoría de la gente que se dedica a algo en este país se dedica en el mercado informal y desde luego también en el tema de la piratería. Gracias, René. Seguimos en Panorama 88.9.
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6: Aquí seguimos con muchísimo gusto, comadrita, compadrito, un excelente camino.
5: A vuelta de rueda.
6: En la diagonal Defensores de la República, entre Avenida 14 Poniente hacia Avenida 2 Poniente. Sigue el tráfico en Avenida 25 Poniente, entre calle 17 Sur y calle 9 Sur. Tenemos la circulación lentísima en el Boulevard Circunvalación, entre el Boulevard 18 Sur y el Boulevard 14 Sur.
5: Carga que avanza.
6: Es en calle 9 Sur, entre Avenida 55 Poniente y el Boulevard Carlos Camacho Espíritu. Hay un poquito de carga en el Boulevard 18 Sur, si tomas el Boulevard Circunvalación hacia el circuito Juan Pablo II.
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6: 18 grados, marca el termómetro. Soy Rocío, no le cambies, quédate en la 105.5.
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11: Con mucho gusto, a las 9 de la mañana con un minuto. Muy buenos días, 88.9 Noticias, información que sirve por iHeartRadio, Panorama Informativo, transmitiendo en vivo. Hoy es lunes 22 de junio del 2026, ya entrados en el verano, a partir de la madrugada del domingo, coincidió con el Día del Padre, y ojalá y el verano pues también nos traiga, como dicen las personas que creen en este tema de esotéricos, nos traiga otra nueva forma de ver la vida, ¿no? Es lo que se espera cada vez que cambia de estación. Pues ojalá, ¿no?
12: Es que otra cosa,
11: ¿no? La estación que no queremos que ustedes cambien es el 88. ¿No? Ahí déjenlo.
12: Aquí estamos.
11: Ahí déjenlo, ahí están perfectamente. No es necesario. Sin mayor problema. Pepe Toño Morales, ¿cómo estás?
12: Bien, muchas gracias, Iñaki. Aquí nos encuentran efectivamente en el 88.9 Noticias. Por cierto, ya 17 grados en la temperatura. Tienes toda la razón ahora que limpié los pupi. Se ve el sol por allá, unas nubes blancas.
11: ¿Pero entonces qué traes, pupilentes?
12: No, traigo los lentes normalitos, ¿no?
11: Los que lentes
12: de repente
11: normalitos.
12: Me los quito porque pues, tardé 3 años en limpiarlos.
11: Es que a lo mejor pensé que traías los lentes normales.
12: No, te voy a decir, te voy a confesar algo.
11: Interesante.
12: Ajá. Una confesión.
11: A ver,
12: confesión. No sabes qué gacho sentí que Gabriela se riera de mí. La primera vez en mi vida.
11: Ya te hizo un enemigo acérrimo,
12: Gabi. Me hizo reflexionar sobre mis acciones.
11: Dicen que hay que limpiarlos,
12: sí,
11: ¿eh?
12: Sí, sin duda, ¿no? Ahí está la cosa.
11: Los saludos a los Pepe Toño Morales, Alex Cervantes, a todos los amigos de la República Mexicana y de todas partes por iHeartRadio, y a todos mis compañeros, todo este gran equipo de profesionales, todos los días, las 24 horas del día, están aquí contigo. Haciendo una estación de radio como tú te la mereces, sin duda alguna. Tenemos mensajes al 5582-558-9 sobre el tema de los servicios médicos. Daniel de la Cruz desde León, Guanajuato. Ayer mi papá tuvo cita a las 5 de la tarde, es que hablando, fíjate, de los ojos.
12: Sí.
11: Con el oftalmólogo en la clínica número 58 del IMSS, aquí en León, Guanajuato. Lógicamente, aunque era el Día del Padre, no se dejó pasar la cita. Mi papá está presentando algunos problemas ya para poder ver bien. La siguiente cita se la dieron a este enero del 2027. A ver, espérate, ¿qué parte no entendemos que son cosas que no se pueden dejar atrás? Una persona está empezando a tener problemas de la vista. Y a ver, estamos en junio, julio, agosto, septiembre, octubre, noviembre, diciembre, enero.
12: O sea, Medio año.
11: Hasta entonces le dieron la cita al señor. ¿Sabes cuánto va a progresar un problema de la vista?
12: Sí.
11: En todo este tiempo, para una persona que a lo mejor todavía trabaja.
12: ¿Cómo se llama el que te mandó el mensaje?
11: Daniel de la Cruz.
12: Daniel, te entiendo perfectamente porque es algo
11: que... ¿Te hicieron lo mismo también?
12: No, bueno, pues es que en todos los casos hemos tenido que esperar de N cantidad de tiempo porque la cantidad de pacientes que hay en cada una de las etapas, pues es muchísima. Afortunadamente, hace poco empezaron también a atender en fines de semana y es algo que, por ejemplo, en mi caso yo he tratado de aprovechar al máximo para distribuir los tiempos, pero aún así las citas son muy prolongadas para los especialistas sobre todo.
11: Ahora imagínate las mastografías y el ejemplo que siempre hemos puesto, que es un ejemplo real, de una persona que se encuentra con una bolita mientras está haciendo una exploración, no, sobre todo las mujeres, también a los hombres nos puede pasar.
12: También.
11: Y van y le dan una ficha para el mastógrafo 6 meses después, ¿no? Para dentro de 6 meses. Ya cuando esa bolita se convirtió a lo mejor en un cáncer, ¿no? Bueno, pues así están las cosas con nuestra salud pública. Hasta enero del 2026 se la están dando. Al parecer solo cuentan con 3 especialistas en oftalmología. Y los pacientes ya rebasaron por mucho la capacidad de esas 3 personas. Pues esperar hasta enero, nos dice Daniel de la Cruz. Híjole, ¿qué te puedo yo decir? ¿No? Sí, servicios de salud como en Dinamarca. Ajá. Verónica Rodríguez, desde San Luis Potosí. ¿Cómo rayos quieren que vayamos a medicina familiar en el ISSSTE? Si la siguiente cita tarda entre 15 y 20 días para que te atiendan, lo mismo. Por eso terminamos en urgencias donde hay 1 o 2 médicos por turno y tienen que atender a los que llegamos y a los de las ambulancias. Y no te cuento que acá en mi rancho, que es la capital, también llegan los pacientes del interior del estado. Y aunque te atiendas con médico particular, no te dan medicamento, licencia médica, por andar atendiéndote fuera.
12: Ándale.
11: Y por eso no te dan la licencia médica. Como sí, si sí, eso es no fuera ayuda para el ISSSTE, a pesar de que pagamos cada quincena por un servicio que no estamos recibiendo. Y la pregunta es, ¿a dónde se va ese dinero si no se va a insumos? ¿No? Ese dinero de las personas que pagan su cuota. Y puntualito. ¿Y a dónde los mandan? A comprar a las farmacias privadas. ¿A dónde se van a atender? A los consultorios privados. Por muy baratito, es un dinero que tú no tienes considerado. ¿A dónde se va ese dinero que tú estás pagando tus cuotas si no es para darte un servicio de primer nivel? Tatiana Sánchez de Texcoco, la misma deficiencia tenemos en el ICEMIM. No hay medicinas, no hay para estudios. Las citas tienes que formarte desde las 5 de la mañana a ver si alcanzas. Pero eso sí, quincena con quincena nos descuentan un dineral, lo que platicamos. Y Diana de Morelia también los derechohabientes o personas quieren que en urgencias les atiendan una gripa que llevan varios días ya de tenerla, solo por pedir incapacidad. Y por ese tipo de cosas se satura el servicio de urgencias y se vuelve más lento. Además, sí hay que decir que las gripas mal curadas pueden llevar también a cosas que uno no quiere.
12: Sí,
11: ¿no?
12: Derivan en cosas más delicadas.
11: Sí, se pueden convertir en, a lo mejor, en algo que incluso puede llevarte a un problema de salud aún mayor.
12: Sí, neumonía, por ejemplo.
11: Neumonía. Sí, de acuerdo. Ahí dice, es una gripita, va a pasar nada. Pero en una persona inmunocomprometida, una gripa lo puede hasta matar.
12: Sí, no hay que atenderla, sin duda.
11: Y no puedes estar llevando la gripa a tu lugar de trabajo, porque entonces es un contagiadero y luego ya nadie va a trabajar.
12: No, pero además le estamos haciendo caso a las recomendaciones de los propios doctores que nos dicen, si tú te sientes mal, acude al médico, no te autorreces, pues ahí vamos y...
11: Exacto. En los boletines que emite la Secretaría de Salud, pues te dicen, no, ante los primeros síntomas, ve a tus...
12: Ándale,
11: ¿no?
12: Y ahí vamos.
11: A tu centro de salud. Y ahí vas y te dicen, no, no es una emergencia.
12: ¿Tiene usted
11: pues,
12: cita?
11: Pues entonces, ¿qué chica? ¿Perdón? Sí.
12: Te dicen, ¿tiene usted cita? No, siéntese ahí. Y el siéntese ahí es para todo el día, ¿eh?
11: No, y a lo mejor ya te quedaste ya, dentro de 10 años descubren un esqueleto ahí sentado en el taxito. Es que tenía síntomas de gripa, ya se quedó. Las 9:07, tráfico y clima cada 15 en 88.9 Noticias. Moni Villalobos, Moni.
0: Iñaki, gracias. Hay cortes a la circulación en calle Sullivan entre Gavino Barreda e Ignacio Manuel Altamirano, alcaldía Cuauhtémoc, debido a la presencia de manifestantes. Usen de alternativas, insurgentes y circuito interior Melchor Ocampo. En unos minutos, más información.
12: Gracias. Ya son las 9:08. La Alianza Mexicana de Organizaciones de Transportistas anunció un paro nacional y megabloqueos para este miércoles 24 de junio a partir de las 7:00 a.m. en protesta por la inseguridad, las extorsiones y la falta de respuesta de las autoridades a las demandas demandas del sector. Las movilizaciones afectarán carreteras y accesos a los 32 estados del país. Los transportistas prevén bloqueos parciales y marchas lentas con unidades pesadas en diversas autopistas, entre ellas México-Puebla, México-Querétaro, México-Pachuca, México-Cuernavaca, Arco Norte, Vía Morelos, Avenida José López Portillo, lo que podría generar severas complicaciones viales, especialmente en los accesos a la Ciudad de México. Ante las afectaciones previstas, las autoridades recomiendan a quienes asistan al partido entre México y Chequia utilizar transporte público. La opción más viable es llegar al metro hasta Taxqueña y continuar en tren ligero hacia las estaciones Estadio Azteca o el Vergel para evitar el tráfico derivado de las protestas. Ya son las 9:09. Reforzaron la vigilancia en la zona donde se construye la planta de amoníaco en Topolobampo, Alemão Luna.
13: La Secretaría de Medio Ambiente y Recursos Naturales informó que mantiene una vigilancia permanente sobre la construcción y futura operación de la planta de amoníaco en Topolobampo, Sinaloa, con el objetivo de salvaguardar los ecosistemas de la Bahía de Ohuira y el bienestar de las comunidades locales. A través de un comunicado, destacó que hay obligaciones impuestas a la empresa, entre ellas, monitorear y evitar descargas de aguas residuales, emisiones atmosféricas y contaminación terrestre, restaurar y conservar aproximadamente 126 hectáreas de manglar, además de realizar monitoreo continuo de flora y fauna acuática, así como ejecutar un programa específico de reforestación, conservación y mantenimiento del flujo natural del agua. 88.9 Noticias, Alemão Luna.
12: Y recuerda que puedes consultar más acerca de este u otros temas de tu interés en nuestra página www.889noticias.mx. Ya son las 9:10. Especialistas advierten que el tabaquismo, la obesidad, la hipertensión elevan significativamente el riesgo de cáncer de riñón. Mónica Barrera.
14: El ISSSTE te invita a realizarte un chequeo médico general con regularidad, ya que puede hacer la diferencia entre el diagnóstico oportuno, el tratamiento y la cura de un tumor cancerígeno en este órgano. A través de un comunicado se informó que los casos de cáncer genitourinario engloba los tumores malignos que se originan en el sistema urinario, por ejemplo, riñones, vejiga, uretra, que van en aumento. Sin embargo, el de riñón es el más letal y está relacionado con tres factores de riesgo: tabaquismo, obesidad e hipertensión. En 81 Noticias, Mónica Barrera.
12: Gracias, Moni.
11: Perdón, por el paréntesis. Ahí está lo que platicábamos. Qué bueno que te inviten a tratarte, ¿no? Cuando tienes.
12: Está perfecto eso,
11: para evitar que se desarrolle una enfermedad que nadie quiere, un cáncer, lo que sea. Pero de ahí a la realidad, cuando llegas al centro de salud y resulta que te lo van a dar hasta dentro de 6 meses.
12: Es que ese es el detalle. ¿No? ¿Cuánto tiempo tenemos que esperar?
11: Pues ya te moriste, compadre.
12: O sea, hay dos opciones. O sacas una cita, pero la cita que te van a dar no es para el día. En cualquiera de las instituciones de las que platicamos, ¿eh? Y cuando tú no tienes cita, vas y tienes que formarte, si vas el turno de la mañana desde muy temprano, desde las 6, o si eres de la tarde, desde las 12 del día te tienes que formar para ver qué consultorio es el que te pueda atender. Y eso implica de verdad varias horas. Estoy hablando de médico general, ¿eh? Ya no estoy hablando de especialistas.
11: No.
12: Es otro boleto.
11: Un médico general que te revisa, te diagnostica o te manda con un especialista, ¿no? Finalmente es el proceso. No, hombre, aquí es un viacrucis. Y entonces, para poder ver al especialista o para poder empezar a tener un tratamiento o que te hagan un estudio para saber si tienes algo o no tienes algo malo, pueden pasar incluso hasta 6 meses, en donde ya, si no tienes dinero y si no tienes forma de conseguir dinero para un servicio particular. Bye.
12: Dios mío.
11: No, sí, es que perdón que sea tan crudo, pero esa es la realidad de nuestra medicina pública en este país. Perdón, Pepe.
12: No, adelante, continuamos 9:12. ¿Cómo queda el precio del gas LP, María Inés Camacho?
15: La Comisión Nacional de Energía informó que esta semana el precio del kilogramo de gas doméstico LP bajó 30 centavos, mientras que el litro de gas licuado 16 centavos. De esta manera, el tanque de 10 kilogramos tiene un costo de 195 pesos 60 centavos y el de 20 kilogramos 391 pesos con 20 centavos. En lo que toca al cilindro de 30 kilogramos, 586 pesos 80 centavos y por el de 45 kilogramos, las amas de casa deberán pagar 880 pesos con 20 centavos. Estos precios están vigentes en la Ciudad de México, así como en algunos municipios del Estado de México e Hidalgo, hasta el próximo sábado 27 de junio. 88.9 Noticias, María Inés Camacho Romero.
12: Gracias, Mari. 9:13. Camila Sodi compartió con su público que fue sometida a una cirugía. ¿Cómo le fue Lalo González?
16: La actriz Camila Sodi se sometió a una doble histerectomía. Ahora que se recupera en casa, la protagonista de la versión más reciente de la telenovela Rubí publicó un mensaje en sus redes sociales para compartir con el público cómo está de salud. A través de sus historias de Instagram, Camila subió diferentes fotografías. Sin revelar mayores detalles, contó que le extirparon el útero. Su mensaje dice: "Todo salió bien, estaré sanando y recordándome lo bonito que es la vida, que luego, cuando uno está así, se mete en callejones oscuros". En otra publicación, la actriz de 40 años dedicó unas palabras al personal médico que la atendió. Para 88.9 Noticias, Lalo González.
12: Gracias, Lalo. 9 de la mañana con 13 minutos. Tiempo de deportes, Alex Cervantes.
17: La última y nos vamos. No sin antes recordarles que continúa la actividad de la justa futbolera, donde por cierto ya han calificado a 16avos de final México, Estados Unidos y Alemania. Por el contrario, ya eliminados Haití, Turquía y Túnez. La jornada para este día, a las 11 de la mañana en Dallas, Argentina se mira a Austria. A las 3 de la tarde en Filadelfia, Francia contra Irak. Noruega, Senegal en New Jersey a las 6 de la tarde. Y por la noche, ya a las 21 horas, en la Bahía de San Francisco, Jordania contra Argelia. La estadounidense Serena Williams recibió invitación para disputar Wimbledon. Y el equipo mexicano ganó medalla de bronce en la prueba acrobática de la superfinal de la Copa del Mundo de Natación Artística en Toronto, Canadá. Por ahora fue todo en la información deportiva.
12: Gracias, mi querido Alex Cervantes. Te estaremos escuchando a lo largo del día en distintas participaciones. Ya son las 9 de la mañana, prácticamente con 15 minutos. Recuerda, seguimos contigo. Iñaki Manero, Alex Cervantes, yo soy Pepe Toño Morales. Y esto es 88.9 Noticias, Panorama Informativo. Tenemos mucho más. ¿Cómo está el sol? Síguele, Gabriela. Regresamos después de una pausa. No te vayas de aquí. ¿A dónde vas, que más valgas?
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21: Mis queridos amigos de La Comadre, ¿qué tal? Un excelente camino.
19: A vuelta de rueda.
21: Ya la circulación se complica en el bulevar Circunvalación entre el bulevar 18 Sur y el bulevar 14 Sur. Tenemos tráfico en avenida 25 Poniente entre calle 17 Sur y calle 9 Sur. Otro punto bastante complicado es la diagonal Defensores de la República. Es entre avenida 14 Poniente hacia avenida 2 Poniente. Que no te tome por sorpresa.
19: Aviso.
21: Mucho cuidado, hay un accidente en avenida 33 Poniente. Esto es a la altura de calle 7 Sur.
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21: En estos momentos el termómetro nos marca 18 grados.
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4: 9:18, estás en Panorama Informativo en 88.9 Noticias. Información que sirve por iHeartRadio. Pepe Toño Morales, Alex Cervantes, Iñaki Manero, contigo hasta las 10 de la mañana. Una de las zonas más emblemáticas, que también es una zona turística en Ciudad de México, es la parte de Tlatelolco, todo este complejo habitacional de Tlatelolco, que fue una de las grandes maravillas de la arquitectura en México, que empezó a despertar a finales de los 50, durante los 60, en los 70, en los 80, en fin, se hicieron complejos habitacionales con una manera de hacer lugares para vivir amplios y a precios más bajos. Toda la zona de Nonoalco, Tlatelolco, ¿no? Fue un experimento, de hecho fue un experimento social que funcionó bastante bien, porque incluso se desarrollaron comercios alrededor. En fin, era una ciudad dentro de una ciudad. Es una ciudad dentro de otra ciudad.
5: Sí, de acuerdo.
4: Y que desafortunadamente en 1900, bueno, primero vio el tema de la Plaza de las Tres Culturas cuando se dio la masacre del 2 de octubre de 1968, ¿no? Que fue lo que lo puso en el mapa mundial. Y luego el terremoto de 1986, en donde, pues, para ahí pasó lo peor de las ondas sísmicas por esta parte casi del centro de Ciudad de México, y donde varios edificios vinieron abajo. De hecho, en septiembre pasado, ya vamos a hacer un año de esto, hicimos una transmisión especial el 19 de septiembre, cumpliéndose los 40 años de este terremoto, ahí mismo, en Tlatelolco, donde estaban estos edificios que se colapsaron, y cómo han cambiado las cosas. Y es que el gobierno de Ciudad de México había hecho una promesa para rehabilitar toda esta zona y dejarla, pues a lo mejor no con su antiguo brillo, pero sí de una manera moderna, ¿no? Sobre todo que merezca la gente que vive en esta zona. ¿Qué ha pasado con estas promesas? ¿Les han cumplido o no les han cumplido? Alemau Luna, ¿cómo estás? Muy buenos días.
6: ¿Qué tal, Iñaki? Muy buen día. No les han cumplido del todo. De hecho, también ya se va a cumplir un año desde que la jefa de gobierno, Clara Brugada, pues anunció una inversión de 1.300 millones de pesos para rehabilitar pues esta emblemática unidad habitacional. Sin embargo, pues los vecinos señalan que hay pocos avances y esta inversión iba a ser para temas de seguridad, iluminación e infraestructura. Señalan que el programa, que así se llama Ruta Tlatelolco Mi Amor, solo ha beneficiado parcialmente a la tercera sección, que es, digamos, la más conocida. Entrevistamos durante un recorrido a un vecino, Arnold. Él vive en la Torre Zacatecas. Y si bien reconoció que se han instalado más cámaras de videovigilancia en pasillos y lámparas LED en explanadas, solo tres andadores que conectan Paseo de la Reforma con la zona arqueológica Tres Culturas fueron reforzados. Esto quiere decir que fueron impermeabilizados, pintados y también se les cambió el adoquín. Otros que están un poquito más alejados de, digamos, de este pasillo que conecta, pues están a un costado de Avenida Manuel González y pocos intervinieron. Vamos a escuchar qué dijo.
7: Sí, más adentro no, entonces prácticamente lo que han hecho es limpiar por donde ve su suegra, ¿no? Que posiblemente es donde pasan de todos los turistas, pero falta obviamente que sean pintados, hay pisos levantados, que reparen los pisos para las personas que tienen discapacidad, porque la movilidad es muy difícil para ellos.
6: Incluso en esa misma sección, la señora Adela, quien vive en el edificio Estado de México, pues dijo que las cosas que se han pospuesto por, dicen, falta de recursos, están las reparaciones de las zonas de juegos infantiles, y sí, prácticamente están grafiteados, están rotos, y algunos hasta tienen filtraciones de agua de lluvia en sus domos. Vamos a escuchar.
8: Estaban pendientes que más adelante iban a arreglar los juegos, pero no nos dijeron fecha ni nada. Están maltratados. Por ejemplo, donde juegan los niños chiquitos, pues ya están todos doblados, ya las resbaladillas están rotas, pues se pueden cortar o algo. Y todo lo de arriba, el domo, ¿ves? Donde está agarrado, también ya están muy podridos abajo.
6: Pero en otras secciones como la 2, que va de Eje Central Lázaro Cárdenas hasta la calle Guerrero, incluso por ahí se cruza la estación del metro Tlatelolco, fíjate que solo se rehabilitó completamente el andador 5 de mayo, que es el que está más cercano y más largo de esta estación del metro, mientras que los cruces con Lerdo y Francisco Zarco, por mencionar algunos, lucen viejos los andadores, están descarapelados del techo con filtraciones de agua, desechos en su base de la pipí, digamos, de los perritos que ahí hacen, grafiteados, y no tienen focos, lo que genera, por supuesto, desconfianza para cualquier transeúnte. Por si fuera poco, Iñaki, esta temporada de lluvias, pues es común registrar encharcamientos que obstaculizan el paso de estos pasillos, y es lo que nos dijo Diego. Él vive en el edificio 15 del ISSSTE y afirma que en los últimos meses no observó labores de mantenimiento en la red hidráulica.
5: O sea, no hay forma de luego de pasar por los pasillos. El andador se llena y se desborda todo el agua por arriba. El pasillo está todo mal, las coladeras no funcionan. De hecho, aquí abajo, que es el edificio, el sindicato, la guardería y el edificio 15 con el edificio 16. Ese es el que más se llena, el que más inunda. Yo creo que lo que arreglaron fue como pasillos principales, como para la foto, como decir, ah, sí hicimos algo. Pero lo que es el sistema de drenaje, nada.
4: Exactamente, y es que eso íbamos, Alemão. O sea, por donde no pasa la suegra, ¿no? Ahí donde no pasa la suegra, ahí es donde sí igual de mal, y donde sí le metieron mano es en donde a lo mejor está el discurso oficial de mira cómo estamos trabajando por ustedes, aquí se ve la inversión, aquí se ven los impuestos, pero lo que está detrás, lo que está no está en el proscenio, eso es lo que sigue abandonado desde hace décadas.
6: Y hay que agregar que pues han denunciado a través de la red social Unidos por Tlatelolco, en Facebook y en Instagram, que hay poca transparencia y tampoco información de los avances por parte de la funcionaria Cecil Carreras, quien funge precisamente como enlace entre el gobierno central y los vecinos. Señalan que pues no les da la cara cuando llegan a haber activaciones del gobierno en estas zonas. Si te parece, vamos a escuchar parte de lo que han dicho en redes.
4: Adelante.
9: Que se ha negado a dar respuesta a todas las quejas vecinales que tenemos por el proyecto de la ruta Tlatelolco, mi amor. No contesta en los chats, no da la cara.
6: Nosotros la buscamos el día de ayer a través de sus redes sociales, donde es muy activa Iñaki, pero no obtuvimos respuesta inmediata. Lo que vimos es que comentó acerca de las elecciones de Colombia, pero hasta ahí.
10: Bueno, Colombia está nada más las
4: elecciones. Sí, están buenas las elecciones de Colombia, sí, pero están muy lejos de Tlatelolco, ¿no?
10: No, pues imagínate, Tlatelolco, ¿cuántas horas haces de viaje? Ahí le encargamos.
4: Las elecciones de Colombia, no es un favor. Sí, pero esto que fue desarrollado efectivamente como una manera de mostrar un México moderno, otra cara de México. 1960, el arquitecto Mario Pani fue el que empezó a desarrollar todo este complejo de Tlatelolco para meterle hospitales y meterlo. O sea, era una nueva forma de ver una ciudad. Hasta un cine, ¿no? El cine Tlatelolco. Pero ya todo quedó en el abandono después de mucho tiempo de olvido y de promesas gubernamentales de sacarnos la foto y dejarlos en el abandono, sobre todo después del sismo de 1986. Muchas gracias, Alemão Luna. 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Seguimos contigo media hora más.
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11: Con muchísimo gusto, ¿qué tal? Un excelente lunes.
0: A vuelta de rueda.
11: Lentísima la circulación en Avenida 11 Oriente entre calle 10 Sur y el Boulevard 5 de Mayo. Sigue el tráfico en el Boulevard Carlos Camacho Espíritu desde calle 2 Sur hacia Avenida 11 Sur. La circulación es lenta en calle 42 Norte entre la 18 y 20 Oriente. Tenemos tráfico en el Boulevard Circunvalación entre el Boulevard 18 Sur y el Boulevard 14 Sur. Así es que toma nota.
0: Aviso.
11: Hay un accidente en Avenida 33 Poniente a la altura de calle 7 Sur.
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11: Déjame comentarte que en estos momentos tenemos una temperatura en 18 grados. Soy Rocío, no le cambies, quédate en la 105.5.
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3: De la mañana. 88.9 Noticias, información que sirve, y por iHeartRadio, Pepe Toño Morales, Alex Cervantes, servidor Iñaki Manero contigo hasta las 10 de la mañana. Fede Ratas, dije los terremotos de México 86, bueno, que también fue un terremoto, ¿no?
4: También.
3: Esa justa deportiva, pero no, los terremotos de 85 ya tenemos en la cabeza el México 86, entonces seguimos girando, sigue girando la ardilla con ese tema, pero no, fueron los terremotos de 85 en donde una de las zonas peor libradas de Ciudad de México fue este complejo de Nonoalco-Tlatelolco. Vamos al tráfico y clima cada 15 en 88.9 Noticias. Moni Villalobos, Moni.
5: Hola Iñaki, gracias. Les comento que hay cortes a la circulación en Sullivan entre Gavino Barreda e Ignacio Manuel Altamirano, alcaldía Cuauhtémoc. Esto es debido a que hay manifestantes. Las alternativas son Insurgentes y Circuito Interior Melchor Ocampo. En unos minutos, más información.
6: Gracias, ya son las 9 de la mañana con 31 minutos. ¿Cuál es el panorama financiero para este día? Ya inició actividad la Bolsa Mexicana de Valores y los detalles los tiene María Inés Camacho. Hola Mari, buenos días.
7: ¿Qué tal Toño? Gracias, buenos días. Bolsa Mexicana de Valores pierde 0.06%, está retrocediendo 43.73 puntos para colocar al IPC en las 67.661.64 unidades. El dólar en los principales bancos de la capital del país se está comprando en un promedio de 16.79 pesos y se vende en 17.78 pesos, mientras que el euro 19.58 pesos a la compra, 20.17 pesos a la venta. En materia de hidrocarburos, el precio promedio del litro de la gasolina magna a nivel nacional, 23.69 pesos. Premium, 28.49 pesos, y el litro del diésel en 27.14 pesos. Toño, son los números esta mañana. Buenos días.
6: Gracias, Mari. Buenos días. Más tarde, de hecho, en la segunda emisión de Panorama Informativo con Iñaki Manero, te escuchamos para ver cómo cierra la actividad ahí mismo en la Bolsa Mexicana de Valores. 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Ya son las 9 de la mañana con 32 minutos. Una mujer fue detenida en el reclusorio Oriente. ¿Por qué, René Ponce?
8: Al interior del reclusorio Oriente, oficiales de la Subsecretaría del Sistema Penitenciario detuvieron a una mujer que visitaba a un hombre privado de la libertad y al mismo tiempo buscaba ingresar un envoltorio con droga. Fueron las custodias penitenciarias a cargo de la revisión de quienes visitan a las personas internas en el centro de reclusión, quienes se percataron de la actitud inusual de una de las visitantes. Tras realizarle una revisión de seguridad, le hallaron oculto entre su ropa interior y las piernas 7 bolsitas con una sustancia sólida cristalina similar a la metanfetamina, por lo que de inmediato fue detenida y junto con lo asegurado la trasladaron ante el agente del Ministerio Público, quien determinará su situación jurídica. Para 88.9 Noticias, René Ponce Hernández.
6: Ya son las 9 de la mañana con 33 minutos. La identificación de viviendas en zonas de alto riesgo avanza en Acapulco. Adriana Covarrubias.
9: El coordinador de Protección Civil en Acapulco, Raúl Noyola Rocha, dijo que se han notificado a 4.385 familias que habitan en zonas de alto riesgo, por lo que podría rebasar el número del 2025, que fueron 5.000. La dependencia estatal empezó este proceso de notificación hace un mes. Aún faltan al menos el 10% de las 26 zonas de riesgo por recorrer. Noyola Rocha dijo que sería lamentable que se rebase el número de las 5.000 familias en zonas de riesgo, luego de los años que dejaron a su paso los dos huracanes Otis y John, el cual provoca que se tuviera un incremento en las zonas de riesgo. Dijo que el objetivo de hacer este proceso de notificación es conocer el número de familias que siguen viviendo en zonas de riesgo. Panorama Informativo desde Acapulco, Guerrero, Adriana Covarrubias.
6: Gracias, 9 de la mañana con 34 minutos. Habrá una invitada para la Universidad de Oxford. ¿De quién se trata? Lalo González.
1: Vaya profesora de lujo que tendrán en la Universidad de Oxford, ya que la ganadora de 2 premios Oscar, 4 Globos de Oro y 4 premios BAFTA, Kate Blanchett, fue incorporada como catedrática visitante de teatro en la universidad localizada al sureste de Inglaterra. A través de un comunicado se informó que la protagonista de Jazmín Azul y Carol participará en un programa de conversaciones, conferencias y encuentros con estudiantes y con la comunidad universitaria en general. Si bien el público ubica más a Blanchett por su faceta como actriz de cine y televisión, la institución académica recordó que también ha sido codirectora artística y ejecutiva del teatro en Sydney. Para 88.9 Noticias, Lalo González.
6: Gracias, Lalo. 9:35 a.m. Ya puedes escuchar el más reciente episodio de nuestro podcast Espacio 2026 con Charo Fernández, quien es un ícono de la radio en México y fiel representante de la música de los 80s y 90s. 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Son las 9:35 a.m. Vamos al comentario deportivo con Toño de Valdés.
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10: ¿Qué tal, amigos de Panorama? Placer saludarles. Continúa la actividad de la jornada 2 en el fútbol. Y vamos a tener de regreso en las canchas a Messi, también a Mbappé y a Haaland. Los tres grandes figurones que tienen Argentina, Francia y Noruega respectivamente. Todo empieza a las 11:00 a.m. cuando los campeones, los actuales campeones, la selección de Argentina enfrente a Austria, los dos equipos que empezaron con victoria el torneo. Vamos a ver si Argentina logra solventar lo que parece el partido más complicado en esta primera fase y se enfila al primer lugar. Después vendrá el duelo de Francia en contra de Irak. Es un partido que en el papel se ve muy desigual, con los franceses aspirando a lograr una victoria de manera contundente. A las 6:00 p.m. será el duelo de Noruega en contra de Senegal. Nada fácil para los noruegos. Vamos a ver si es que Erling Haaland vuelve a tener un buen partido como ya lo hizo en su presentación. Y después, para cerrar, a las 9:00 p.m, Jordania y Argelia se van a enfrentar. 4 partidos en la actividad que inicia, ya les decía, a las 11:00 a.m. y estará terminando por ahí de las 11:00 p.m. Es la jornada de lunes. Un saludo para todos ustedes, amigos de Panorama.
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6: Gracias al comentario deportivo con Toño de Valdés. Recuerda, seguimos contigo. Somos Iñaki Manero, Alex Cervantes y Pepe Toño Morales por 889noticias.mx. A las 9:37 a.m, vamos a lo más importante del tráfico y clima. Gracias por todo, Mónica Villalobos.
5: Pepe Toño, gracias. Les comento que si el último número de sus placas es 9 o 0, con engomado azul, su vehículo debe verificar antes del 30 de junio. En unos minutos, más información.
3: 9:38 a.m, estás en 88.9 Noticias, información que sirve por iHeartRadio. Qué importante de veras en todo momento el tomar en cuenta el mal uso de la tecnología o el abuso que hacemos con las nuevas tecnologías. Estamos hablando de las pantallas, porque muchos de nosotros trabajamos y vivimos en las pantallas, ya sea que sean parte de nuestra chamba o también parte de nuestros momentos lúdicos, parte de nuestro día a día, que estamos todo el tiempo scrolleando y no saben a veces el daño que nos pueden hacer estas pantallas, porque a veces no parpadeamos, y eso es lo que nos dicen los oftalmólogos: ten mucho cuidado, hay que mantener tus ojos bien, bien hidratados, porque al no estar parpadeando, entonces no estás creando lágrimas y estas lágrimas no están humedeciendo tus ojos. Eso es una gran, gran advertencia. Y para eso nos puede platicar de la mejor forma de mantenerlos bien hidratados la doctora Areli Delgado, gerente de educación profesional de Alcon México. ¿Cómo estás, doctora? Un saludarte y gracias
12: Buenos
3: por venir
12: días,
3: aquí.
12: Aquí. Muchas gracias, muy bien. Gracias por la oportunidad de poder compartir con la audiencia este tema tan importante, que a veces lo consideramos un síntoma, el ojo seco.
3: Sí.
12: y realmente no es un síntoma, es una enfermedad. Y ahora se está volviendo una epidemia silenciosa con el uso de los dispositivos, ¿no? Estamos constantemente expuestos a las pantallas, como ya bien mencionabas, y esto hace que parpademos cada vez menos. Normalmente tenemos entre 15 y 20 parpadeos en un minuto.
3: ¿En un minuto?
12: En un minuto. Y cuando estamos viendo, estamos leyendo, viendo un video, leyendo la pantalla, expuestos a la luz, disminuimos porque fijamos la vista y disminuimos hasta un 70%. Y en un minuto llegamos a parpadear 5 veces. Uh-huh. Entonces, esto hace que la lágrima se evapore. Y al evaporarse, pues el ojo empieza a sentir molestias. Entonces, a veces esa sensación de arenita en el ojo, ardor, comezón.
3: Con razón.
12: O no enfocamos bien, vemos borroso, sí. y vemos borroso porque la lágrima es como el primer lente del ojo, ¿no? Uh-huh. Es como lo que permite que enfoquemos bien. Entonces, cuando no cerramos completamente el ojo, nuestro parpadeo es incompleto, no lubricamos o no logramos que se haga presión sobre las glandulitas que tenemos en el borde, y estas glandulitas son lo que expulsan la grasita que cubre el ojo y que hace que nuestra lágrima permanezca dentro del ojo. Entonces, es importante en este tipo de síntomas utilizar algún lubricante o una lágrima artificial, ¿no? Además de pues disminuir o tratar de disminuir esas más de 9 horas o 12 horas que estamos frente a la computadora.
3: Sí, a veces hasta más, ¿no? Y por eso también ya están viendo la posibilidad de reducir el tiempo de exposición a pantallas a los niños, porque están en proceso de formación, ¿no?
12: Justo por eso es una epidemia, ¿no? Porque antes creíamos que era una enfermedad del adulto mayor. Y ahora la gente joven, a los 20 años, vemos que ya hay un ojo muy inflamado, que la superficie ocular ya no está tan sana y que es gente que todavía tiene, pues, mucha calidad de vida y que debe de empezar a cuidarla. Y una forma preventiva, pues, es acudir con el oftalmólogo, que su especialista en salud ocular indique como el lubricante más apropiado. Aunque existen varios en el mercado, pues hay algunas fórmulas que son más completas que otras, ¿no? Por ejemplo, Systane Complete sin preservantes es una de esas.
3: Es el que yo uso.
12: Sí, justo.
3: Y es maravilloso, ya lo veo. Sí, pues sientes como si te apagaran un incendio cada vez que te lo pones, te lo juro, ¿eh?
12: Claro, porque disminuye mucho el ardor, al actuar como un antiinflamatorio, pues deja de haber dolor, uno puede ver mejor, no hay enrojecimiento del ojo, la lágrima mejora. Entonces, eso permite que hasta la agudeza visual mejore, ¿no? A veces tenemos o sentimos como sueño, pero decimos, dormí perfecto. Y no es sueño, es solo como lo que conocemos como vista cansada. Entonces, un lubricante, así una gotita de Systane Complete, pues te ayuda para no tener esa sensación y mejorar mucho tu enfoque, tu concentración, tu desempeño laboral, ¿no? Porque también el estar frente a la pantalla y ver borroses, de repente, ya me equivoqué, ¿no? Y tengo que retrabajar o hacer ciertas actividades o causa dolores de cabeza.
3: Errores, sobre todo, por ejemplo, si eres contador, administrador o eres redactor, ¿no?, de textos, de repente puedes cometer errores porque te empiezan a bailar las letras ya después de tanto tiempo, aunque tengas una buena vista de cerca, aunque traigas lentes, de repente empiezas a ver borroso, y es precisamente por esto.
12: Claro, porque se pierde la lágrima correcta, ¿no? A veces creemos que ojo seco es como solo ausencia de lágrima, y no es ausencia de lágrima, es más bien una lágrima de mala calidad. Entonces, como es de mala calidad, tenemos que recuperar las 3 capas de la lágrima, y que eso lo logramos con una lágrima artificial.
3: Sí, el parpadeo, pues, es un acto inconsciente, finalmente. Entonces, hacerlo consciente es muy difícil, ¿no? Por ejemplo, si estoy viendo yo aquí a la computadora y de repente digo, como no parpadeo mucho, entonces voy a ser consciente de mi parpadeo, ¿no?, para estar lubricando mis ojos. Pero no siempre podemos estar así, ¿no?
12: Justamente, y justo por eso requerimos tener una protección adicional, ¿no? Y esta protección adicional a veces también es incómodo estarla aplicando constantemente cada 2 horas, cada 4 horas, pero con estas fórmulas mejoradas como Systane, pues ya podemos aplicarla cada 8 horas.
3: ¿Cada 8 horas nos recomiendas tener Systane en los ojos?
12: Pues es larga duración. Es uno de los productos que no necesita una aplicación tan constante. En este caso puede ser cada 8 horas. Y eso, pues, beneficia, ¿no?, también la comodidad de continuar con tus actividades diarias y la aplicación. Y ahora también, pues, con las actividades deportivas, ¿no? Que de pronto fijamos mucho...
3: Sí, en las pantallas se ve el fútbol y demás.
12: Claro, y entonces, pues, también como... pues un mecanismo de defensa para los deportes, ¿no? Uh-huh. Y estas actividades también benefician mucho.
3: Y en atmósferas contaminadas, como por ejemplo viviendo en grandes ciudades como Ciudad de México, Guadalajara, Monterrey, pues también es conveniente tener este tipo de fórmulas siempre y llevarlas con nosotros.
12: Claro, porque ahí aparte tenemos pues esos factores ambientales, ¿no? Uh-huh. Aparte de las condiciones laborales, nuestra vida diaria, pues estamos expuestos a los contaminantes y a los polvos que la ciudad... tan grandes como estas, nos pueden afectar también. Y entonces es otro factor que favorece el ojo seco.
3: Nos quedan 30 segunditos, doctora. En la mañana y a la hora de acostarse, ¿serían buenos horarios para ponerse el Systane?
12: Pues dependiendo del tipo de ojo.
3: Dependiendo del tipo de ojo.
12: Lo recomendable, lo ideal es la prescripción que indicó el especialista.
3: Consulte a su médico entonces, como con la doctora Arely Delgado, gerente de educación profesional de Alcon México. Systane Complete, la verdad es una muy buena solución para nuestros problemas ocasionados por el mal uso de la tecnología. Gracias, doctora.
12: Muchísimas gracias.
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14: Aquí seguimos, comadrita, compadrito, feliz camino.
13: A vuelta de rueda.
14: Hay que salir con bastante tiempo. Tenemos tráfico en Avenida 11 Oriente entre calle 10 Sur y el Boulevard 5 de Mayo. Lentísima la circulación en el Boulevard Carlos Camacho Espíritu. Esto desde calle 2 Sur hacia Avenida 11 Sur. Otro punto bastante complicado es calle 42 Norte. Hay que evitarlo. Es entre la 18 y 20 Oriente. Hay tráfico en el Boulevard Circunvalación entre el Boulevard 18 Sur y el Boulevard 14 Sur.
13: Aviso.
14: Tenemos un accidente en Avenida 33 Ponientes a la altura de calle 7 Sur.
13: Clima.
14: Déjame comentarte que el termómetro nos marca 18 grados. Soy Rocío, quédate en la 105.5.
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1: Empezaban a salir,
2: sí,
1: empujando
2: eso fuerte. Soda Stereo,
1: no, en Argentina.
2: Ya era como uno de los papás del rock and roll, igual que Enrique Guzmán, o sea, ya estaba madurito. Entonces ahorita sufrió un accidente en su casa. A ver si después le preguntamos a Lalo González, a ver cómo sigue en el río, ¿no?
1: Santa Lucía, una de las canciones que a mí me gusta, para mí es una, me encanta la letra de esa canción.
2: Una buena balada, ¿no?
1: Sí. Porque además habla del esfuerzo que uno tiene que hacer para salir adelante y etcétera,
2: ¿no? Híjole, tan difícil que es eso. Muchísimas gracias a Mike, a Eric, gracias a Daniel Martínez, que nos está escribiendo en X, para que luego no digan que no los pelamos, porque es que escribimos en X. Jaime Guevara, saludos. Karine, muchísimas gracias. También nos dice... Ok, Yomero Petatero, gracias. Recuerda, el mundo no es de quien se levanta más temprano, sino de quien se despierte más feliz. Que tengas un buen día, sí. Tienes toda la razón del mundo. Sí, porque la actitud con la que te levantas...
1: Es que pensar positivo y empezar bien la mañana y sin empezar discutiendo y sin empezar el día pensando en las cosas malas. Sí, ahí están, yo sé que ahí están, pero también depende de cómo lo empecemos a afrontar.
2: Y aunque uno tenga su genio también, pero pues bueno.
1: No sé, ¿se me nota mucho?
2: Te asomas, ahora está nublado, ¿no?
1: Soy buena persona.
2: Gaby Vaca, buen día, excelente inicio de semana igualmente, gracias. Bella desde Coatzacoalcos, demos gracias al universo por la oportunidad de estar hoy, así que no desaprovechemos para disfrutar, para avanzar y para descansar. Sí, también como no, el descanso es bien, bien importante. Iván Pineda, buen día. Yo recuerdo cuando jugaba en la carretera al bochito amarillo, quizás pellizco si era mujer, o golpe si era hombre.
1: Pero era bochito, morado, ¿no?
2: Era bochito amarillo.
1: ¿Amarillo? A mí bochito me la aplica todavía, no te digo quién, pero todavía... ¡Bocho muerto!
2: ¿Bocho qué?
1: Morado.
2: Ah, ¿cuántos bochos morados ves?
1: No sé, por eso, los veo un poquito y de repente me agarran y va uno ahí distraído y aquella, ya sabes, hija.
2: Eso ya es otra cosa, sí. Bochito amarillo o bocho del color que ustedes quieran, claro. ¿No? Según tengan la costumbre de esos...
1: Eran muy
2: de esos
1: padres.
2: Juegos tan salvajes, café y seguimos despertando este lunes, saludos. Dice Toluca, campeones, los hospitales son parte de salud pública del país, no de seguridad pública. Pues no dije seguridad pública.
1: No, hablamos de salud pública, efectivamente,
2: salud
1: que
2: pública.
1: Es uno de los
2: dije
1: grandes pendientes en
2: pública,
1: el país.
2: No, sí, claro. No, seguridad pública es otra cosa.
1: Otro pendiente también.
2: Salud, sí, híjole, vaya que si no. Miguel Enrique Flores, abrazo, estamos visitando a la familia aquí en Ciudad de México. Llegamos ayer de Querétaro y nos vamos mañana. ¿Y qué crees? Había mucha Guardia Nacional en la carretera. Ojalá sea permanente.
1: Pues ojalá. Ojalá y sea permanente.
2: Te
1: ¿no?
2: voy a decir qué pasa, Miguel, y con todo el dolor de mi corazón.
1: A ver.
2: No es que sea permanente, es que tenemos el fútbol.
1: Ah, las visitas internacionales. Es para,
2: entonces, para hacerle maquillar, la pinta de que, ¿no? De que todo está bien seguro y que todo está bien vigilado.
1: Ánimas, porque se quede la vigilancia.
2: El otro día mi hijo se fue a carretera Acapulco. Y sí que había mucha vigilancia en las carreteras, que había mucha Guardia Nacional, lo que nunca existe, ¿no? Ah, pero ahora sí, como mucha gente toma autopistas porque vienen de visita
1: claro,
2: a México.
1: Se están moviendo, sí.
2: Ah, entonces sí, vamos a cuidarlo. Pero normalmente no las encuentras, bueno, ni de relajo sobre las autopistas. De vez en cuando ves alguno por ahí, pero los encuentras en las gasolineras haciéndose güeyes.
1: En las tiendas.
2: O en las tiendas, ahí echándose el refresco ahí en la patrulla, o las ves en las casetas de cobros. No las ves en ningún otro lado, no las ves circulando como deberían de estar circulando.
1: Vamos a darles una idea y no les vamos a cobrar honorarios.
2: A ver.
1: Que a partir
2: ya
1: de este momento.
2: Así
1: ya también. Que se queden así ya, aprovechando esta coyuntura, ¿no? Del de fútbol, ya que se queden así.
2: Te voy a decir sí, cómo no.
1: Oh.
2: ¿Por qué? Porque no quieren gastar en gasolina, no quieren gastar desde luego en la estrategia.
1: Pues
2: ¿no?
1: Sí, para eso son ayudar. Nuestros impuestos.
2: Para eso son nuestros impuestos, pero pues los usan en otras
1: cosas,
2: ¿no? A lo mejor por ahí en alguna tiendita, ¿no? De estas. De estas tienditas, ahí en Rory or Drive, ahí en Houston, que son bien baratas, ya sabes, tiendas. Bueno. O las utiliza para desviarlo para los programas sociales o por otras. Ya sabemos a qué le quitan el presupuesto en este país, a dónde se va ese dinero, ¿no?
1: Caray.
2: Y lo mismo también en la seguridad pública.
1: A ver, no se trata de que estemos en contra de los programas sociales,
2: pero se trata
1: de una buena administración de los recursos económicos que mira que han entrado por vía de pago de impuestos.
2: ¿A quién se lo estás dando? ¿A quién le estás dando ese recurso?
1: Al gobierno del federal,
2: por
1: el local, ¿no?
2: Pero el gobierno federal, ¿a quién le distribuye esos recursos?
1: Esa es una buena pregunta. Se supone que a través de los programas sociales, por ejemplo, adultos mayores, está bien, ya se lo ganaron.
2: Pero ahora los que ya se murieron.

0: No, esa es la actualización del padrón.
1: Hay adultos
0: que
1: mayores que están en el padrón que siguen recibiendo, quién sabe quién se lo queda y quién se lo clava.
0: Ajá.
1: Pero esa persona ya se murió hace años.
0: O, por ejemplo, los jóvenes que no van a la escuela, pero que están inscritos y que les reciben de todos modos su lana, ¿en qué se la gastan?
1: Exactamente.
0: Por ejemplo, ¿no?
1: O sea, realmente hay una investigación de a ver, José Antonio Morales, usted uh-huh. está estudiando la preparatoria o la secundaria.
0: Ándele, para sus pasajes, órale, va.
1: Para sus pasajes, para su alimentación, uh-huh. para que no tenga que preocuparse por eso.
0: Para que no deserte usted.
1: Para que termine usted sus estudios y sea una persona de provecho, una persona decente, una persona útil a su país. Cuando José Antonio Morales no lo sacas de la chelería.
0: Ahí está la cosa, ¿no?
1: ¿No?
0: ¿Y cómo le hago? Pues saco el dinero de mi tarjeta, voy y pago en efectivo y ya nadie sabe.
1: ¿En qué está utilizando sus recursos José Antonio Morales? En la gomichela.
0: Esos son los puntos finos.
1: En el desmadre. ¿No? Sí. Entonces no hay una revisión, no hay una forma de darle seguimiento a todos estos casos. No quieren uh-huh. hacerlo, porque de quererlo hacer sí lo haría.
0: No se puede, claro que sí se puede.
1: Hay países en donde, por ejemplo España, en donde si se dan cuenta que no lleva 6 meses sin estarlo utilizando y tienes materia reprobada, si no vas a la escuela y nadie te ha visto, uh-huh. te quitan el recurso y se acabó.
0: Vámonos, fíjate. Vámonos. Pues que se puede, ¿no? Pues tienen toda la información.
1: Sí, porque, a ver, yo que pago impuestos, no tengo ¿por qué están manteniendo huevones? Uh-huh. Perdón, pero pues es la realidad. Uh-huh. Entonces, darle seguimiento a que la gente realmente que lo quiera estudiar y que lo quiera utilizar para cosas de provecho, pues realmente son impuestos bien bien dados, bien
0: invertidos. A mí me gustaría que los impuestos que pagamos millones de mexicanos se utilizaran para salud, seguridad pública y la generación de más empleos para que eso se reinvierta.
1: Y con eso estás equilibrando las cosas. Estás haciendo un piso parejo para las personas que menos tienen. Gracias, Perpetuo.
0: Gracias y hasta mañana.
1: Se quedan con Mariana Santiago y yo los espero a la 1:00 p.m. Cuídense mucho, Dios los bendiga. Feliz inicio de semana. Agur.
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4: Comadrita, compadrito, un excelente camino.
3: Aviso.
4: Lamentablemente se registra un accidente en Avenida 33 Ponientes a la altura de Calle 7 Sur.
3: A vuelta de rueda.
4: Llena Avenida 11 Oriente entre Calle 10 Sur y el Boulevard 5 de Mayo. Tenemos tráfico en el Boulevard Carlos Camacho Espíritu. Esto desde Calle 2 Sur hacia Avenida 11 Sur. Sigue complicada la circulación en Calle 42 Norte entre la 18 y 20 Oriente.
3: Clima.
4: En estos momentos el termómetro nos marca 19 grados, así es que por favor hidrátate muy bien. ¿Te gustaría estar al tanto de cómo cambia el tráfico y clima en la ciudad? Búscanos en X como @tráficopuebla. Te compartimos información oportuna y al instante. Soy Rocío, no le cambies.
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comadre, compadre, feliz inicio de semana. Soy Diana Sáenz, la cazadora. Si es la primera vez que me escuchas, mucho gusto. Me quedo contigo hasta las 3 de la tarde a través de La Comadre 105.5, puros éxitos, y en la app de iHeartRadio.

0: Los Tucanes de Tijuana en La Comadre 105.5, puros éxitos, y en la aplicación de iHeartRadio. Soy Diana Sáenz, La Cazadora. Yo siento que algo nos falta para poder iniciar esta semana y el día en general, ¿eh? Y sí, es La Casa Señal. ¡Cuatro! Bueno, mi comadre, compadre, feliz de acompañarte en el Morning Show de La Comadre 105.5, puros éxitos, y en la aplicación de iHeartRadio. Lista para quedarme contigo hasta las 3 de la tarde, armar pues todo lo que fue lo más viral el fin de semana. Y además, comadre, compadre, pues echar el chismecito. ¿Y qué crees? Que tengo accesos para que puedas disfrutar de Alameños de la Sierra, comadre, compadre. Prepárate, porque voy a lanzar dinámica. De hecho, que en la siguiente hora, ¿les late? Sí, en la siguiente hora lanzo dinámica para que puedas participar por tu acceso cuádruple, comadre, compadre. Entonces, bien pendiente para que puedas irte a disfrutar de Alameños de la Sierra. ¿Dónde? Todos los detalles en la siguiente hora. Mientras, a disfrutar y a gozar los éxitos aquí en La Comadre 105.5, puros éxitos, y en la app de iHeartRadio.
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2: Aquí seguimos, comadrita, compadrito, no le cambies.
1: A vuelta de rueda.
2: En el Boulevard Carlos Camacho Espíritu, desde calle 2 Sur hacia avenida 11 Sur, tenemos otro punto lentísimo, calle 42 Norte, entre la 18 y 20 Oriente. Sigue el tráfico en el Boulevard Circunvalación, entre el Boulevard 18 Sur y el Boulevard 14 Sur. Es lentísima la circulación en avenida 25 Poniente. Es entre calle 17 Sur y calle 9 Sur, así es que toma nota.
1: Carga que avanza.
2: Te platico, hay rezagos en avenida Héroe de Nacozari, entre el Boulevard Norte y avenida 70 Poniente. Hay un poquito de carga en calle 20 Oriente, entre calle 42 Norte y calle 36 Norte.
1: Clima.
2: Toma en cuenta, porque el termómetro nos marca 19 grados y esperamos una temperatura máxima en 24. Soy Rocío, no le cambies, continúa en la frecuencia de esta estación.
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0: Grupo Frontera no se va, no se va. A través de la Comadre 105.5 Puros Éxitos y en la aplicación de iHeartRadio. Oye, ¿qué onda con este fin de semana? ¿Qué pasó con nuestros artistas favoritos? ¿Qué hicieron? ¿Qué no hicieron, comadre, compadre? Bueno, pues para empezar, la verdad es que emocionados, contentos de que Eden Muñoz anda pero con todo. El fin de semana te platicaba que este hombre que decidió salir de su zona de confort, y yo creo que vas a decir, Diana, es que siempre hablas de él. La neta, debo confesar que admiro muchísimo a Eden Muñoz porque es el vivo ejemplo de que cuando quieres hacer las cosas bien, le echas ganas y aún con miedo haces las cosas, todo va por buen camino. Definitivamente él en alguna entrevista ya lo dijo, que tenía mucho miedo como de hacerse solista, y hoy es el artista número uno en el regional mexicano, en la lista de regional mexicano de las canciones más escuchadas. Eden Muñoz es el artista más escuchado, imagínate, o sea, hace años para él esto sería como que pues un sueño guajiro, ¿no? Y ahora es una realidad. De hecho, él dijo: estoy muy feliz de que sea mi décimo número uno en Billboard, o sea, no es en cualquier cosa, en Billboard, comadre, compadre. En este listado, donde entran artistas de talla internacional, él está en la posición número uno, y definitivamente, pues, esta canción es icónica. Mi yo de antes, que ya la hemos escuchado por acá, en La Comadre, que justo habla, pues, de cuando uno se siente así como que solito, ¿no? Que dices, ay, yo cuando era morrito nada me dolía, todo estaba bien, mi única preocupación era llegar de la escuela y ver la tele, y ahora, la vida de adulto está bien difícil y bien cara, comadre, compadre, y se sabe. Pero bueno, hay que disfrutar todos los detalles y recordar, sí, nuestro yo de antes y darnos cuenta que hoy somos mejor que el día de ayer. Soy Diana Sáenz, la cazadora, y te acompaña a través de La Comadre 105.5 Puros Éxitos y en la aplicación de iHeartRadio.
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2: Tenemos tráfico justo en Avenida 6 Oriente, entre calle 14 Norte y calle 18 Norte. Lentísima la circulación en la diagonal Benito Juárez, entre el Boulevard Atlixco y Avenida 31 Poniente.
1: Carga que avanza.
2: En Avenida Héroe de Nacozari, entre el Boulevard Norte hacia Avenida 70 Poniente.
1: Clima.
2: Toma en cuenta porque el termómetro nos está marcando los 19.

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0: Sigue disfrutando tu camino. ¿Qué tal, directos? Vámonos con más.
1: Aviso.
0: Hay un accidente en calle 9 Sur, toma notas, a la altura de avenida 33 Poniente.
1: A vuelta de rueda.
0: En avenida 6 Oriente se complica el avance, sigue el tráfico desde calle 14 Norte hacia calle 18 Norte. Otro punto lentísimo es el Boulevard Norte a partir de avenida 36 Poniente hacia avenida 15 de Mayo. La circulación es lenta por avenida 14 Oriente y se entre calle 14 Norte hacia el Boulevard 5 de Mayo.
1: Clima.
0: Toma en cuenta porque el termómetro nos marca 20 grados y esperamos una temperatura máxima para esta tarde en 24. Soy Rocío, no le cambies, quédate en la 105.5.
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0: Madre 105.5 puros éxitos y en la aplicación de iHeartRadio. ¿Qué onda con el clima poblano? Aquí en Puebla. Por fin, comadre, compadre. Soy Diana Sáenz, la cazadora del sol. El sol nos acompaña, pero pues hasta el momento hoy va a estar muy a gusto, porque si tú eres team calorcito, la neta es que hoy sí el calor se apodera de nosotros. En punto de las 2 de la tarde llegamos a lo que sea nuestra temperatura máxima, 24 grados, nubes y claros, pero a partir de las 8 de la noche tenemos una probabilidad de lluvia. La neta sí está un poco elevada, es del 80%, entonces si vas a tener alguna actividad por la tarde-noche en este lunes, yo digo que te prepares, porque efectivamente tenemos lluvia de débil, ¿ok? Entonces, pues nada, 24 grados la máxima, la mínima de 12. Procura cuidarte mucho del sol, identificar cuál es el horario correcto para sacar a pasear a tus mascotas. Y además, si te encuentras alguna mascotita sin hogar y puedes obsequiarle un poquito de agua para que se mantenga hidratado y continúe su camino, te lo agradezco muchísimo. Así las cosas en la ciudad de Puebla con el clima poblano a través de la comadre. 105.5 puros éxitos y en la de iHeartRadio. ¡Feliz lunes! ¿De qué costo? ¿Qué precio? Yo me quedo contigo hasta las 3 de la tarde.
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1: A vuelta de rueda.
2: Debes de saber que en estos momentos hay tráfico en el Boulevard Norte. Esto es a partir de Avenida 36 Poniente hacia Avenida 15 de Mayo. Lentísima la circulación en la Diagonal Defensores de la República entre Calzada Zaragoza y la China Poblana. Otro punto complicado es el Boulevard Norte. Es entre la Diagonal 9 Norte hacia Avenida Héroe de Nacozari.
1: Carga que avanza.
2: En Avenida 25 Poniente entre Avenida Esteban Altuñano hacia el Boulevard Atlixco.
1: Clima.
2: 20 grados, marca el termómetro. 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

0: Julián Álvarez, rey sin reina, ya a las 11 de la mañana con 40 minutos en La Comadre, 105.5 puros éxitos y en la app de iHeartRadio. Comadre y compadre, ¿qué crees? Bueno, pues es momento de lanzar dinámica en este momento, ¿ok? Ya. Ya, comadre, compadre, pon mucha atención porque el día de mañana se estarán presentando los alameños de la sierra en la feria de Cuautlancingo, comadre, compadre, a las 7 de la noche. Entonces es importante que si tú quieres irte con tus amigos, porque es un acceso cuádruple, ¿oíste bien? Acceso cuádruple para que puedas disfrutar de alameños de la sierra. ¿Qué tienes que hacer? Córrele ya en este momento al micrófono de la comadre y me vas a decir: cazadora, yo quiero cantar hasta el día de hoy. ¡Vámonos!
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0: Si quieres disfrutar de todos los éxitos de alameños de la sierra, bueno, pues córrele ya en este momento. Micrófono de la comadre en la aplicación de iHeartRadio. Me das tu nombre completo, teléfono, celular y solo me dices eso: Dianita, yo quiero ir. O Dianita, rólame los accesos. Dianita, yo quiero cantar hasta el día de hoy. El punto es que me exijas, que me exijas ese acceso cuádruple, ¿ok? También se vale por Facebook. Me encuentras como Diana la Cazadora Locutar en 105.5 a la comadre. Pero córrele ya porque tienes esta hora para poder participar y llevarte tu acceso cuádruple y el día de mañana disfrutar de alameños de la sierra en la feria de Cuautlancingo. Soy Diana Sáenz, la cazadora, y te acompaño en el Morning Show de la Comadre, 105.5 puros éxitos, y en la aplicación de iHeartRadio.
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3: Con mucho gusto, comadrita, compadrito, buen camino.
2: A vuelta de rueda.
3: Se complica la circulación en el Boulevard Norte entre Avenida 36 Poniente hacia Avenida 15 de Mayo. Tenemos tráfico en la Diagonal Defensores de la República entre Calzada Zaragoza y la China Poblana. Hay tráfico en Avenida Fidel Velázquez a la altura de Avenida Vicente Guerrero. Así es que toma nota.
2: Carga que avanza.
3: En Avenida 25 Poniente entre Avenida Esteban Antuñano hacia el Boulevard Atlixco.
2: Clima.
3: 20 grados está marcando el termómetro. Soy Rocío, no le cambies, quédate en la 105.5.
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Ya a las 11 de la mañana con 55 minutos, comadre y compadre. Oye, muchas felicidades a mis participantes que por acá estuvieron ya dejándome su nota de voz para poder disfrutar de nada más y nada menos que Alameños de la Sierra. ¡Ay! ¡Vámonos! Oye, comadre, compadre, contenta de poder disfrutar la Feria de Cuautlancingo del 20 al 28 de junio. Así que te invitamos. Y justo tenemos estos accesos cuádruples para que puedas disfrutar de Alameños de la Sierra, que se estarán presentando el día de mañana, 23 de junio, a las 7 de la noche en el campo de fútbol Golden Boys. Entonces, comadre, compadre, activo la dinámica de nueva cuenta. Si quieres disfrutar de Alameños de la Sierra, déjame tu mensaje en el micrófono de la comadre. Exígeme tu acceso cuádruple. Me das tu nombre completo y teléfono celular. ¡Felicidades! Felicidades por acá a Tavo, también a Fabi y por acá a Alejandra, que ya participaron y se llevaron su acceso cuádruple y se van a cantar. ¡Fue por tu culpa! Así que córrele todo a participar en la siguiente hora. ¡Lanza nuestros ganadores! Soy Diana Sáenz, la cazadora, y te acompaño en el Morning Show de la Comadre 105.5, puros éxitos y una hija ruido. Que en realidad ya lo cerramos, porque a las 12 del día te espero para poder soltar la hora de los Tigres del Norte. Oye, rolones que vamos a disfrutar, y además te cuento que fue lo más viral de este fin de semana de los Jefes de Jefes. Mientras, brindis tu traición.

0: Mis queridos compadritos, ¿qué tal un excelente camino?
1: A vuelta de rueda.
0: Muy complicado es el avance en Avenida 16 de Septiembre desde Calle de Coruña hacia el Boulevard 5 de Mayo. Sigue el tráfico en la prolongación 14 Sur, esto desde Calle 77 Oriente hacia Avenida 93 Oriente. Otro punto lentísimo es Calle 11 Norte desde Calle 46 Poniente hacia Avenida 40 Poniente. Así es que toma nota.
1: Carga que avanza.
0: Asentamiento registra el Boulevard del Niño Poblano a la altura de Avenida 11 Sur y hay un poquito de carga en Avenida 11 Oriente desde Calle 26 Sur hacia Calle 18 Sur.
1: Clima.
0: Toma en cuenta porque el termómetro nos marca 22 grados y esperamos una máxima para esta tarde en 24. Soy Rocío, quédate en la 105.5.
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12 del día con 10 minutos. Bienvenida, bienvenido a la hora de los Tigres del Norte, comadre, compadre. En este lunes, ¿a qué precio, a qué costo? Te cuento qué fue lo más viral del fin de semana de los Jefes de Jefes. Soy Diana Sáenz.

0: Plaza Garibaldi, ya a las 12 del día con 16 minutos en La Comadre 105.5 Puros Éxitos y en la app de iHeartRadio. Comadre, compadre, pregunta seria, este fin de semana, ¿checaste qué residuos electrónicos tienes en casa que ya no ocupas y que dices, bueno, pues dónde los llevo, qué hago con esto? Me ha pasado, apenas el fin de semana debo confesarte que hice de esa limpieza en el hogar, que vaya, encuentras hasta la carta de tu ex ahí guardada. Me di cuenta que tengo muchos cables, muchos cargadores, pues de cosas que ni siquiera sé de qué son, comadre, compadre. Los tengo ahí en el cajón y de pronto dije, bueno, ¿y si los tiro? Pero no, espera, porque solamente vamos a contaminar. Mejor llévalos a As Eco, porque el sábado 27 de junio, ya se acerca la fecha, vas a poder llevar todos estos materiales electrónicos, ¿ok? Y sobre todo, apoyar al medio ambiente y ayudar a una muy buena causa, que es la Fundación AMANC, ¿ok? Puedes llevar desde licuadoras, celulares, teléfonos, microondas, hornos de pan, parrillas, cafeteras, radios, consolas de juego, televisiones, laptop, DVD, CD, cargadores, cables diversos, que es lo que te digo que yo encontré este fin de semana, bocinas, tablet, cámara fotográfica y muchas cosas más. Hay una línea empresarial, hay una línea industrial también, la que te mencioné es la línea casera. Entonces, todos los detalles en mi Facebook. Me encuentras como Diana la Cazadora Locutora en 105.5 La Comadre, para que puedas checar qué cosas sí puedes llevar y qué cosas no estaremos recibiendo. Y pues no vayas de embalde, comadre, compadre. Te estaremos esperando en Galería Las Ánimas en el estacionamiento a partir de las 9 de la mañana. Y además, en lo que llevas tus residuos electrónicos, dentro de la plaza habrá talleres, pláticas, todo para poder cuidar el medio ambiente y sobre todo apoyar una buena causa. 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
3: Con muchísimo gusto, claro que sí, vámonos directos con más...
1: A vuelta de rueda.
3: Complicada la circulación y es que hay tráfico en Avenida 16 de Septiembre desde Calle de Coruña hacia el Boulevard 5 de Mayo. Lentísima la circulación en la prolongación 14 Sur, esto desde Calle 77 Oriente hacia Avenida 93 Oriente. Sigue el tráfico en Calle 11 Norte, esto desde Calle 46 Poniente hacia Avenida 40 Poniente. Así es que toma nota.
1: Clima.
3: Y en estos momentos el termómetro nos está marcando los 22 grados y esperamos una máxima en 24.
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2: Ante esta comunidad cristiana que representa la Iglesia de Dios, os pregunto, si alguien tiene un impedimento para que esta unión se realice, que lo diga ahora o que calle para siempre. 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

0: 12 del día con 40 minutos en la Comadre 105.5 Puros Éxitos y en la app de iHeartRadio. Oye, ¿qué onda con los Tigres del Norte? ¿Qué estuvieron haciendo? ¿Qué qué comieron, comadre, compadre? Porque últimamente andan súper activos en redes sociales, digo, siempre lo han hecho, y se han acercado con sus fanáticos, me incluyo, gracias a Insta. Siempre andan publicando que ya llegaron, que andan de arriba abajo, que ya les dieron un premio, y en esta ocasión, comadre, compadre, pues obviamente andan felicitando a nada más y nada menos que Hernán Hernández, porque hoy, mira, es más, le vamos a cantar las mañanitas como debe ser, al estilo comadre, a él. Al estilo perreíto, que los cumplas, deseándole con mucho cariño un feliz cumpleaños y larga vida para que siga disfrutando, dice, para que sigas disfrutando de tus bromas y compañía. Te queremos, Hernán Hernández. Hoy los Tigres del Norte, manteles largos, y qué bonito video le hicieron, la verdad. Se nota que, pues, cuando ves a los Tigres del Norte, imponen, la verdad. O sea, tú ves sus fotos y dices, no, pues qué chulo cantan. Pero, pues, no te das cuenta también que ellos, pues, al final son personas normales, unos simples mortales, pues, que tienen unos éxitos muy buenos, ¿no? Y justo comentan que es el más risueño de todos y el más bromista de todos los Tigres del Norte, y se nota. Y el más icónico, porque siempre trae un look pero increíble, ¿eh? ¿Quieres desearle un feliz cumpleaños? Bueno, pues córrele a su Insta para que puedas ahí dejarles su mensajito. Es más, les dices a Hernán Hernández, me manda la cazadora de la comadre a felicitarlos, ahí en el post que acaban de soltar hace 4 horas. Soy Diana Sáenz, la cazadora, y te acompaño a través de la comadre 105.5 Puros Éxitos y en la aplicación de iHeartRadio.
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1: A vuelta de rueda.
2: Mucho cuidado, es en calle 11 Norte, si tomas calle 46 Poniente hacia avenida 40 Poniente.
1: Carga que avanza.
2: Tenemos asentamientos en el Boulevard del Niño Poblano. Esto es a la altura de avenida 11 Sur, y hay un poquito de carga en avenida 2 Oriente desde calle 22 Norte hacia calle 14 Norte.
1: Clima.
2: Tenemos una temperatura en 22 grados. 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Soy Rocío, no le cambies. Sigue escuchando la 105.5.
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Ya a las 12 del día con 55 minutos en la hora de los Tigres del Norte. Oye, feliz de acompañarte y sobre todo de andar gozando con los éxitos de los Tigres del Norte. Oye, te tengo por acá saludos ya para Irving, también para Fabi, que se reporta conmigo. Muchísimas gracias. Para el buen Johnny, que me dice, Diana, porfa, suelta la rola del ejemplo de los

Tigres del Norte. No voy a decir dedicada para quién. Y yo, ¡ah, caray! Hay historia, hay historia. A mí si me piden una rola y la voy a dedicar, me cuentan la historia completa. Ya aunque me digan, pero no la digas al aire, al menos para saber el chismecito. Saludos para acá también, para el buen Gustavo que anda a la escucha. Muchísimas gracias. En la siguiente hora regreso para soltar la contienda de Rujita contra Morrita. Vamos a ver qué canción será la rola ganadora. Aquí en La Comadre, 105.5 Puros Éxitos y en la app de iHeartRadio.

0: Seguimos, comadrita, compadrito, buen camino.
1: A vuelta de rueda.
0: En Avenida 16 de Septiembre, desde Calle de Coruña hacia el Boulevard 5 de Mayo. Sigue complicada la circulación en la prolongación 14 Sur. Esto desde Calle 77 Oriente hacia Avenida 93 Oriente. Se complica el avance si tu destino es Calle 11 Norte. Esto desde Calle 46 Poniente hacia Avenida 40 Poniente.
1: Carga que avanza.
0: Continúan los asentamientos en el Boulevard del Niño Poblano a la altura de Avenida 11 Sur. Y te vas a encontrar con un poquito de carga en Avenida 11 Oriente. Esto desde Calle 26 Sur hacia Calle 18 Sur.
1: Clima.
0: Te platico que en estos momentos tenemos una temperatura en 22 grados. Soy Rocío, no le cambies, quédate en la 105.5.
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0: las penas en la Comadre 105.5 Puros Éxitos y en la Via Hard Radio. Antes de soltar la contienda de Rojita contra Morrita, anuncio importante, tengo acceso cuádruple para que te vayas a disfrutar de Alameños de la Sierra en la Feria de Cuautlancingo, Tradición y Futuro. Comadre, compadre, necesito ya que te vayas en este momento a Facebook, ¿ok? Punto número uno, me encuentras como Diana, la cazadora locutora en 105.5 a la Comadre. Acabo de publicar una foto y en los comentarios solo tienes que ponerme yo quiero, y vía inbox me das tu nombre completo y teléfono celular, y de esta manera podrás participar por tu acceso cuádruple. Mañana vamos a poder cantar, estar tú y yo, hasta el día de hoy.
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0: cantando todos los éxitos de Alameños de la Sierra en la Feria de Cuautlancingo. Entonces, córrele ya a participar, ¿ok? Repito, vía Facebook, nombre completo, teléfono celular, y me comentas en la foto, yo quiero. Eso es todo lo que tienes que hacer, y yo al término de esta hora te cuento si eres ganador o ganadora de este acceso cuádruple para ver a los Alameños de la Sierra. Ahora sí, dicho esto, comadre, compadre, me voy, mira, pero derechito con la contienda de Rujita contra Morrita, porque, ¿qué crees? Dos canciones se enfrentan en esta esquina representando a la Rujita. Llega nada más y nada menos que los Acosta. Voy a pintar un corazón porque todo mundo, comadre, compadre, se sabe esta canción, la verdad.

0: Ortiz en la runa número 2 representando a la morrita. ¿Cuál gana? Tú lo decides con tu voto a través del micrófono de La Comadre. Vía Facebook me encuentras como Diana la Cazadora Locutora en 105.5 La Comadre. Y en Insta como Diana Massa Sáenz.
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2: Comadre, compadre, muy buena tarde. Te acompañamos con más de la información vial.
1: A vuelta de rueda.

0: 7 Norte.
1: Lento.
0: Esto debido a asentamientos en Avenida 105 Poniente, de Calle Yucatán a la Avenida 11 Sur, y en Calle 16 Norte desde Avenida 8 Oriente a la Avenida 2 Oriente. Sé paciente y si puedes anticipa tu salida.
1: Carga que avanza.
0: Sobre Avenida San Francisco desde el Boulevard 14 Sur al Boulevard 18 Sur.
1: Clima.
0: Y en la temperatura, al momento 23 grados. Esperamos una máxima de 24 y una mínima de 11 para este día. Mi nombre es...

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0: 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Comadre, compadre, yo quiero que mañana estemos cantando Fue por tu culpa porque no valoraste. Mejor que la canten los alameños porque yo no, mira. Yo como corista no funciono, pero sí para poder disfrutar de la Feria de Cuautlancingo. Del 20 al 28 de junio te estaremos esperando. Y bueno, el día de mañana, martes 23 de junio a las 7 de la noche en el campo de fútbol Golden Boys, se estarán presentando los alameños de la sierra. Y tengo este acceso cuádruple para que te vayas tú y tres personas más a disfrutar de este concierto. Dinámica, muy sencillo, en Facebook. Córrele a mi Facebook, me encuentras como Diana la Cazadora, locutora en 105.5 La Comadre, ¿ok? Vas a comentarme el post y de ahí en inbox me vas a dar tu nombre completo y teléfono celular. Y listo. Eso es todo lo que tienes que hacer. Así que córrele porque tengo accesos cuádruples para que disfrutes de alameños de la sierra el día de mañana en la Feria de Cuautlancingo, tradición y futuro. Soy Diana Sáenz, la cazadora a través de La Comadre. 105.5 puros éxitos y en la app de iHeartRadio.
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2: 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Ya de vuelta en esta tarde con más de la información vial.
1: A vuelta de rueda.
2: Tenemos intensa carga en prolongación Reforma desde la calle Huauchinango al Boulevard Atlixco.
1: Lento.
2: Sobre Avenida Orión Sur, desde Avenida de los Reales al Boulevard Gustavo Díaz Ordaz.
1: Carga que avanza.
2: Sobre Avenida San Francisco, desde el Boulevard 14 Sur al Boulevard 18 Sur.
1: Clima.
2: Y en estos momentos

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Joan Sebastián, gracias por tanto amor. Ya la 1:56 PM, derechita, nos damos ya a la contienda de Rujita contra Morrita, comadre, compadre. Se te dijo, se te advirtió que en la rola número 1 viajamos al pasado con la Rujita de los Acosta. Voy a pintar un corazón.

0: Cuando a la morrita llega Gerardo Ortiz diciendo que tranquilito, despacito, vamos subiendo a nuestro ritmo.
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0: ¿Quién ganará, comadre y compadre? Eso tú lo decides con tu voto a través del micrófono de la comadre en la app de iHeartRadio. Oye, nos damos ya súper, súper derechito a la contienda, a los votos, perdón. Por acá me dicen voto por la 1. Ay, muchas gracias. Saludos a Esteban, que todos los días nos escucha por allá en el Mercado Hidalgo. ¡Mua! A toda la banda que nos escucha, que ando trabajando, les mando muchos abrazos, muchos besos. Yo, mira, feliz de poderlos acompañar en su jornada laboral, ¿eh? Por acá, ¿quién? ¿Oli?
2: Carita, pues mi voto va por la Ruquita.
0: Ok, en este momento ya el segundo voto por la Ruquita. ¿Quién más? Oye, no puedo creerlo, ¿eh? Porque cero Gerardo Ortiz está quedando atrás. ¿Quién anda por acá? ¿Qué me dicen? ¡Oli, oli! ¿Qué tranza? Hola.
3: Cazadora, voto por la 1, la Ruquita, número 1.
0: Perfecto, comadre, compadre, indiscutiblemente. Tenemos rola ganadora. Hoy viajamos en este lunes a 1995 con los Acosta en la contienda de Ruquita contra Morrita. Aquí en La Comadre 105.5, puros éxitos en la app de iHeartRadio. Soy Diana Sáenz, la cazadora, y prepárate porque a las 2 de la tarde tú y yo cazamos la nota.

0: Camino, comadre, compadre. Ya estamos de vuelta con más información sobre tráfico y clima.
1: A vuelta de rueda.
0: Con intensa carga en calle 24 Sur, desde la calle 3 Oriente a la avenida 9 Oriente.

0: Carga que avanza.
1: Sobre Avenida San Francisco, desde el Boulevard 14 Sur al Boulevard 18 Sur.
0: Fluido.
1: La circulación de calle 5 Sur entre calle Encino y la calle Jacarandas.
0: Clima.
1: En estos momentos 23 grados. ¿Te gustaría estar al tanto de cómo cambia el tráfico y clima en la ciudad? 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Mi nombre es Eli y tú estás escuchando los mejores éxitos a través de la 105.5.
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compadre, este himno ni siquiera necesita presentación, pero se la damos porque aquí esta rola tiene el poder y es del norte. Ni que valías tanto en la comadre 105.5 por los éxitos en la app de iHeartRadio. Ya a las 2 de la tarde con 13 minutos llega Cazando la Nota, así que quédate conmigo. Soy Diana Sáenz, la cazadora.

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1: ¿Qué onda, comadre y compadre? Oye, antes de irnos a Cazando la Nota, de echar el chismecito, de platicarte pues todos los detalles de nuestro evento a seco, quiero recordarte que ya es este 27 de junio, ¿ok? Este 27 de junio en el estacionamiento de Galería Las Ánimas te estaremos esperando para que puedas llevar todos tus residuos electrónicos. Yo te platicaba esta semana que pues el fin, la verdad, me di a la tarea de andar buscando qué cosas tengo que puedo llevar para este reciclatón. Una, pues nos ayuda a que no tengamos nada acumulado en casa. Y otra, a que no le demos un mal uso, porque si solamente decidimos tirarlo así a la basura, en realidad, una, no es basura. Pueden hacer muchísimas cosas y reciclar muchísimas cosas, reutilizar también muchas cosas de las cuales vamos a poder llevar a este reciclatón de residuos electrónicos. Y que además, con esto, ellos van a saber cómo deshacer, obviamente, y cómo hacerlo de manera correcta para no contaminar el medio ambiente. Entonces, córrele a checar qué es lo que tienes en casa que ya no utilizas, que ya no funciona, como licuadoras, celulares, teléfonos, microondas, hornos de pan, parrillas, cafeteras, radios, consolas de juego, televisiones, laptop, DVD, CD, cargadores, cables diversos, bocinas, tablets, cámaras fotográficas. Esto a nivel línea casera, línea empresarial y línea industrial. Te lo dejo por allá en mi Facebook para que cheques qué cosas sí puedes llevar y qué cosas no estaremos aceptando en este Haz Eco 2026. Además, vas a apoyar a la Fundación AMANC, comadre, compadre. Yo soy Diana Sáenz, la cazadora, y te acompaño en la Comadre 105.5 Puros Éxitos y en la app de iHeartRadio.
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0: 167 Norte de Prolongación Reforma al Boulevard Hermano Cerdán.
1: A vuelta de rueda.
0: Y se complica el avance en calle 24 Sur, desde la calle 3 Oriente a la avenida 9 Oriente.
1: Clima.
0: 23 grados en la temperatura.
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0: 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Que tengas un excelente camino.
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0: Chiquitito, ¿para qué tanto amor? ¿Para qué ilusionaste? ¿Para qué? Oiga, yo andaba cante y cante acá en la cabina. Un día se me hace que les voy a aplicar la de transmisión en vivo, para que vean qué es lo que pasa en esta cabina mientras tú escuchas que la música, ¿verdad? Que anda escuchando los éxitos. No, hombre, yo acá, mira, dándolo todo, mi concierto en cabina. Soy Diana Sáenz, la cazadora. Feliz, feliz de andar por acá contigo, de soltar los éxitos y además de contarte que, pues, la neta es que muchos artistas del regional mexicano, pues están presumiendo, comadre, compadre, todos los éxitos que han cosechado, entre ellos Peso Pluma. En esta ocasión, mira, fuera del chismerío, fuera de que terminó con Kenia Oz, está gozando, disfrutando también, porque ha sido reconocido como uno de los artistas más escuchados, no solamente aquí en México, no solamente en Latinoamérica, sino en todo el mundo, comadre, compadre, imagínate. Y esto, pues sí, fue una entrevista en donde él platica acerca, pues, de todo lo que ha vivido en cuanto a su música, los conciertos y toda la energía que siempre ha tenido. Sabemos que por ahí, si no me equivoco, pues tiene algunos temillas y no ha podido soltar su tour, Dinastía Tour, por acá en México, pero al menos en Estados Unidos todos los conciertos que dio fueron un rotundo éxito y esperamos que próximamente pueda venir a México. Entonces, ya lo sabes que uno de los artistas más escuchados en todo el mundo es Peso Pluma. Soy Diana Sáenz, la casa y te acompaño a través de La Comadre 105.5 Puros Éxitos y en la app de iHeartRadio.
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2: Comadre, compadre, vámonos con más información vial.
1: Fluido.
2: La circulación que encuentras en calle 37 Norte, de prolongación Reforma al Boulevard Hermano Cerdán.
1: Carga que avanza.
2: Si tu camino es la diagonal

0: 5 Poniente.
1: Lento.
0: Sobre la calzada Zaragoza debido a asentamientos. Desde la calle Ferrocarril a la calle Valladolid.
1: A vuelta de rueda.
0: Y con intensa carga calle 13 Sur. De avenida 11 Poniente hasta avenida 3 Poniente.
1: Clima.
0: En estos momentos la temperatura nos marca 23 grados. Esperamos todavía una temperatura máxima de 24 y una mínima de 11. 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A través de la 105.5.
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Porque aquí con los éxitos siempre andamos al 100. Yo soy Diana Sáenz, la cazadora. Y aunque ya me despido, recuerda que en punto de las 3 de la tarde llega Espacio Deportivo. Y bueno, más adelante Coco Báez a las 4 ya va a andar por acá. ¡Éale! ¡2! Si se te quieres ir a la feria de Cuautlancingo, comadre, compadre, aún tengo todavía accesos cuádruples para que te puedas ir a disfrutar de Alameños de la Sierra. La dinámica, allá en mi Facebook, me encuentras como Diana, la cazadora, locutora en 105.5 de La Comadre. Así que córrele a participar, estás a tiempo y en punto de las 8 de la noche, que no se te olvide escuchar Despechados con Coco Báez. Por si tienes alguna penita de amor y dices, Diana, es que la neta, mira, me duele el corazón, como dice duelo. Bueno, pues córrele a contarle tu historia a Coco Báez, porque él va a encontrar qué canción puede acompañarte, pues, en ese sentimiento. Y dicen por ahí que entre más cuentas las cosas que te ponen triste, pues menos van doliendo, comadre, compadre. Soy Diana Sáenz, la cazadora a través de La Comadre 105.5 Puros Éxitos y en iHeartRadio. Cuídate mucho. Adiós. ¡Oh!

0: ¿Qué tal, comadre, compadre? Muy buena tarde. Continuamos con más información vial.
1: Lento.
0: La circulación de calle Río Papagayo, de Avenida San Ignacio a la Avenida San Claudio.
1: Carga.

0: Boulevard Esteban de Antuñano.
1: Clima.
0: En estos momentos la temperatura nos marca 23 grados. Esperamos una máxima de 24 y una mínima de 11. 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
1: Buenas tardes, Alex, Poli, Pepe Segarra.
2: Le daban chance, le daban
3: ¿quién le daban chance?
4: Poli, qué buen punto, Poli, qué buen punto, la verdad.
2: De plano.
3: Ah, sí, buen punto.
4: Mejor que el G. Sí,
3: ¿cómo de que no? Bueno, ya te metiste en situaciones un poquito.
4: No, Pepe, pero mira, a ver, ¿cuánto tiempo tengo de conocerlo, Poli? ¿De atrás tiempo?
2: 22, 23 años.
4: Y por fin dijo algo interesante.
3: No me digas, después de 22 años,
4: dijo algo nada más. Ah,
2: a ver, es que las otras veces no.
3: A ver, por favor,
2: podemos levantar.
3: Antes de que hagamos la presentación.
4: ¿Ah, ya entramos al aire?
3: Ya entramos al aire.
2: ¿A qué hora nos avisaron?
3: César. Es que este idiota no dice nada.
4: Pero deja, el César no viene diario.
3: Viene aquí mi amigo rocanrolero de coraza, como no, el Cesarillo.
4: La envidia de Pepe Segarra.
3: La verdad, si traes un creñero loco, de veras.
2: Sí, será
3: con
2: eso.
3: Barba y demás, qué bárbaro. Eres un auténtico barrabás condenado.
4: ¿Cuándo te soltaron?
2: Es un vaquero rocanrolero, a lo mejor.
3: Ah, denle, lo dice usted bien, vaquero rocanrolero.
4: Por eso no le da tiempo de rasurarse.
0: Marihuano.
3: Nunca has conocido una gilet, ¿verdad, güey? Pero bueno.
4: ¿Qué vas a jugar a las sillas, Lalo, qué?
3: Me estás poniendo aquí una barrera para que me fuera yo a ir.
4: Que para que no te levantes a pegarle al vidrio.
3: Bueno, a pegarle al vidrio le pega. Ah, bueno, eso sí. Es que hay de pegadas a vidrio a pegadas a vidrio, en lo cual tú eres doctor honoris causa, ¿verdad?
4: Son de las lecciones que me dejó el Rudito Rivera.
2: Y tu suegra
3: dale.
4: Fíjate que para lo que me gusta tomar, nunca aproveché el tiempo con el Rudito. Oh. Fueron nada más como unas 5.
3: Pero de alto octanaje.
4: De esas que dices, Pepe, de mueblero.
3: Seguro, un puente de nevero.
4: También. Ah, de nevero.
3: Y de mueblero también, señor.
4: Sí.
3: Para andar por debajo de las mesas.
4: Unas aquellas fue cuando tú le corriste, te dio frío, Pepe.
2: No, te fuiste.
4: Allá en la fiesta de... En la boda del Santi.
3: Ah.
4: Ah, no, del Santi, ¿no?
3: No, de...
4: Del Arto, ¿no? Del Pillo.
3: Que por cierto, tú no llegaste, güey. Sí. De veras.
4: Qué mal amigo eres. Me mandaron la ubicación. Siguiendo la escuela de Pepe. Nunca llegan a los eventos importantes.
3: Ese día yo sí llegué.
4: No, sí, pero
3: tenía el Rudo una botella respectiva a cada uno de la bebida favorita.
4: Sí.
3: ¿Te acuerdas?
4: Sí, claro. Nada más Pepe y Pineda se fueron, pero así corriendo, parece que...
3: Llegó Jorgito.
4: Con miedo, así, sí.
3: Un abrazo para Jorge.
4: Yo me quedé, me acabé el Torres 15 y todavía con el Santi, no.
2: Bueno.
4: Que llegan con otro pomo.
3: Oye, el Santi salió bravo.
2: El Santi salió bueno pa'l pedo.
4: Pues con la herencia, ¿no? La herencia. Yo, ay, después les cuento, ya no me acuerdo. No.
3: Acabaste, Pepe.
4: No, Pepe,
3: te sacaron en un diablito.
4: No, ya ves que una casa muy grande, muy bonita.
3: Muy bonita ya.
4: Primero cruzabas por la sala y después al fondo estaba el jardín.
3: Sí, claro.
4: Y un jardín tipo así como en una montaña, como en lo alto.
3: Es un jardín padrísimo, sí.
4: Yo no sé cómo terminé ahí rodando y todo. No, aquí estuvo chulo, pero bueno.
2: Ah, bueno, esos tiempos.
3: Ándele, híjole, eso que fue en el 21.
4: Ah, en la pandemia, antes de...
3: Un poquito antes, ¿no? En el 2021, por ahí de marzo, una cosa así, todavía estaba la pandemia y se celebró la boda del Pillo, ¿verdad?
4: Así
3: Pillo.
4: Es.
3: Del Pillo, y que por cierto, el Rudito y demás iban vestidos a la usanza de los Intocables y todo eso.
4: Ah, sí.
3: De Frank Nitti y todo.
4: No, oye, su traje padrísimo.
3: Sí.
2: Ay, carísimo.
4: Por cierto, hoy me acuerdo, fue con ese con el que lo aventaron a la caja.
3: ¿Ah, sí?
4: Sí.
2: ¿Cómo se
3: lo aventaron? Bueno, ok, estaba ahí. Lo pusieron, lo depositaron en el ataúd, no más.
2: Sí, no.
4: Pepe, al final de cuentas, todos, bueno, ya, todos vamos pa'l hoyo, ¿no?
2: Pues sí.
4: No,
3: pues, bueno. Sí, pues ya sabes.
4: Bueno, no todos, pero... vamos para allá, pero no, pero bueno, ese día estaba así bien tierno el Rudo, así... Bueno, ¿para qué les digo? O sea, nada más con su traje negro finísimo.
3: Ah, bueno.
2: Ajá.
4: Con rayas blancas.
3: Tenía que despedirse con la categoría. Que pues siempre le caracterizó.
4: ¿Qué?
3: Me quitaron perro.
4: Los zapatos de charol, creo que esos quedaron abajo de la cama del Poli.
3: ¿A poco? Los zapatos, dirían por ahí sus zapatos de fiesta, padre.
4: No, Pepe.
3: No,
4: hasta para eso el Ruditos. No,
2: sabía con cuáles.
3: Rolex y todo.
4: Lo traía Pepe. Lo traía. Traía su corbatita de esas de escapino.
3: No. Óyeme.
4: No, bien, hasta para eso te digo, el Rudito,
5: finísima.
3: Había que despedirse con la categoría que siempre le caracterizó a mi grupo.
4: Ya después salieron los chavos que lo cremaron. Ya sí, uno salió hasta con el saco puesto. Le quedaba grande, pero bueno.
3: Híjole.
4: No. Oye, es que sí, ¿no? Cuando, bueno, no sé, cuando te incineran, sí te quitan la ropa, ¿no?
3: Pues quién sabe, pues quién sabe. Pues ya te han de quemar con todo, ¿no? ¿Eh? O sea, hay un relojito.
2: Para que no tengas frío.
3: O sí, un anillito así.
4: Claro.
3: Bueno, en fin. Bueno, en fin.
4: ¿Sabrá ir invicto el Rudito?
2: No.
4: Ay. Es cara que Pepe dijo del anillito, dije, bueno.
3: No, ¿qué fue? No, no digo de joyita, sí, de un brillantito, un diamantito, etcétera. Bueno. Bueno, les voy a platicar aquí el señor Cervantes en un momentito más de lo que estábamos comentando. ¿Ah? Que dijiste que por primera vez en 22 años el señor Poli había dicho algo de interés. Pero bueno, rapidísimo, bueno, ya se sabe. Ajá. Buenas tardes, tengan sus Mercedes, live en full color, etcétera, etcétera, etcétera. A través de 88.9 Noticias, información que sirve. También a través de iHeartRadio, similares y conexos, todo va a estar a toda madre. Y por cierto, ¿qué tanto estás viendo? ¿Qué tanto ves, Lalito? Bueno, sale pues nosotros aquí en esta cabina hermosa que está ubicada en Pirineo 770, Lomas de Chapultepec, casa de Grupo Así. Bueno, dicho lo cual, estamos iniciando la semana, se está nublando la tarde. Mi querido Alex, qué patín del diablo, good afternoon. ¿Qué tanto haces?
4: Te estoy diciendo. La lista del Sam's, Pepe, me están diciendo que van a ir a comprar al Sam's fruta y pan tostado.
3: ¿Ah, sí?
4: Entonces ya les estoy encargando unas galletas, a ver, espérame.
2: Tortillas de harina.
4: Un Torres 10.
2: No, no creo que te lo compren, ¿no?
4: No, ¿cómo no? Pues, Poli.
2: Solo que voy a tu suegro, entonces sí.
4: No, fíjate que no, ahora fue con la suegra el fin de semana.
3: Ajá. ¿Ah, sí?
4: Sí, Pepe, hoy fue el sábado, saliendo de aquí del espacio 2026.
3: ¿Hoy hubo o no, yo?
4: Me fui aquí a, ¿cómo se llama? Las Barricas, aquí en Insurgentes.
3: Y ahí le pegaron
4: las esas. No, Pepe, salimos, no, ¿para qué les cuento? Pregúntale a Lalo, ayer sí viene en pésimas condiciones.
3: ¿Tú también fuiste, Lalito?
2: No.
3: Ah, ya.
4: Sí, ves, no, pero él me vio ayer.
2: Él es bien cumplido.
3: Venías bien fumigado, sí, lentes, Pepe, oscuros y todo.
4: Sí, sí, sí, dañados.
3: Oye, ¿y llevabas conductor designado?
4: Leilani. Ya nada más les compré unos tenis de plataforma para que alcance.
3: Que alcance. Para que diera el chapazo. Pero bueno, a ver, sí, señor, buenas tardes.
6: Pero a su papá.
3: Que ya maneja, pero a su papá dice.
4: Ahí está,
3: dice,
4: no, ustedes no,
3: por Iscariote.
4: Está bien, no los manejaron.
2: Bueno, sí.
4: No, sí, la verdad. Sí, yo pensé que no.
2: Todavía
4: Lagus. Que a ti tu hija, ni tu hijo, sino que Lagus.
2: El Lagus.
3: El Lagus. Va a ver, ¿eh? Y dice usted que es su amigo.
4: Bueno,
3: pero bueno, a ver.
4: Buenas tardes, Felipe, con tenis en este arranque de semana. Como dice Pepe, ya se la saben, perros, y si no, pues ustedes se lo pierden. Pero bueno, el lunes arrancamos con todo. Y antes que nada, para dar ahora sí que paso al comentario del Poli, que no da un paso sin guarache.
3: Ajá.
4: Aquí está el don, el inmortal, y así como va. Ajá. Ya tenemos que preguntar en este momento, porque si no, después te lo queman.
3: Sí,
4: Pepe.
3: Sí,
4: no,
3: sí, señor. Claro que yes.
4: Para preguntarle al señor José Vicente Segarra.
7: ¡Y García!
4: No importa.
3: Muy bien.
4: César,
2: ¿no estás tan güey?
4: Muy bien. Paraguay el René, pero bueno.
3: Ah,
4: bueno.
3: Exacto, sí.
4: Si es que acaso tendrá resultados.
7: ¿Qué? ¡Resultados!
4: ¡Ay! A mí no me engañas, no. José. Está bien, César, no, se te perdona. Sí. Está bien, ya. Pues, Pepe, ¿qué quieres? Es lo que hay.
3: Sí, bueno. No, no, que se estacione aquí junto, mis niños. Bueno, ya saben, en la pachanga futbolera, partido tepachero, tempranero, Argentina le ganó a Austria 2-0, con dos goles, ni más ni menos que de Lionel Messi, que es el máximo artillero en la historia de este
4: guateque.
3: 18 anotaciones.
4: ¿Hubiera traído un pastelito o algo para festejar?
3: Oye, reconocer la calidad del Lionel Messi.
2: ¿Cuál calidad?
3: ¿Cómo? ¿Qué le pasa?
2: Que le ayuden en todo.
3: ¿Quién le ayudó, señor?
4: Es que aquí viene el comentario del Poli.
3: Ah, a ver. Ajá.
4: El más interesante e inteligente que le he escuchado. ¿En cuántos años?
2: 22.
4: En 22 años.
3: Nada más permíteme decir.
4: Con todo gusto.
3: Rapidísimo que. Minuto 13 del primer tiempo, Francia e Irak 0-0.
4: Sale. Muy bien. Ahora sí, Poli, ¿qué comentó usted? Porque Pepe llega aquí con Bomi. Jamás le vi festejar así un gol de Hugo Sánchez. Pero qué tal Messi, ¿verdad?
3: Uy,
4: los goles
3: de Hugo Sánchez.
4: Nunca. Nunca, Pepe, nunca te. Ni los de Henry Martín llegaste a festejar así. Ni los de Borja.
3: Ah, los de Borja, no, sí, no, los de no. Henry Martín, no.
4: No, no, no, no.
3: Porque Enrique Borja, ¿por sí?
4: Y es que Pepe llega festejando los goles, ajá, del enano este de Messi, y muy bien, usted apuntó muy bien, Poli, por favor.
2: Ajá, que si fuera por la derecha como debería de ser.
3: ¿Por la derecha?
2: Estos dos goles no debieron haber contado para Messi.
4: Exacto.
2: Ni los anteriores, porque lo debieron haber expulsado. Al expulsarlo, Pepe, al recibir tarjeta roja, por ende, es castigo, un juego de castigo. Un juego
3: que
2: de
3: usted
2: castigo.
3: Ya forma parte de no, la comisión.
4: Qué bárbaro, Poli, qué comentario es que, tan... ni Gómez Junco.
2: A mí Lalo Bricio me ha enseñado todo este, ajá, tipo de comentarios.
3: Finalmente no lo expulsaron.
2: No, señor. Por eso le ayudaron, no le expulsaron.
3: El hubiera no existe, es por la
4: historia. No, lo no debería de haberse, ya. Dirían por ahí, escrito.
3: A opacar, a tratar de ensuciar la labor, sí, la categoría
4: esa
3: de
4: falta
3: Messi.
4: Que era de roja. ¿O dudas de, ajá, la capacidad de los Bricio, que los dos dijeron que era,
2: ajá,
4: de roja?
2: Que era roja. Ah,
4: bueno, sí. Esos tres goles no debieron de haber contado. Y por ende, el comentario oportuno, ajá, del Poli, estos dos tampoco. Cinco goles que jamás deberían. Y además, bueno, ahorita no podemos.
2: No.
4: Pero bueno, goles de Messi que no debieron de haber contado.
3: Pero sí contanos. No, pues, ya con ayuda arbitral,
4: con ayuda arbitral, ¿quién no?
3: ¿Cuál
4: no,
3: pues, ayuda, sí, señor?
2: Claro.
4: Les dio miedo, Poli, expulsarlo en el primer partido.
2: Claro, cosa que no le dio miedo a quién fue el que expulsó a...
4: ¿A quién? Bricio, a Zinedine Zidane, a Mario Rubio, ajá, a Maradona. Pepe,
2: ahí están, bueno, para que veas.
3: ¡Ya, hombre, ya!
4: ¡Ni la tacita!
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9: 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Aquí seguimos con más información de las calles.
8: A vuelta de rueda.
9: Comadre, compadre, considera que en Avenida 11 Sur tenemos intensa carga vehicular. Esto desde la Avenida 15 Poniente a la Avenida 27 Poniente.
8: Lento.
9: Debido

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0: Hijos de mi pa Lorenzo, ¿qué onda, qué onda? Oigan, mándenme un combo Doña Gaby aquí a Jalapa, Veracruz, que también son las 3:15, carajo.
1: Gabriela, te vi un bizcocho, chula, hermosa. Mira tu chiquito. Señora, ¿gusta modelar para su viejo? A ver, quítese usted la blusa.
2: Hola, muy buenas tardes, viejos borrachos y malqueridos. Soy Fernando de Saltillo, Coahuila. Un saludo para Pepe Paquetes, Segarra y García el Inmortal, para el Poli Arrastrado Toluco, para Alex Cervantes y para mí, un arráncate imbécil, por favor. Saludos.
3: ¡Arráncate imbécil!
4: Buenas tardes, señores comunicadores de la radio. Por favor, ¿ya viste qué chicharronzote para el Alejandro? Que le quedó bien bueno su chicharrón en salsa verde. Y aquí, en Ocoyoacac, como en todo el mundo, son las 3:15, carajo.
1: ¡Qué hermosos chicharrones tiene!
5: Hola, buenas tardes a Espacio de Chotillos. Un viejo marihuano para el Pepe y para mí, porque arriba el rock and roll. Un saludo para la banda de Nogales, viejos marihuanos, en especial para los maquileros. 3:15, carajo.
6: Marihuano, marihuano.
7: Buenas tardes a todos, perros, hijos de Mbappé, Padre Santo, Pepe Segarra, Estorbantes, Polito Luco. Pepe, te deposité en la tarjeta de bienestar para que saques mi saludo. Mándale una mentada de madre y un viejo mayate a mi jefe, porque ya mañana regreso al trabajo. Disfrutando mi último día de vacaciones, aquí desde Velódromo y la Jardín Balbuena, siempre son las 3:15, carajo. Arriba la América, perros.
8: ¡Viejo mayate!

0: Pepe, esa payasada no es música. Mejor ponte a la Arjona.
1: Mi querido Poli, seguramente se acuerda a quién estamos escuchando.
2: Claro que sí, Pepe, porque yo, de hecho, yo soy seguidor y team Cindy López.
1: ¡Ándele!
2: Cindy López, sí, no, a mí me gustaba Madonna, pero menos. Yo soy más de Cindy López.
1: De Cindy López,
2: en aquellos
1: entonces.
2: Tiempos, y estas son, las chicas solo quieren divertirse.
1: ¡Eso, muy eso. Bien!
2: Y el día de hoy, Pepe, Alex está cumpliendo Cindy López 73 años.
1: ¿Ah, ya?
2: Ya, Pepe.
1: Qué bárbaro. 73. Luego, cuando surgió en ese 1984 con esa apariencia así como de zarrapastrosa.
2: Sí, con el y todo, sí.
3: Ahora, Pepe.
1: Pues sí.
2: Es eso.
1: Poli, ¿eh? No, digo, ¿tampoco? Así no. La portada, pero se hizo muy famosa.
3: Ah, no.
1: Sí, López, sí, señor. Oiga, Poli, no ha saludado usted como siempre, hombre.
2: No, ¿cómo que como siempre? No, sí.
1: No ha saludado ya del arrastre ni nada.
2: Ah, rápidamente, entonces saludo. Pepe, Alex.
4: Dígale a don Beto que no le ponga el off cuando le traiga aquí a la cabina.
2: Ah, que lo... Sí, que me enchufe, que me desenchufe, que diga.
1: ¿Qué pasó? No, ¿qué pasó?
2: ¿Bolito? Saludos,
1: no, bueno. No, tampoco se descarga.
2: Me resbalé, Pepe.
1: Bueno,
2: me
1: sí, resbalé. Pero qué resbalón. Ándale.
2: Así que Pepe, Alex, buenas tardes. Buenas tardes también a todas las Polifan, Poliescuchas y a todas las Polilover. Y un saludo, un abrazo, un beso para la jefa Alma Rosa Vázquez.
5: Poli Toluco, no se ha arrastrado.
2: No, estoy saludando rápidamente también a la jefa Mayra López y Miriam Bautista, que siempre dice que está trabajando y nos escucha. Un saludo para ella y gracias por estar a las 3:15.
1: Eso, mi Poli, ya completó su saludo habitual.
2: Como debe ser.
1: Eso, Alex, ya está ganando Francia, chiquitín.
3: Ya, al 1-0. Minuto 14. Uh-huh. Ya fueron a la pausa de hidratación.
1: Ándale.
3: Oye, que por cierto, estaba leyendo, y ahí dimos el dato en Espacio 2026. Pues, cómo no, la FIFA va a estar contenta. ¿Saben cuánto están pagando por esa pausa de hidratación los comerciales?
1: ¿Cuánto, chiquitín?
3: $300,000.
2: Ah, bueno.
3: $300,000,
1: ay,
3: ¿eh?
1: ¡Ay,
3: ay! No más.
1: Entonces ahora ya son partidos de cuatro tiempos, chiquitín.
3: Que eso sí, ya dijo la UEFA que ni más, ¿eh? Que ellos no la van a aplicar.
1: Nada, allá no, en la Liga Premier.
3: En ninguno de sus torneos. Salvo en aquellos partidos que sí, la condición climatológica, las temperaturas son muy altas.
1: Ajá, entonces solamente que es un calorón bruto, ¿no?
3: Así es. No como aquí que ya empezó a llover, Pepe y Poli, no les tengo ahí malas noticias, pero ve la manera de llover, Pepe.
2: ¿De
3: no,
2: plano?
3: No, no, no.
1: Ven. Sí, señor.
3: ¿Cómo andan de lo llovido?
2: No, pues yo... todo el día nublado, todo el día.
1: Pues sí, ¿verdad, mi querido Poli? Sí,
3: ay, por cierto, perdón, decías, Pepe, ya estaba ganando entonces Francia 1-0 a Irak en Filadelfia.
1: Andale.
3: ¿Y el gol de quién creen?
1: ¿El gol?
3: ¿De quién?
1: ¿El gol de quién?
3: ¿De quién?
2: Aunque yo no lo vea.
3: Aunque nada, Cristi juega mañana, güey.
2: Aunque yo no lo vea, sé de quién.
3: A ver, Poli, por favor, dígalo.
2: Este sí es jugador, no como el enanito. ¿Cuál? Este es Kylian Mbappé.
3: César, ¿no? Que César, César no le gritaba.
2: Y eso que es mi cuate y somos metaleros. Y que...
3: no. Sí.
1: Entonces, Kylian metió gol.
3: Ajá. Y con ello, ahí les va, espérenme, se las dejo. Les voy a dar el dato matón.
1: Sí, señor.
3: Ya llega a 15 goles. 15 goles y se encuentra entonces a 3. De Messi.
1: Ándale, si vas.
3: Sí, los de Messi regalados, Mbappé.
1: No, regalados nada, metió los goles bien.
3: No deberían de contar, así como en el béisbol, Pepe.
1: ¿Qué?
3: Deberías tú de poner tu asterisco, así como en el béisbol, así lo pone, ¿no? Con un asterisco. A ver, récord, sí, pero por esto y por esto. Ajá. Y no debería de entrar al Salón de la Fama.
2: Claro, no,
3: acá
2: no,
3: en
2: debería,
3: Pachuca.
2: ¿Por qué?
1: ¿Por qué no, señor?
3: Porque ese récord es con un asterisco, Pepe. Pongan atención. ¿Sí o no? Así lo hacen algo similar en el béisbol, ¿no? Sí.
1: Para hacer alguna aclaración, alguna acotación.
3: Ah, pues entonces.
1: Pues que sí. Te caiga mal Messi es otra cosa.
3: No, no me cae mal, pero ¿cómo lo ayudan?
2: ¿Cómo lo ayudan, Pepe?
1: ¿Cómo lo ayudan?
2: En serio.
1: Gracias, Lalo. ¿Qué dices, idiota?
3: César dijo, sí, sí, le ayudan. ¿Por qué le dices así a César?
1: Ah, no, perdón. Sí,
2: respeta, Pepe.
1: No. El idiote es el...
3: ¿Yo?
1: El Iscariote. Pero bueno. ¿Qué? ¿Ocho qué, hombre?
3: Pepe, es más tiempo del que te queda de vida.
1: Acá hay algo.
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9: Comadre, compadre, prepara tu camino con la siguiente información vial y mucha atención al volante.
8: Lento.
9: La circulación de la calzada Zabaleta desde la recta a Cholula a la avenida Insurgentes.
8: A vuelta de rueda.
9: Bastante complicado el avance de calle Río Papagayo, de avenida San Ignacio a la avenida San Claudio, y en avenida

0: Diagonal 9 Norte. Con ligera carga la Diagonal Defensores de la República. Esto desde Avenida 14 Poniente a la Avenida 4 Poniente.
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0: En la temperatura 24 grados en este momento. Esperamos una mínima de 11. 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
1: Saludos desde Odessa, Texas, aquí en el 20. Son las 3 y cuarto. ¡Carajo!
2: Buenas tardes, viejos paqueteados, hijos de Villalbazo. Por favor, una mentadita de madre y un vieja maldita para mi esposa, ya que cada vez que como me da un sueño, uno se le más un chiquitín para mi hijo, que nomás quiere estar viendo el teléfono, y para mí otra vez una rementada por el puro gusto. Y el espacio deportivo siempre son las 3 y cuarto, carajo.
3: ¡Vieja maldita! ¡Échale más enjundia, chiquitín!
4: Hola, buenas tardes, viejos malditos, tercia de Hochis. A ver si ya pasan mi saludo. Ya te deposité, Pepe. Eres el Hochis mayor. Y un viejo maldito para mí, que estoy aquí en la lluvia de los Reyes. Chula lluvia, diría el Rudo Rivera. Y aquí en los Reyes son las 3 y cuarto, carajo.
3: ¡Viejo maldito!
5: Alejandro Pepe Segarra, Poli Toluco, los saluda Mote. Como siempre, los escucho todos los días desde la alcaldía Iztapalapa. Y un échale más injundia, chiquitín, para mí, porque es lunes y ya tengo hueva. Y aquí en Iztapalapa, como en todo el mundo, siempre son las 3 y cuarto. ¡Carajo!
3: ¡Échale más enjundia, chiquitín!
6: Pepe, un saludo para mi sobrina Sofía, que no fue a la escuela, que se quedó dormidilla. Saludos, Pepe, y aquí en Irapuato siempre son las 3 y cuarto. ¡Carajo!
3: ¡Chamaca! ¡Huevona!
7: Buenas tardes, hijos de Fray Servando Teresa de Mier. Acá en la colonia, acá en la colina de Tepetlapa, ya está empezando a llover. Y acá échenle saludos al Pepe Senjarra, que no lo vi desde hace 3 semanas. Y aquí en Coyoacán y en todo mundo son las 3 y cuarto, carajo.
3: ¡Chamaco precoz!
8: Buenas, buenas. Una mega raspadota con harto cariño y afecto para todos los papaces que escuchan Espacio Deportivo de la Tarde. Y en especial para el padre de todo, padre de la patria, don Pepe el Catre Segarra. Y aquí en la ciudad de Las Fresas siempre son las 3 y cuarto, carajo.
3: ¡Ay, apá! ¡Feliz!

0: Chequia es el último rival de la selección mexicana en la fase de grupos de la fiesta futbolística de 2026. Los europeos clasificaron a esta justa, ganando uno de los boletos por repechaje de UEFA. Tras disputar sus dos primeros partidos, apenas tiene un punto, pero eso no es razón para que en el tricolor se confíen de que será un rival sencillo. El objetivo de Javier Aguirre y su cuerpo técnico es lograr la tercera victoria, y Edson Álvarez puntualizó que la clave será la unión que se ha generado en el tricolor.
1: Siempre lo hemos dicho y lo hemos reflejado, ¿no? El estar acá y hacer una familia, yo creo que al final eso hace los grandes grupos, ¿no? Obviamente puede haber muchísimos jugadores con muchísimo más talento, lo que sea, pero un buen grupo, una buena familia, yo creo que muchas veces sobrepone a todo.
0: Para Asir Deportes, Arturo Sanguino.
2: Miércoles, día flojo, es el partido, el tercero de la fase de grupos, en el A para México contra Chequia, cancha de la Ciudad de México, 7:00 p.m.
3: Sí, señor.
2: ¿Y qué creen?
4: ¿Qué? ¿Qué? ¿Qué? ¿Dónde está Cristi? ¿Cristi? ¿Qué?
2: No, en paz, él está concentrado.
5: Va a jugar Ochoa, va a jugar Ochoa.
2: Sí, Poli, se lo voy a quemar su nota al ratito, y su menú. A ver, va a jugar, bueno, hay indicios, parece ser, que Paco Memo Ochoa mañana el miércoles, no sé si vaya como titular, pero va a jugar algunos minutos. ¿Y saben qué? Bien merecido.
3: Debería bien de merecido, ser titular para este partido. También.
2: Completamente de acuerdo contigo, Pepe.
3: Sí, señor.
2: Poli, ¿usted cómo lo ve?
5: A mí me parece bien que juegue por lo menos un partido. Pues ya le hace falta también desentumirse.
2: Mínimo. Sí. Que de los seis, Pepe, de los seis, sí.
3: Sí, señor.
2: Nada más Messi y CR7 son los únicos que lo han jugado.
3: Sí, señor.
2: Memo sería, si tiene minutos, nada más sería su cuarto.
3: Efectivamente.
2: No, los otros dos sí comió banca como el Chicharito.
3: Pues bueno, porque estaba Osvaldo y estaba el conejo, tiene usted razón.
2: Sí.
3: Por ejemplo, la Tota Carvajal, inolvidable, que durante mucho tiempo había sido el único en jugar en cinco
2: copas,
3: campeonatos, ¿verdad? Y todo este rollo. La quinta ocasión fue en el Mundial de Inglaterra, en el 66, y don Nacho Treyes le dio la oportunidad en el tercero y último partido del grupo, que fue contra Uruguay.
2: ¿Fue de titular?
3: Sí, de titular. No, y en aquella época no había cambios.
2: O sea,
3: que
2: era de titular o nada. Claro.
3: Era y terminó el partido y terminaron 0-0.
2: Estás durmiendo, si son datos interesantes de Pepe.
3: Es parte de la historia, por eso sigue siendo un ignorante, imbécil. De veras. Tienes que conocer la historia de los que forjaron el camino para que llegaran los que están ahora.
2: Los que
3: ahora
2: nos dieron patria.
3: ¡Viva Hidalgo! ¡Viva! ¡Viva Zapata!
4: ¡Viva!
3: ¡Viva CR7!
4: ¡Viva! ¡Claro!
3: ¡Viva Pepe! Si no es 15 de septiembre.
4: ¡Que viva mucho!
6: Así empezaste, los que forjaron la historia y todo.
3: Está bien. A ver, entonces, ¿qué ibas a decir entonces?
2: Se están apegando.
3: Correcto.
2: Entonces, iba a decir yo ya nada.
3: No, lo de Paco Memo.
2: Pues sí, nos estabas platicando de la Tota Carvajal.
3: Ajá.
2: Por eso el llamado el Cinco Copas mucho tiempo.
3: Sí, señor.
2: Hasta que llegó Lothar Matthäus y ya después varios jugadores.
3: Tienes toda la razón, sí, señor. Efectivamente, y lo que son las cosas ahora frente a Chequia, que era República Checa, ¿no? Y más para atrás era Checoslovaquia. Que fue a quien le ganó México la primera victoria en la historia para México en este tipo de campeonatos fue contra Checoslovaquia.
2: El dato, ¿en qué mundial?
3: En el mundial de en Viña del Mar, en el país andino.
2: No vayas a creer, Pepe, no.
3: Querían que cayera, ¿verdad? Ya sabrán de dónde, bueno,
5: fue en el mundial de
3: jalapeño, un serrano.
2: ¿Cuál? Usted sí se la sabe.
5: Pues sí, es que Pepe, tú nos has dicho que digamos las cosas como son. En Chile.
3: Pero sí.
2: Exacto.
5: Así, de plano, en Chile.
2: Usted sí sabe jugar,
3: 3-1 le ganó México a Checoslovaquia aquella vez.
2: Perfecto.
3: Sí, señor.
2: Así que el miércoles. ¿Pronósticos?
3: Pues pienso que México debe de ganar ese juego.
5: 2-0, México, y va a pasar en primer lugar.
3: Yo creo un 2-1.
2: Yo sí, 3-0.
3: Chequia
2: ya.
3: Pues no han mostrado gran contundencia la ofensiva, güey.
2: No, pero va a jugar el Memote.
3: ¿Ah, sí?
2: Pues para eso lo llevó, para este partido.
3: Sí. Pues está bien, que le den chance, ¿verdad?
2: En una de esas hasta entra el Bauer.
3: ¡Ay, regresa Trevor Bauer a los diablos, señor! Con todo y katana, chingo, de veras, muy bien.
2: Pues, ¿y fracasó? ¿A dónde fue?
3: ¿Cuál fracasó?
2: Pues, entonces, ¿por qué está de regreso?
3: Se fue a ganar una buena dolariza a Japón. Andaba por allá, bueno, se paseó bonito. Y pues, sí, que anduvo en Corea.
2: Pepe lo
3: ahora
2: dijo
3: regresa.
2: En su segundo comentario más objetivo. ¿Qué? En 22 años.
3: ¿Qué cosa?
2: Tú nos has dicho las cosas como son, díganlas.
5: Ajá. Pues sí.
2: Pues, ¿por qué fracasó, claro, Pepe?
5: Pues sí.
2: Mira, ya también ya está lloviendo, ¿verdad? En Filadelfia.
3: ¿También? Ya también en Filadelfia, bueno. Bueno, regresa Trevor Bauer y va a ser un cañonazo hace 2 años. Pieza clave para que ganaran el título. Muy a tu pesar, idiota. De veras.
5: No. Pero me bueno, quejé, Pepe.
3: No, yo me refiero al otro idiota.
2: Yo bueno, no dije nada.
3: El otro idiota.
2: El César está ahí atento.
3: El otro. Ah, no, perdón. Sale. 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
3: ¡Vieja sabrosa! Espléndida cantante, y hasta el Poli empezó a... Parece de esos muñequitos que me dan la cabeza.
2: Por nada más es de microbús.
3: De microbús. ¿A quién estamos escuchando, Poli?
5: Rocío Banquels.
3: Ándele.
5: Que está con... ¿Cuántos años dijiste?
3: Ya 68.
5: Ah, 68 años está cumpliendo Rocío Banquels.
3: Sí, señor.
5: Que la rifó en los 80s y 90s.
3: Ándele. Ajá. Sobre todo en aquella telenovela de Los Ricos También Lloran. Bueno, adquirió una fama de una gran trayectoria, en Rocío Banquels. ¿Qué pasó?
2: En la columna. Te dejo. Oigan, muchos mensajes. Ya se reportó Marco Chávez. Ya saben cómo es ese perro.
3: Ya.
2: ¿Cómo saben cómo es ese perro? Ya que estamos en el tema, que Pepe nos vaya diciendo con qué vestimenta le gustaría que lo despidiéramos. Pero no vaya a ser con el traje de Televisa de antes color caqui. Que parecían más de la secundaria número 32.
3: Vas a ver, condenado Marco. Pero eso sí, que sea solapa italiana.
2: Muy bien, gracias. Muy bien. Mira cómo gracias. Está lloviendo en Filadelfia. No.
3: Parece. Oye, tienes razón, si está lloviendo por allá.
2: ¿Y por acá te llueve? No, o sea, acá también. Vamos, Pepe.
3: Ah, bueno. Sale, pues, tira otro, por favor.
2: Sergio González. Buenas tardes, hijos de Messi. Un beso para Itzel Maldonado, de parte de su picayelo Sergio. Y porfa, Pepe, deja de hablar de ese hinche béisbol. Ya nos tienes hasta la Mauser. Saludos desde Tequila, Jalisco.
3: Oye, pero qué nada más. ¡Cállate ya! ¡No, de veras, hombre!
2: César, que no te impida la barrera que te dejaron de sillas.
3: De veras, mi niño, me pusieron 2 sillones de estos así para no poder no salir. Ahí sí, a iniciativa del Cesarín. ¿Cómo eres mustio, ja? De veras. Dice el Cheche Palum, nada más escuchen lo que dice este condenado. La selección mexicana quiere ayudar a Memo Ochoa a aumentar su récord de goles en contra. Harto respeto. ¿Qué pasó? ¿Qué pasó, Cheche? No seas así.
5: Sí es cierto, que no caiga. Es una trampa, que no caiga.
2: Dice León Guzmán. Saludos, viejos. Feliz día del padre atrasado. No sé ustedes, pero ya me puse hasta la madre con mis compadres con una carnita asada. Pepe, a ver, ¿cuándo te dignas en pagarme la apuesta pendiente que tenemos? Mejor mándame una pantalla.
3: Ay, sí. Una pantalla, mira, nada más. Y la apuesta fue de una quinielita nomás.
2: Mándale una foto, Pepe.
3: Pues sí. Oye, de veras.
2: Una para que se apantalle.
3: Exacto, y así bien bonita, sí. Teresa La Cereza dice lo siguiente. Hola, Padre Santo, por favor, dile a tus niños que si van al Ángel o al Zócalo, que se lleven su basura. Y en la General Anaya siempre son las 3:15, carajo. Oye, sí. Que le hagan, oye, los japoneses cómo dejan todo impecable.
5: Todo limpio y sí. Todo.
3: En el partido número 1000 de esta onda, el ¿cuándo fue? El sábado en la noche.
2: Túnez contra Japón.
3: Dejaron el vestidor, pero impecable. Todo perfecto. No, no, no, un chiquero, como tú comprenderás.
2: Las deberíamos de invitar a Iztapalapa.
3: ¿Qué te pasa?
2: A lo mejor hasta unos cuerpos andan ahí ya.
3: Cállate los ojos, cállate.
2: Alf Martínez, buenas tardes, viejos acalambrados. Un día como hoy, pero del 235 a.C. en Egipto, Eratóstenes y junto con José Bicentenario midieron por primera vez la circunferencia de la Tierra. Saludos a todos.
3: No, hombre, nos dio un trabajo bruto, me cae, pero sí la hicimos con Eratóstenes, pero bueno. 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
3: Ay, oiga, Poli, nos iba a decir, hoy es un día...
5: Rápidamente, un dato es que el día de hoy es Día Internacional, óiganlo bien, del bochito. Día Internacional del Volkswagen.
3: Del Volkswagen, ajá. El carro del pueblo, el bocho, el escarabajo.
5: Ajá.
3: Qué buenos automóviles.
5: Y también, Pepe, sí, Alex, el día de hoy es cumpleaños de dos mujerzotas.
3: No me digas.
5: Que una es Marilyn... ¿Qué? Marilyn Streep.
3: Meryl Streep, sí.
5: Meryl Streep.
3: Manson.
5: No, y, no, Manson. Y la otra es Lindsay...
3: Wagner.
5: Y lo que tienen en común las dos son dos cosas. Cumplen hoy 78 años, ajá, las dos. Y una es la dama de hierro. Sí. Y la otra es la mujer biónica.
3: Ah, la mujer biónica.
5: Claro, la mujer biónica.
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0: querido Lick, ¿cómo estás, padre?
1: Primo, ¿cómo estás, primo?
2: Soy primo, no manche, Poli.
1: Eres mi primo.
0: Yo insiste en el parentesco.
2: Insiste y no entiende.
1: Yo te quiero.
3: No, yo no. Es que no. ¿Por qué lo desprecias de esa manera?
2: Pues sí. Es que es muy necio el Poli, ya le he dicho que no.
0: De plano.
2: Nada.
0: No entiende.
1: Con todo y eso yo te quiero.
2: Ya, yo no, Poli. Ya le digo, ya le dan sus aires. Yo sé que es el mes de... su mes favorito, pero tranquilo, Poli.
1: Ah, bueno.
2: Tranquilo.
1: Está bien, primo.
4: Bien, ya, primo. 5 noticias en un minuto.
0: Échale, Cesarillo.
2: Julián Álvarez se va del Atlético de Madrid, quiere jugar con Barcelona. Sergio Canales regresa a España con el recién ascendido Racing de Santander. Monterrey golea 4-1 a Cancún en su primer juego de pretemporada. Se hizo oficial la llegada de Diego Alonso como nuevo técnico de Pumas. Poli.
1: Diego Alonso. No.
3: ¿Es Diego Alonso?
1: ¿Diego Alonso?
3: ¿Dije Diego Alonso?
1: Sí.
2: Ah, no, es este. No, es Solari. Diego Alonso, no, Solari.
1: No, te preocupes, Lee, tú te puedes equivocar.
2: Claro, Poli.
3: Hola, bienvenido, ¿cómo te llamas?
2: No esperaba menos de
5: usted.
2: Alberto Hernández.
1: Alberto Hernández.
5: Saludos para todos, desde Meritito, Puerto Escondido, Oaxaca.
2: Desde allá.
0: Hoy un lugar tan bonito, padre, bienvenido.
5: No sabe de lo que se han perdido si no conocen, sobre todo Mazunte y Hipólite.
0: Ah, no. El lugar atractivo.
3: ¿Y a qué se debe su visita?
5: ¿A qué vine? Pues que yo viví 58 años aquí en la Ciudad de México. Soy de allá de Oaxaca. Pero yo me fui de mi casa de 9 años y 3 años de mi vida viví aquí en la calle. De los 9 a los 12 años. Uh-huh. Y gracias a Dios, mira, aquí estoy. Tengo 3 hijas. La grande estudió contaduría y administración, es egresada del Politécnico. La otra se graduó de licenciada en Derecho, es egresada de la UNAM.

0: para que vean que es de primerísima calidad,
1: muchísimas gracias.
0: La estopa faltó, pero bueno, no todo es fácil, no todo se puede en la vida.
1: Ponernos, pero en estado
0: bien,
1: burro.
0: Bien persas, dijo Pepe.
2: Fíjate que de ahí, de Puerto Escondido, acaba de regresar mi hija también. Puerto Escondido.
1: Ah, lugar hermoso, sí, señor. Vámonos.
0: El Pepe.
2: El Pepichulo.
1: ¿Cuál, hombre? ¿Cuál?
2: El doble P.
1: No, es Camoso, no.
2: El Guatusi y sus mandarinas.
1: Eso sí.
0: Bueno, es el hijo de Quetzalcóatl y yo soy el nieto.
1: Oye, qué bárbaro. Está, pero desatado el buen Alberto desde Oaxaca. Bueno. Mis niños adorados, una invitación cordialísima para que se laven sus manitas con harto jabón, como es debido, como Dios manda, y como debe de ser, para que queden impecables, relucientes y rechinando verdaderamente de limpias, causando envidia a propios y extraños, aunque no te parezca, Cesarillo, aunque no te parezca. Bueno, acto seguido, Cesarillo, ¿de qué manera pasan mis niños a la mesa? Por favor. ¡No, Dios mío, no! ¡No, de veras, carajo, no! Y eso que todavía no me tomo esta madre. Pero bueno, pasan a la mesa verdaderamente con una gallardía. Diciendo, voy a decir, con una clase, con una pulcritud, con una elegancia, haciendo gala de su noble estirpe y linaje, cara. No, por favor. ¿Por qué ensucias la presentación que ahora?
3: Deja la presentación, Pepe, con eso ensucias hasta los calzones.
0: Para los de Iztapalacra está bien esto, ¿eh? Para los bebecitos de Iztapalacra está.
1: No seas así de llevado, para no ser llevado. A ver, Poli, por favor, ¿qué vamos a comer today?
2: Claro que sí, Pepe. El día de hoy empezamos con un espagueti con brócoli.
1: Espagueti.
2: Así, con brócoli. ¿Qué le parece? Ajá. Con brócoli. Ajá. Y continuamos con un pollo al michote. Pollo al michote con sus nopalitos cambray. Así.
1: Nopalitos cambray. Ajá.
2: Para que sepa rico y de veras.
3: No es por eso, que por eso siempre anda chorriento.
2: Bueno. Y de postre el día de hoy. Un postre de Oaxaca, que nos diga rápido.
0: Ah, no, hombre, una nieve de leche quemada y les invito a un techo donde quedarse allá para que... para que lleguen más a la vida.
1: ¡Está desatado, Alberto!
2: Un dulce de leche
0: quemada. Un techo no les va a faltar, o sea, para que lleguen ahí a convivir.
2: Y para tomar, pues como ya llegó el mezcal, un mezcalito ya para...
1: No, pues sí.
2: De plano.
3: No, porque pide su vista.
2: Así que, Pepe, Alex, que... tus niños, que tus niñas, que coman
1: rico,
2: que coman
1: sabroso.
2: Buen provecho para
1: ellos. Eso es todo.
2: Dí que me arrimaste.
3: Qué chafa, señor. Pero bueno, no vamos a decir nada.
2: Está bueno.
0: ¿Qué le digo? Hubiera sido mejor un molito negro, mire, o un estofado, o un coloradito.
2: Unas tlayudas.
3: Amanece. A ver, Poli. A ver. Primer nombre, Pompiano.
1: Pompiano, había Pompín, ¿verdad? Pompín Iglesias.
3: Ahora que vienen las de Colombia, Pepe, sí, había varias.
2: Pompoño, también Pompoño.
3: ¿Cuál más?
4: Galación.
1: ¿Qué era ese? Galación.
4: Galación.
1: O Galavisión, ¿te acuerdas? Galavisión.
4: Consorcia.
3: ¿No era un grupo?
1: Es consorcio. Grupo que se convirtió en Mocedades en el consorcio. Sí, señor.
4: Domiciano.
2: Barbas.
1: Domiciano. Híjole, a ver, ¿qué más?
4: Y el último, Lamberto.
2: ¿Otra vez? ¿Quintero?
1: ¿Otra vez Lamberto?
2: ¿Ese es otro Lamberto?
3: Pues aquí hay otro Lamberto.
2: Ah, bueno.
1: Okay. Bueno. Y recordamos el día de hoy, en aniversario luctuoso de un señorón de la televisión, don Paco Malgesto, 1978, murió tal día como hoy.

0: el gran Paco Malgesto, gran cronista taurino. Bueno, era una maravilla haciendo.
1: Sí, caía bien Paco Stanley.
2: No, Paco Malgesto.
1: Ah, Malgesto.
0: Paco Stanley también fue persona. Ah, pero Paco Malgesto. Sí, pensé hondo que era y profundo.
1: Como hoy Paco, pensé que era Paco.
3: ¡Vámonos! Gracias por venir y gracias por todo.
4: Gracias, gracias, gracias, gracias Alberto. Yo ya me iba a ir decepcionado.
0: No, no, no, váyanse al carajo. Buenas tardes.
5: Me cierras por fuera, güey.

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0: Ya son las 4:09, comadre. ¿Quién a tu compita Coco Báez? Lunes, inicio de semana, te dejo con esta canción hermosa.
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Pancho Barraza, que me maten las penas. 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Oye, comadre y compadre, gracias por acompañarme el lunes, inicio de semana. ¿Y qué crees? Yo tengo una invitación muy espectacular para ti, comadre. Oye, comadre y compadre, gracias por acompañarme el lunes, inicio de semana. ¿Y qué crees? Yo tengo una invitación muy espectacular para ti, comadre.

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3: Por supuesto, comadre, compadre, por ello ya regresamos con toda la información.
0: A vuelta de rueda.
3: Sobre prolongación de la 14 Sur, de calle 75 C Oriente a la avenida 93 Oriente.
0: Lento.
3: La circulación de avenida 24 Sur desde el Boulevard Los Pilares a el circuito Juan Pablo II.
0: Carga que avanza.
3: Y casi no te detienes en avenida 66 Poniente, desde diagonal Benito Juárez a la calle 11 Norte.
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3: En estos momentos la temperatura nos marca 24 grados.
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0: Es Alfredito Oliva, se llama El Paciente, La Comadre 105.5, puros éxitos, y en iHeart Radio. Oye, comadre, compadre. Gracias por acompañar a tu compa Coco Báez, y yo te traigo chisme, comadre. Y es que una de las agrupaciones que andan rompiendo con todo en el regional mexicano son los Alameños de la Sierra. ¿Y qué crees? Pues van a venir a Puebla. Oye, fueron reconocidos como uno de los grupos revelación. Y es que durante sus shows, pues hacen un merequetengue pero feo, ¿eh? También se han reconocido como que en sus conciertos sale seco y sale mojado. Yo dije, ah, caray, ¿cómo que salimos mojados, hijo? Sí. Y es que en sus conciertos, papi, pues, ¿qué crees? Hacen un show tan espectacular que la gente comienza a aventar cerveza. Y por eso ya se hicieron virales, ¿eh? No cabe duda que los Alameños siguen teniendo un camino prometedor. ¿Por qué crees que los tenemos aquí? En La Comadre 105.5, puros éxitos. Y en la aplicación de iHeartRadio. Por cierto, qué buena canción esta, ¿eh? Hasta el día de hoy. Comadre, sígueme en Instagram, arroba CocoBice, y sonríe, porque para ver caras feas, ya está la de tu vecina chismosa, 20 y la 5.
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2: Feliz de acompañarte, comadre, compadre, con más de la información de las calles.
1: A vuelta de rueda.

0: mínima de 11 para esta noche. Mi nombre es Eli y tú continúas escuchando la 105.5.
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0: Ese error es cosa de ayer.
1: Es Elena Quintanilla, se llama Si Una Vez. En la comadre 105.5, puros éxitos. Y en la aplicación iHeartRadio. Oye, mi amor, mándame tu mensaje a través del micrófono de la comadre. Así como mi querida Estelita Capulín, comadre. Coquito, ¿cómo estás? Yo muy bien. Qué bueno que estás en la casa, mi vida. Oye, te deseo un excelente inicio de semana. Gracias por acompañarme, mi Estelita. Becho, bachu y apapacho, comadre. Además, a mi Lorenzo Fernández, bro. ¿Cómo te la pasaste en este Día del Padre? Se ve que te consintieron muchísimo, ¿eh? Les mando un abrazo muy especial para ti, para tus princesas, para tu esposa. Gracias por andar al 100 aquí en La Comadre, 105.5, puros éxitos. Y también a través de la aplicación de iHeartRadio. No se me muevan porque en la siguiente hora un tip les doy porque su compa el Coco Soy. Pero antes, cerramos con mi banda, el mexicano, se llama Ramito de Violetas.

0: clima.
1: Finalmente, en la temperatura tenemos al momento 23 grados. Esperamos una mínima de 11. Mi nombre es Eli, quédate en la 105.5.
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Ya son las 5:09, lunes, inicio de semana. Oye, mi vida, solamente tengo que decirte que yo soy tu maestro, Los Tele.

0: Grupo Firme, Canijo y Medio en la Comadre 105.5, puros éxitos. Y en la aplicación iHeart Radio, mi vida, un tip te doy porque tu compa, Coco soy. Oye, corazón de melón, ¿hace cuánto que no vas a distraerte, sí? Que no sales de la casa. Pues un bailecito, echar el dancing con los amigos, a pasarla bien. Y es que según expertos, las personas que se divierten y van a los conciertos viven más que aquellos que se quedan en casa. Y sí, ¿cómo si me desvelo? Bueno, sí, o sea, te desvelas, sí. Pero además, comadre, liberas hormonas de que te hacen feliz, la famosa dopamina. ¿Y sabes qué? Pues esto te alarga la vida. Y es que dejar el estrés a un lado te mata más que divertirte. Yo no lo digo, lo dicen los expertos. Por eso te voy a pasar un tip sensacional. Durante esta semana estaremos obsequiando boletos para la Feria de Cuautlancingo a diferentes eventos. 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Ratito, más vale feliz que difunto, hijo. En la comadre 105.5, puros éxitos. Y en iHeartRadio, buena tarde.
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2: Feliz tarde, comadre, compadre. Vámonos.

0: 4 Poniente, con ligera carga desde la calle 19 Norte hasta llegar a Avenida 11 Norte.
1: Clima.
0: Al momento, la temperatura nos marca 23 grados. 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

0: 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Los Mier, notas de sociedad. De esas rolas legendarias aquí en La Comadre 105.5, puros éxitos. Y en la aplicación iHeartRadio. Oye, comadre, compadre, gracias por acompañarme. Primero que nada, por favor, maneja con precaución. Abróchate bien el cinturón. Ya tenemos lluvia fuerte en la capital. Ráfagas de viento fuertes, maneja con cuidado. ¿Y sabes qué, mi amor? ¿Tienes residuos electrónicos en casa y no sabes qué hacer con ellos? 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En La Comadre 105.5, puros éxitos. Y en iHeartRadio, maneja con precaución, abróchate bien el cinturón. Buena tarde.
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2: ¿Qué tal, comadre y compadre? Ya regresamos con más información de las calles.
1: Fluido.
2: Aprovecha que nada te detiene sobre calle 5 Sur, desde avenida 25 Poniente hasta llegar a avenida 9 Poniente.
1: Lento.
2: La circulación de calle 35 Norte, entre Boulevard de la Pedrera y la calle Jesús Reyes Heroles. También avenida Nacional entre calle Ignacio Zaragoza y avenida Margarita. Y en calle Héroe de Nacozari, a la altura del Boulevard Norte.
1: Carga que avanza.
2: Sobre avenida 44 Poniente, desde la calle 15 Norte al Boulevard Carmen Cerdán. Y en calle 33 Norte del Boulevard Hermano Cerdán, a la prolongación Reforma.
1: Clima.
2: Finalmente, en la temperatura nos mantenemos con 22 grados. 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

Es Control, Pequeña y Frágil, en La Comadre, 105.5, puros éxitos, y en iHeart Radio. Abrazo especial a mi querida Renatita López, que dice, Coquito, llegando, gracias a Dios llegamos, y mira, comenzó la lluvia, qué bendición, comadre, que ya estás en casita. Pero para toda la banda que anda manejando, con mi querido Brian, que anda ahí en el taxi, bro, con mucho cuidado, con mucha precaución, abróchate bien el cinturón, tenemos lluvia fuerte en algunas zonas de la capital. Vamos a cerrar con una canción buenísima de Chayín Rubio, se llama El Mejor. En La Comadre, 105.5, puros éxitos, y en iHeart Radio. Recuerda que estoy contigo a través de Instagram. Sígueme como @CocoBaez y sonríe, porque para ver caras feas ya está la de tu vecina chismosa. Buena tarde, 3:06.